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0: Esta es la hora exacta en Radio Santa Fe. Son las 8 de la noche y 2 minutos.
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1: Esta es la hora exacta en Radio Santa Fe. Son las 8 de la noche y 15 minutos.

Esta es la hora exacta en Radio Santa Fe. Son las 8 de la noche y 32 minutos. 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

Esta es la hora exacta en Radio Santa Fe. Son las 8 de la noche y 48 minutos.

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1: Esta es la hora exacta en Radio Santa Fe. Son las 9 de la noche y un minuto.
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0: Esta es la hora exacta en Radio Santa Fe. Son las 9 de la noche y 19 minutos.
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Esta es la hora exacta en Radio Santa Fe. Son las 9 de la noche y 41 minutos.

0: Esta es la hora exacta en Radio Santa Fe. Son las 9 de la noche y 51 minutos.
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5: Esta es la hora exacta en Radio Santa Fe. Son las 10 de la noche y 2 minutos.
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Esta es la hora exacta en Radio Santa Fe. Son las 10 de la noche y 32 minutos.

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Esta es la hora exacta en Radio Santa Fe. Son las 10 de la noche y 49 minutos.

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Esta es la hora exacta en Radio Santa Fe. Son las 11 de la noche y 18 minutos.

0: Esta es la hora exacta en Radio Santa Fe. Son las 11 de la noche y 35 minutos.
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Esta es la hora exacta en Radio Santa Fe. Son las 11 de la noche y 49 minutos.

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2: Esta es la hora exacta en Radio Santa Fe.

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0: veces te lo dije, hijo, que no te entregaras de lleno a las mujeres. 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
1: Sí, padre mío. Y como siempre, nosotros los hijos.

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1: Esta es la hora exacta en Radio Santa Fe. Son las 12 de la mañana y 18 minutos.

0: Esta es la hora exacta en Radio Santa Fe. Son las 12 de la mañana y 34 minutos.
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Esta es la hora exacta en Radio Santa Fe. Son las 12 de la mañana y 50 minutos.

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2: Esta es la hora exacta en Radio Santa Fe.
3: Es la 1:03 a.m.

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2: Esta es la hora exacta en Radio Santa Fe. Es la 1 de la mañana y 13 minutos.

Esta es la hora exacta en Radio Santa Fe. Es la 1 de la mañana y 34 minutos.

Esta es la hora exacta en Radio Santa Fe. Es la 1 de la mañana y 49 minutos.

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0: Esta es la hora exacta en Radio Santa Fe. Son las 2 de la mañana y un minuto.
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Esta es la hora exacta en Radio Santa Fe. Son las 2 de la mañana y 16 minutos.

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1: Esta es la hora exacta en Radio Santa Fe. Son las 2 de la mañana y 36 minutos.
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Esta es la hora exacta en Radio Santa Fe. Son las 2 de la mañana y 48 minutos.

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8: Esta es la hora exacta en Radio Santa Fe.
9: Son las 3 de la mañana y 3 minutos.

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1: Esta es la hora exacta en Radio Santa Fe. Son las 3 de la mañana y 27 minutos.

Seguimos adelante, mi querida familia de Consejos Naturales, su casa naturista, terapia natural, que Dios derrame la sanidad, la prosperidad y el amor en cada una de sus vidas, hasta que sobreabunde. 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
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Ya volvemos. 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

Seguimos adelante, mi querida familia de Consejos Naturales, su casa naturista, terapia natural. Que Dios derrame la sanidad, la prosperidad y el amor en cada una de sus vidas hasta que sobreabunde. Mucha atención a aquellas personas que están sufriendo algunas molestias articulares, artritis, artrosis, osteoporosis, fibromialgia, desgaste óseo, desgaste articular, que tienen también dolor en los hombros, el manguito rotador, hombro congelado, personas que tienen ácido úrico, gota. El ácido úrico en muchas ocasiones se queda depositado en las articulaciones en forma de cristales y la persona va a moverse y no puede. Causa rigidez la acumulación del ácido úrico en las articulaciones. 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
0: Esta es la hora exacta en Radio Santa Fe. Son las 4 de la mañana y un minuto.
2: Seguimos adelante, mi querida familia de Consejos Naturales. 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

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Ya volvemos.

Continuamos, mi querida familia de Consejos Naturales, su casa naturista, terapia natural. 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
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Ya volvemos.

Seguimos adelante, mi querida familia de Consejos Naturales, su casa naturista, terapia natural. 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

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Ya volvemos.

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2: Esta es la hora exacta en Radio Santa Fe.
3: Son las 4 de la mañana y 35 minutos.

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3: Muy queridos oyentes de Radio Santa Fe y seguidores de los Caballeros de la Virgen, es un grato placer encontrarnos para rezar juntos el Santo Rosario y colocar todas nuestras intenciones en manos de la Santísima Virgen María. En este momento pueden colocar sus intenciones.
4: En el nombre del Padre, y del Hijo, y del Espíritu Santo. Amén. Misterios gozosos. En el primer misterio gozoso contemplamos la anunciación del ángel y la encarnación del Verbo.
5: Padre nuestro que estás en el cielo, santificado sea tu nombre. Venga a nosotros tu reino. Hágase tu voluntad en la tierra como en el cielo.
6: Danos hoy nuestro pan de cada día. Perdona nuestras ofensas, como también nosotros perdonamos a los que nos ofenden. No nos dejes caer en la tentación y líbranos del mal. Amén.
5: Dios te salve María, llena eres de gracia. El Señor es contigo. Bendita tú eres entre todas las mujeres, y bendito es el fruto de tu vientre, Jesús.
6: Santa María, Madre de Dios, ruega por nosotros pecadores, ahora y en la hora de nuestra muerte. Amén.
5: Dios te salve María, llena eres de gracia, el Señor es contigo. Bendita tú eres entre todas las mujeres, y bendito es el fruto de tu vientre, Jesús.
6: Santa María, Madre de Dios, ruega por nosotros pecadores, ahora y en la hora de nuestra muerte. Amén.
5: Dios te salve María, llena eres de gracia, el Señor es contigo. Bendita tú eres entre todas las mujeres, y bendito es el fruto de tu vientre, Jesús.
6: Santa María, Madre de Dios, ruega por nosotros pecadores, ahora y en la hora de nuestra muerte. Amén.
5: Dios te salve María, llena eres de gracia, el Señor es contigo. Bendita tú eres entre todas las mujeres, y bendito es el fruto de tu vientre, Jesús.
6: Santa María, Madre de Dios, ruega por nosotros pecadores, ahora y en la hora de nuestra muerte. Amén.
5: Dios te salve María, llena eres de gracia, el Señor es contigo. Bendita tú eres entre todas las mujeres, y bendito es el fruto de tu vientre, Jesús.
6: Santa María, Madre de Dios, ruega por nosotros pecadores, ahora y en la hora de nuestra muerte. Amén.
5: Dios te salve María, llena eres de gracia, el Señor es contigo. Bendita tú eres entre todas las mujeres, y bendito es el fruto de tu vientre, Jesús.
6: Santa María, Madre de Dios, ruega por nosotros pecadores, ahora y en la hora de nuestra muerte. Amén.
5: Dios te salve María, llena eres de gracia, el Señor es contigo. Bendita tú eres entre todas las mujeres, y bendito es el fruto de tu vientre, Jesús.
6: Santa María, Madre de Dios, ruega por nosotros pecadores, ahora y en la hora de nuestra muerte. Amén.
5: Dios te salve María, llena eres de gracia, el Señor es contigo. Bendita tú eres entre todas las mujeres, y bendito es el fruto de tu vientre, Jesús.
6: Santa María, Madre de Dios, ruega por nosotros pecadores, ahora y en la hora de nuestra muerte. Amén.
5: Dios te salve María, llena eres de gracia, el Señor es contigo. Bendita tú eres entre todas las mujeres, y bendito es el fruto de tu vientre, Jesús.
6: Santa María, Madre de Dios, ruega por nosotros pecadores, ahora y en la hora de nuestra muerte. Amén.
5: Dios te salve María, llena eres de gracia, el Señor es contigo.
7: bendita tú eres entre todas las mujeres, y bendito es el fruto de tu vientre, Jesús.
6: Santa María, Madre de Dios, ruega por nosotros pecadores, ahora y en la hora de nuestra muerte. Amén.
7: Gloria al Padre, y al Hijo, y al Espíritu Santo.
6: Como era en el principio, ahora y siempre, por los siglos de los siglos. Amén.
7: Oh Jesús mío, perdona nuestros pecados, líbranos del fuego del infierno, lleva a todas las almas al cielo, y socorre especialmente a las más necesitadas de tu infinita misericordia.
4: En el segundo misterio gozoso contemplamos la visitación de María a su prima Santa Isabel.
8: Padre nuestro que estás en el cielo, santificado sea tu nombre. Venga a nosotros tu reino, hágase tu voluntad en la tierra como en el cielo.
6: Danos hoy nuestro pan de cada día, perdona nuestras ofensas, como también nosotros perdonamos a los que nos ofenden. No nos dejes caer en la tentación y líbranos del mal. Amén.
5: Dios te salve María, llena eres de gracia, el Señor es contigo. Bendita tú eres entre todas las mujeres, y bendito es el fruto de tu vientre, Jesús.
6: Santa María, Madre de Dios, ruega por nosotros pecadores, ahora y en la hora de nuestra muerte. Amén.
5: Dios te salve María, llena eres de gracia, el Señor es contigo. Bendita tú eres entre todas las mujeres, y bendito es el fruto de tu vientre, Jesús.
6: Santa María, Madre de Dios, ruega por nosotros pecadores, ahora y en la hora de nuestra muerte. Amén.
5: Dios te salve María, llena eres de gracia, el Señor es contigo. Bendita tú eres entre todas las mujeres, y bendito es el fruto de tu vientre, Jesús.
6: Santa María, Madre de Dios, ruega por nosotros pecadores, ahora y en la hora de nuestra muerte. Amén.
5: Dios te salve María, llena eres de gracia, el Señor es contigo. Bendita tú eres entre todas las mujeres, y bendito es el fruto de tu vientre, Jesús.
6: Santa María, Madre de Dios, ruega por nosotros pecadores, ahora y en la hora de nuestra muerte. Amén.
5: Dios te salve María, llena eres de gracia, el Señor es contigo. Bendita tú eres entre todas las mujeres, y bendito es el fruto de tu vientre, Jesús.
6: Santa María, Madre de Dios, ruega por nosotros pecadores, ahora y en la hora de nuestra muerte. Amén.
5: Dios te salve María, llena eres de gracia, el Señor es contigo. Bendita tú eres entre todas las mujeres, y bendito es el fruto de tu vientre, Jesús.
6: Santa María, Madre de Dios, ruega por nosotros pecadores, ahora y en la hora de nuestra muerte. Amén.
5: Dios te salve María, llena eres de gracia, el Señor es contigo. Bendita tú eres entre todas las mujeres, y bendito es el fruto de tu vientre, Jesús.
6: Santa María, Madre de Dios, ruega por nosotros pecadores, ahora y en la hora de nuestra muerte. Amén.
5: Dios te salve María, llena eres de gracia, el Señor es contigo. Bendita tú eres entre todas las mujeres, y bendito es el fruto de tu vientre, Jesús.
6: Santa María, Madre de Dios, ruega por nosotros pecadores, ahora y en la hora de nuestra muerte. Amén.
5: Dios te salve María, llena eres de gracia, el Señor es contigo. Bendita tú eres entre todas las mujeres, y bendito es el fruto de tu vientre, Jesús.
6: Santa María, Madre de Dios, ruega por nosotros pecadores, ahora y en la hora de nuestra muerte. Amén.
5: Dios te salve María, llena eres de gracia, el Señor es contigo. Bendita tú eres entre todas las mujeres, y bendito es el fruto de tu vientre, Jesús.
6: Santa María, Madre de Dios, ruega por nosotros pecadores, ahora y en la hora de nuestra muerte. Amén.
7: Gloria al Padre, y al Hijo, y al Espíritu Santo.
6: Como era en el principio, ahora y siempre, por los siglos de los siglos. Amén.
7: Oh Jesús mío, perdona nuestros pecados, líbranos del fuego del infierno, lleva a todas las almas al cielo, y socorre especialmente a las más necesitadas de tu infinita misericordia.
4: En el tercer misterio gozoso contemplamos el nacimiento de nuestro Señor Jesucristo.
8: Padre nuestro que estás en el cielo, santificado sea tu nombre. Venga a nosotros tu reino, hágase tu voluntad en la tierra como en el cielo.
6: Danos hoy nuestro pan de cada día, perdona nuestras ofensas, como también nosotros perdonamos a los que nos ofenden. No nos dejes caer en la tentación y líbranos del mal. Amén.
7: Dios te salve María, llena eres de gracia, el Señor es contigo. Bendita tú eres entre todas las mujeres, y bendito es el fruto de tu vientre, Jesús.
6: Santa María, Madre de Dios, ruega por nosotros pecadores, ahora y en la hora de nuestra muerte. Amén.
5: Dios te salve María, llena eres de gracia, el Señor es contigo. bendita tú eres entre todas las mujeres, y bendito es el fruto de tu vientre, Jesús.
6: Santa María, Madre de Dios, ruega por nosotros pecadores, ahora y en la hora de nuestra muerte. Amén.
5: Dios te salve María, llena eres de gracia, el Señor es contigo. Bendita tú eres entre todas las mujeres, y bendito es el fruto de tu vientre, Jesús.
6: Santa María, Madre de Dios, ruega por nosotros pecadores, ahora y en la hora de nuestra muerte. Amén.
5: Dios te salve María, llena eres de gracia, el Señor es contigo. Bendita tú eres entre todas las mujeres, y bendito es el fruto de tu vientre, Jesús.
6: Santa María, Madre de Dios, ruega por nosotros pecadores, ahora y en la hora de nuestra muerte. Amén.
5: Dios te salve María, llena eres de gracia, el Señor es contigo. Bendita tú eres entre todas las mujeres, y bendito es el fruto de tu vientre, Jesús.
6: Santa María, Madre de Dios, ruega por nosotros pecadores, ahora y en la hora de nuestra muerte. Amén.
5: Dios te salve María, llena eres de gracia, el Señor es contigo. Bendita tú eres entre todas las mujeres, y bendito es el fruto de tu vientre, Jesús.
6: Santa María, Madre de Dios, ruega por nosotros pecadores, ahora y en la hora de nuestra muerte. Amén.
5: Dios te salve María, llena eres de gracia, el Señor es contigo. Bendita tú eres entre todas las mujeres, y bendito es el fruto de tu vientre, Jesús.
6: Santa María, Madre de Dios, ruega por nosotros pecadores, ahora y en la hora de nuestra muerte. Amén.
5: Dios te salve María, llena eres de gracia, el Señor es contigo. Bendita tú eres entre todas las mujeres, y bendito es el fruto de tu vientre, Jesús.
6: Santa María, Madre de Dios, ruega por nosotros pecadores, ahora y en la hora de nuestra muerte. Amén.
5: Dios te salve María, llena eres de gracia, el Señor es contigo. Bendita tú eres entre todas las mujeres, y bendito es el fruto de tu vientre, Jesús.
6: Santa María, Madre de Dios, ruega por nosotros pecadores, ahora y en la hora de nuestra muerte. Amén.
5: Dios te salve María, llena eres de gracia, el Señor es contigo. Bendita tú eres entre todas las mujeres, y bendito es el fruto de tu vientre, Jesús.
6: Santa María, Madre de Dios, ruega por nosotros pecadores, ahora y en la hora de nuestra muerte. Amén.
9: Gloria al Padre, y al Hijo, y al Espíritu Santo.
6: Como era en el principio, ahora y siempre, por los siglos de los siglos. Amén.
10: Oh Jesús mío, perdona nuestros pecados, líbranos del fuego del infierno, lleva a todas las almas al cielo, y socorre especialmente a las más necesitadas de tu infinita misericordia.
4: En el cuarto misterio gozoso contemplamos la presentación del niño Jesús en el templo y la purificación de María.
11: Padre nuestro que estás en el cielo, santificado sea tu nombre. Venga a nosotros tu reino, hágase tu voluntad en la tierra como en el cielo.
6: Danos hoy nuestro pan de cada día, perdona nuestras ofensas, como también nosotros perdonamos a los que nos ofenden. No nos dejes caer en la tentación y líbranos del mal. Amén.
5: Dios te salve María, llena eres de gracia, el Señor es contigo. Bendita tú eres entre todas las mujeres, y bendito es el fruto de tu vientre, Jesús.
6: Santa María, Madre de Dios, ruega por nosotros pecadores, ahora y en la hora de nuestra muerte. Amén.
5: Dios te salve María, llena eres de gracia, el Señor es contigo. Bendita tú eres entre todas las mujeres, y bendito es el fruto de tu vientre, Jesús.
6: Santa María, Madre de Dios, ruega por nosotros pecadores, ahora y en la hora de nuestra muerte. Amén.
5: Dios te salve María, llena eres de gracia, el Señor es contigo. Bendita tú eres entre todas las mujeres, y bendito es el fruto de tu vientre, Jesús.
6: Santa María, Madre de Dios, ruega por nosotros pecadores, ahora y en la hora de nuestra muerte. Amén.
5: Dios te salve María, llena eres de gracia, el Señor es contigo. Bendita tú eres entre todas las mujeres, y bendito es el fruto de tu vientre, Jesús.
6: Santa María, Madre de Dios, ruega por nosotros pecadores, ahora y en la hora de nuestra muerte. Amén.
5: Dios te salve María, llena eres de gracia, el Señor es contigo. Bendita tú eres entre todas las mujeres, y bendito es el fruto de tu vientre, Jesús.
6: Santa María, Madre de Dios, ruega por nosotros pecadores, ahora y en la hora de nuestra muerte. Amén.
5: Dios te salve María, llena eres de gracia, el Señor es contigo. Bendita tú eres entre todas las mujeres, y bendito es el fruto de tu vientre, Jesús.
6: Santa María, Madre de Dios, ruega por nosotros pecadores, ahora y en la hora de nuestra muerte. Amén.
5: Dios te salve María, llena eres de gracia, el Señor es contigo. Bendita tú eres entre todas las mujeres, y bendito es el fruto de tu vientre, Jesús.
6: Santa María, Madre de Dios, ruega por nosotros pecadores, ahora y en la hora de nuestra muerte. Amén.
5: Dios te salve María, llena eres de gracia, el Señor es contigo. Bendita tú eres entre todas las mujeres, y bendito es el fruto de tu vientre, Jesús.
6: Santa María, Madre de Dios, ruega por nosotros pecadores, ahora y en la hora de nuestra muerte. Amén.
5: Dios te salve María, llena eres de gracia, el Señor es contigo. Bendita tú eres entre todas las mujeres, y bendito es el fruto de tu vientre, Jesús.
6: Santa María, Madre de Dios, ruega por nosotros pecadores, ahora y en la hora de nuestra muerte. Amén.
5: Dios te salve María, llena eres de gracia, el Señor es contigo. Bendita tú eres entre todas las mujeres, y bendito es el fruto de tu vientre, Jesús.
6: Santa María, Madre de Dios, ruega por nosotros pecadores, ahora y en la hora de nuestra muerte. Amén.
9: Gloria al Padre, y al Hijo, y al Espíritu Santo.
6: Como era en el principio, ahora y siempre, por los siglos de los siglos. Amén.
10: Oh Jesús mío, perdona nuestros pecados, líbranos del fuego del infierno, lleva a todas las almas al cielo, y socorre especialmente a las

0: Santa María, Madre de Dios, ruega por nosotros pecadores, ahora y en la hora de nuestra muerte. Amén.
1: Dios te salve María, llena eres de gracia, el Señor es contigo. Bendita tú eres entre todas las mujeres, y bendito es el fruto de tu vientre, Jesús.
0: Santa María, Madre de Dios, ruega por nosotros pecadores, ahora y en la hora de nuestra muerte. Amén.
1: Dios te salve María, llena eres de gracia, el Señor es contigo. Bendita tú eres entre todas las mujeres, y bendito es el fruto de tu vientre, Jesús.
0: Santa María, Madre de Dios, ruega por nosotros pecadores, ahora y en la hora de nuestra muerte. Amén.
1: Dios te salve María, llena eres de gracia, el Señor es contigo. Bendita tú eres entre todas las mujeres, y bendito es el fruto de tu vientre, Jesús.
0: Santa María, Madre de Dios, ruega por nosotros pecadores, ahora y en la hora de nuestra muerte. Amén.
1: Dios te salve María, llena eres de gracia, el Señor es contigo. Bendita tú eres entre todas las mujeres, y bendito es el fruto de tu vientre, Jesús.
0: Santa María, Madre de Dios, ruega por nosotros pecadores, ahora y en la hora de nuestra muerte. Amén.
1: Dios te salve María, llena eres de gracia, el Señor es contigo. Bendita tú eres entre todas las mujeres, y bendito es el fruto de tu vientre, Jesús.
0: Santa María, Madre de Dios, ruega por nosotros pecadores, ahora y en la hora de nuestra muerte. Amén.
1: Dios te salve María, llena eres de gracia, el Señor es contigo. Bendita tú eres entre todas las mujeres, y bendito es el fruto de tu vientre, Jesús.
0: Santa María, Madre de Dios, ruega por nosotros pecadores, ahora y en la hora de nuestra muerte. Amén.
1: Dios te salve María, llena eres de gracia, el Señor es contigo. Bendita tú eres entre todas las mujeres, y bendito es el fruto de tu vientre, Jesús.
0: Santa María, Madre de Dios, ruega por nosotros pecadores, ahora y en la hora de nuestra muerte. Amén.
1: Dios te salve María, llena eres de gracia, el Señor es contigo. Bendita tú eres entre todas las mujeres, y bendito es el fruto de tu vientre, Jesús.
0: Santa María, Madre de Dios, ruega por nosotros pecadores, ahora y en la hora de nuestra muerte. Amén.
1: Dios te salve María, llena eres de gracia, el Señor es contigo. Bendita tú eres entre todas las mujeres, y bendito es el fruto de tu vientre, Jesús.
0: Santa María, Madre de Dios, ruega por nosotros pecadores, ahora y en la hora de nuestra muerte. Amén.
1: Gloria al Padre, y al Hijo, y al Espíritu Santo.
0: Como era en el principio, ahora y siempre, por los siglos de los siglos. Amén.
1: Oh Jesús mío, perdona nuestros pecados, líbranos del fuego del infierno, lleva a todas las almas al cielo, y socorre especialmente a las más necesitadas de tu infinita misericordia.
2: Dios te salve, Reina y Madre, Madre de misericordia, vida, dulzura y esperanza nuestra. Dios te salve, a ti clamamos los desterrados hijos de Eva, a ti suspiramos gimiendo y llorando en este valle de lágrimas. Ea pues, Señora abogada nuestra, vuelve a nosotros esos tus ojos misericordiosos, y después de este destierro muéstranos a Jesús, fruto bendito de tu vientre, oh clemente, oh piadosa, oh dulce Virgen María. Ruega por nosotros, Santa Madre de Dios, para que seamos dignos de alcanzar las promesas y gracias de nuestro Señor Jesucristo. Amén. En el nombre del Padre, y del Hijo, y del Espíritu Santo. Amén.
3: Los esperamos mañana a las 4:40 de la mañana para rezar nuevamente el Santo Rosario y encomendarnos a la Santísima Virgen María. Salve María.
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0: Esta es la hora exacta en Radio Santa Fe. Son las 5 de la mañana y 5 minutos.
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0: Esta es la hora exacta en Radio Santa Fe. Son las 5 de la mañana y 18 minutos.
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3: Esta es la hora exacta en Radio Santa Fe. Son las 5 de la mañana y 35 minutos.

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¿Qué tal, hijos e hijas de Dios? Bienvenidos a esta reflexión aquí en Santa Fe, la emisora de la fe. Estamos en el mes de mayo. Y miren que nos cuenta la historia que dice Santo Domingo que un creciente número de hombres se unió a la obra apostólica de Santo Domingo, difundir el Santo Rosario. Y con aprobación de Santo Padre, aquel entonces Domingo formó la Orden de los Predicadores, más conocida como los Padres Dominicos. Y se dio cuenta que con gran celo predicaban, enseñaban y los frutos de él, de la conversión, se veían, crecían. A medida que la orden crecía, se extendieron diferentes países como misioneros para la gloria de Dios y de la Virgen María. Así que la celebración del Santo Rosario, yo no digo el rezo, digo me gusta celebrarlo porque ahí recordamos también todo lo que Jesús hizo, al menos esos 20 pasos hoy en día, con lo que los luminosos que agregó el Papa San Juan Pablo II, pues meditamos 20 pasos de Jesús. El rosario se mantuvo como la oración predilecta durante casi dos siglos, y cuando la devoción empezó a disminuir, la Virgen se apareció a otro hombre llamado Alano de la Rupe y le dijo que reviviera dicha devoción. La Virgen le dijo también que se necesitarían volúmenes inmensos para registrar los milagros logrados por medio del rosario, y reiteró las promesas dadas a Santo Domingo referente al rosario. Y es que rezar el rosario nos produce, al menos a mí, me produce mucha paz. Y si lo hago con cierto detenimiento, no a toda carrera, y pienso bien en esa madre que se alegra cuando el ángel la saluda, aunque ella se asusta, el ángel le dice, no tienes por qué asustarte, tienes que alegrarte porque es Dios el que le va a hablar. Cuando pienso en ese saludo y pienso que Dios me saluda todos los días al amanecer, pues me da mucha alegría. Y cuando pienso que ella no dijo no, sino que dijo sí, para hallar en su vientre el bendito fruto que es Jesús, oiga, contemplar eso nos transforma la vida y nos cambia mucho, créamelo. Aprendemos que el otro es mi hermano, que el otro es mi compañero, que Dios nos quiere a todos, incluso a aquellos que le decimos a Dios que no nos importa, también los quiere. Ahí está lo grande de este maravilloso Dios que está cerca de nosotros y que María nos enseña a llevarnos a Él. El que reza el Santo Rosario y lo celebre, escuchen bien, Dios, Jesús, dará cualquier gracia porque María intercede para conseguirlo. Otra reflexión del Padre Julio Roncancio de San Pablo, que Dios los bendiga y sobre todo que sean buena gente, por favor. Y los dejamos con otra canción muy linda del santo, dedicada a María Santísima.

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3: 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Carrera 17, número 5279. En Bogotá.
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0: Radio Santa Fe te informa el pico y placa para hoy. Hoy es día impar. Los vehículos con placas terminadas en 6, 7, 8, 9 y 0 no podrán circular por las vías de la capital. La restricción rige desde las 6 de la mañana y hasta las 9 de la noche. Radio Santa Fe te informa.
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0: Hola amigos, qué rico a esta hora de la mañana estar en compañía con todos ustedes. Recordándoles que este es su programa A Diario con Salomón y que es un programa que ha sido creado para darle a ustedes una buena motivación, una buena información y así todos recibir una gran bendición. Un saludo a toda la gente maravillosa que a esta hora nos sintoniza después de una celebración bien bonita del Día de las Madres. Todavía estamos celebrando, deseándoles lo mejor, queriéndolas, que sean bendecidas siempre esas madres maravillosas de Colombia y del mundo entero. Bueno, espero que la hayan pasado muy bien, que hayan celebrado en paz, en alegría y con amor esta fecha tan especial. Y vamos a repetir, hoy es el mejor día de mi vida. ¿Por qué? Porque mi vida es impecable. Pero qué galillo.
1: Y qué cucarda.
0: No, pero es que este Germán, sí, Dios santo. Germán, muy buenos días.
1: Profe, cordial saludo para su merced, para todos los oyentes, especialmente a las mamitas, que ayer y hoy y siempre están contenticas con Radio Santa Fe, me gusta más.
0: Bueno, qué rico que ya hemos estado de celebración. Ahora vamos a estar, bueno, esta semana de reafirmar muchas cosas. Hoy tenemos liberación con San Benito Abad. Y hoy les tengo una sorpresa porque el precio del ritual es supremamente especial y el que va a ser maravilloso. Bueno, ya estamos todos listos, preparados para entregar lo mejor. Vamos a colocarnos en manos de nuestro Creador.

vamos a frotar las manos donde quiera que nos encontremos y vas a repetir conmigo: Padre Celestial, te doy gracias por todas las cosas maravillosas que tú me das cada momento de mi existir. Señor, te pido en esta semana la sabiduría para aceptar lo que tú me quieres dar, lo que debo recibir y cómo lo debo administrar. Señor, dame con la fuerza de tu Espíritu Santo la sabiduría para saber interpretar, para saber guiar mi vida de la forma que tú quieres. Señor, permíteme siempre estar en el lugar correcto, con la gente precisa, en el tiempo indicado. Amén. Amén. Amén. Amén. Amén.

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2: ¡Señor!
1: Los números, porque los números y los rituales de Salomón...
2: ¡Bien!

0: Los siguientes son los resultados de las loterías y los chances que jugaron este fin de semana en el territorio colombiano. Comenzamos con el baloto. Mucha atención, números ganadores.
1: A ver.
0: 01, 08, 17, 19, 40. Super balota 10. Le repetimos,
1: ¿qué?
0: Baloto 1, 8, 17, 19, 40, Super Balota 10.
2: Continuamos con Baloto Revancha, números ganadores, 01, 02, 13, 19, 43. Super Balota Revancha, 06. Repito, números ganadores con Baloto Revancha, 01, 02, 13, 19, 43. Super Balota Revancha, 06.
0: Ahora vamos con los chances. Dorado Noche, 96, 78. Dorado Noche, 96, 78.
2: Seguimos con Astro Luna, 42, 36. Signo Sagitario. Astro Luna, 42, 36. Signo Sagitario.
0: ¡Pijao!
1: ¿Cómo?
0: Pijao de oro.
1: Pero qué niña, qué voz, qué melodiosa.
0: Melodiosa. Odiosa. Pijao 4420. Pijao 4420.
2: Seguimos con Paisita Papá.
0: ¡Ave María!
1: ¡De la este montañera!
0: Dios mío, yo no sé por qué no bajo de peso.
2: Paisita Día 6870. Paisita Día 6870. Paisita Noche 8332. Paisita Noche 8332.
0: Chontico Día 7893. Chontico Día 7893. Chontico Noche 1031. Chontico Noche 1031.
2: Y seguimos con Cafeterito Noche 9413. Cafeterito Noche 9413. Y carito, sí.
0: ¡Uy!
1: Eres adolescente, estás cambiando de voz.
3: Sí, papi.
0: La Culona Día cayó en 6. Culona Día 7066. Culona Día 7066. La de la Noche cayó en 5. Culona Noche 1365. Culona Noche 1365.
2: Iba a decir que Cafeterito Noche 9413. 9413. Y como dice Carito, Culona. ¿Qué pasa con la Culona?
0: Que cayó en 6 y cayó en 5.
1: ¡Uy!
2: Pues felicitaciones.
1: ¿A quiénes?
2: A toditas y a toditos.
1: ¡A tuiticos!
2: Sí, a toditos los ganadores. ¡Felicitaciones! ¡Felicitaciones!

0: Son las 6 de la mañana, 17 minutos en Radio Santa Fe.
1: Dios, pero qué
2: linda. Vino tan linda. De qué celebración que le hicieron a la niña.
1: Ay, del día de la mamá.
2: Tan bonitos esos zapaticos de tacón muñeca que le dieron. Me fascina. Se usaron.
1: Tipo Daisy.
2: Tipo Daisy.
1: Ay, sí. Tipo Daisy, sí. Sí.
2: Bueno, pues ya que estamos listos, preparados, vámonos con los cumpleañeros. Con aquellas personas que cumplen un año más de vida, vamos a saludarlos en su día.
0: Son las 6 de la mañana, 18 minutos, en Radio Santa Fe 1070 AM. 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

0: Muy bien, llegó el momento de saludar a nuestros compañeros, esas personas que cumplen un año más de vida. Pero antes de saludarlos a ellos, vamos a conocer el santo del día.
1: El santo del día en esta espectacular mañana de lunes 11 de mayo le corresponde a San Francisco de Jerónimo. San Francisco de Jerónimo.
0: Bueno, si usted conoce a algún Francisco, salúdelo hoy de santo o Francisca. También puede ser, la saludamos de santo. Nuestros compañeros para el día de hoy son los siguientes.
2: Un muy feliz cumpleaños para Rosa Tulia Gil.
0: Ahí,
2: Rosa Valentina Tulia. Rey, Ángela Patricia Bejarano, Catherine Miranda, Catherine. Miriam Garzón, Carmen Moreno, Laura García, Sonia Giraldo, Cristian Pinzón, Jairo Núñez.
1: Y también están de cumpleaños los siguientes oyentes. Daisy Yanira Sánchez está hoy de happy. Felicitaciones. Ay, para esta querida oyente.
2: Daisy.
1: Sí, a Daisy. Y también están de cumpleaños. Mucha atención, está hoy de cumpleaños Vilera Muñoz, Zenaida Contreras en la ciudad de Cúcuta. Igualmente, Ana Dolores Paternina cumple 56 añitos. Alejandro Rubiano Telles cumple 30. Mariela, o mejor, María Graciela Arias Velandia está hoy de happy. Francisco Torres Fajardo cumple 46 años en Cajamarca, Tolima.
0: Ay, tan bonito que es.
1: Igualmente
0: Cajamarca.
1: Está de cumpleaños María Adelaida Pinzón. Felicitaciones para ella. Un saludo muy especial para Elder Johan Jiménez López en Funza, Cundinamarca. Está hoy de happy. Mil felicitaciones para este oyente también. Y está de cumpleaños hoy el señor Abigail Barón en Funza, Cundinamarca. Cumple sus primeros 82 añitos.
0: ¡Hoy, pero estamos bien! Ay, bueno,
2: 8 y 2, 10.
0: Para todos ellos, un saludo muy especial de parte de todos sus familiares, de todos sus seres queridos que le hacen llegar en este día. Nosotros queremos unirnos a ese saludo para que todos unidos les cantemos así.

0: Bueno, pues llegó el momento de saludar a nuestros compañeros. Vamos a recordar que esta fecha 11 es una fecha de gran poder. Esta fecha 11 es una fecha de gran poder para las personas que están de cumpleaños el día de hoy. El día 11, recuerde muy bien que es el número de los ángeles. El día 11 es el doble 1. Firmeza, poder, energía. Son personas de gran autoridad. Son personas que saben lo que quieren y hacia dónde quieren ir en la vida. Personas que ayudan también a los demás, le traen suerte con sus ideas, con su dinamismo y con la fuerza que tienen, impulsan a otras personas. Su año comienza con una luna que está en un menguante muy especial, recuérdenlo muy bien, con dos planetas que abrirán puertas de prosperidad y puertas con el extranjero. Va a tener mucho que ver, ya sea o ir a vivir, o a viajar, o a trabajar, o a pasear, pero marca algo con el extranjero durante este año que comienza a partir del día de hoy. Su número, cumpleañeros, 4976. La recomendación para hoy, que es especial, busque una medalla de San Benito. La vamos a cargar. Esta es una época donde necesitamos a San Benito. Ah, más adelante les voy a comentar algo de San Benito. No me dejen olvidar, porque necesito comentarles algo de San Benito. Pero ustedes, cumpleañeros, hoy que es el día de San Benito, busque una medalla y cárguela para que sea tu protector en este nuevo año que comienza.
1: Son las 6 de la mañana, 30 minutos, en Radio Santa Fe, a diario, con el profesor Salomón, 6:30.
2: Profesor Salomón, ¿cuál es el color del día?
0: Bueno, morado. Hoy el color es el morado.
2: ¿El número para hoy?
0: 7028. 7028.
2: La recomendación.
0: Bueno, quiero recomendarles algo muy especial en este día. San Benito Abad, si puede ir usted a hacerse la liberación, perfecto. Si no puede porque está en otro país, en otra ciudad, no sé, haga una oración a San Benito. Estamos en los tiempos donde necesitamos la protección de este maravilloso santo.
2: El código sagrado.
0: Un código sagrado muy especial para protección, escuche muy bien, y liberación de todo lo negativo. 0447. 0447.
2: La fruta.
0: Una fruta maravillosa, la uva de color oscuro. Uvas consumir hoy.
2: Profesor Salomón, estamos en cuarto menguante.
0: Ese cuarto menguante estará limpiando todo lo negativo. Por eso es tan importante hoy que hagamos la liberación, porque el menguante, ¿qué es menguar? Limpiar, ¿cierto? Y es lo que vamos a hacer hoy con San Benito Abad.
1: Son las 6 de la mañana, 31 minutos, en Radio Santa Fe, 6:31 minutos.
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0: Una frase de reflexión. Recuerde muy bien que las frases es para motivarnos. Tú vas a decir, hoy me libero de toda brujería y maldad. Amén. Hoy me libero de toda brujería y maldad. Amén. Y la tarea para el día de hoy, vámonos con Corintios capítulo 9, versículo 8. Corintios capítulo 9, versículo 8. Es la tarea para el día de hoy. Como también los esperamos a las 10 en punto de la mañana con San Benito Abad, allí en el Centro Salomón. Quiero recordarles que San Benito Abad, que les dije que les iba a comentar algo ahorita, es únicamente para exorcizar maldad. Ahora uno ve por las redes que es que para pedirle marido, que para pedirle perro, que para pedirle plata, que para pedirle la lotería. Eso es mentira. Escuche muy bien. No desvirtuemos las misiones que tienen los santos, porque la gente empieza, es como cuando uno ve de algo que le voy a dar una clave para que ustedes distingan, cuando ustedes ven el doctor José Gregorio Hernández, citas, le traemos el amor, va plata, ahí ya no es nada de él, no es nada de él, no vayan a creer eso, porque él es únicamente para salud, recuerde muy bien. Él fue el médico de los pobres y entonces él siempre se invoca es para la salud. Le inventan ahora que le trae marido, que le saca una guaca, que le saca no sé qué. Tengan mucho cuidado. Lo mismo ahora con San Benito, que San Benito ahora es para el baloto, que es para la lotería y que él no tiene nada que ver. Esos son embelecos y son cosas que no tienen nada que ver. Hay que tener mucho cuidado porque por eso dañan tanto la fe y la devoción de los santos y no podemos dejarlos involucrar ni darles uso diferente a los santos, por favor. Vamos con música hasta ahora.
1: La música del llano a esta hora con el maestro Luis Ariel Rey, Carmentea.
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0: 6 de la mañana, 36 minutos en Radio Santa Fe 1070M. A esta hora sí, claro, comenzamos.
1: Vamos a comenzar. ¿Y con qué? ¿Con qué elemento, por favor, joven?
0: Vamos a comenzar con el elemento fuego y los signos, mucha atención. Aries, Leo y Sagitario. Este es el mensaje para esta mañana de lunes. Comenzamos.
1: Para las personas nacidas bajo este signo, todo lo que tenga que ver con dinero se va a arreglar durante esta semana. Llega ese préstamo, le dan esa plata, sale esa situación económica adelante, se logra aclarar, hay una nueva fuente de, o entrada a nivel económico, pero las cosas a nivel de dinero esta semana se solucionan, se activan o mejoran. Algunas personas de este signo tendrán que viajar. Por trabajo, por compromiso, por placer, por invitación, pero te vas a acordar de mí que hay como una salida o una invitación a un lugar, pues aprovéchelo, recuérdalo muy bien. Las salidas, los viajes siempre nos van a conectar con otra energía, nos va a dar como un cargo, como es que llama, una tanqueada de energía nueva y debes saberlo aprovechar. 9275. Bueno, ese es el número, 9275. Esta, la recomendación.
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1: Para las personas nacidas bajo este signo, mucho cuidado, ataduras. Hay un muñequito por ahí que están apretándole, Leo. Por eso últimamente has sentido como un desespero, últimamente como que tienes dudas cuando tú eres una persona fuerte, pero últimamente te ha entrado duda, es porque en estos días han estado molestando o han estado amarrándote para que no puedas seguir adelante en unos proyectos que tiene. Hazte tu buena limpieza, hoy puede ser un buen día para hacer liberación o cargar una o buscar una medalla de San Benito. En lo posible siempre busque que se la bendiga un sacerdote, porque este sacramento sacramental coge fuerza cuando es bendecido por el sacerdote. Por eso la responsabilidad mía, cuando yo hago este ritual, siempre llevo un sacerdote, porque yo tengo conciencia de las cosas, cómo se tienen que hacer bien. Ojo a eso, porque lo está necesitando. Hay que luchar por algunas cosas, pero ahorita lo más importante es cubrirte de las envidias, de los bloqueos que te hacen, que lo demás vendrá por añadidura. Recuérdelo muy bien. El número, claro que sí, 7104. 7104. Está la recomendación.
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1: Sagitario. Para las personas nacidas bajo este signo, algo con una casa, una vivienda. No sé qué tiene que ver, si va a comprar, va a vender, va a arreglar, va a transformar, está buscando, le van a ofrecer, pero algo con finca raíz tendrás que ver pronto y va a tener buen resultado. También habla de tu trabajo, donde tú trabajes va a tener o un ascenso o va a llegar una oportunidad nueva o le va a llegar ofertas nuevas de trabajo, las cuales debe prestar atención porque hay algo bueno para ti y que debes saber aprovechar. El número, claro que sí, 5906, 5906, está la recomendación.
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5: Radio Santa Fe te informa el pico y placa para hoy. Hoy es día impar. Los vehículos con placas terminadas en 6, 7, 8, 9 y 0 no podrán circular por las vías de la capital. La restricción rige desde las 6 de la mañana y hasta las 9 de la noche. Radio Santa Fe te informa.
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0: Son las 6 de la mañana, 42 minutos en Radio Santa Fe. Sí, señora, 6 de la mañana, 42 minutos en Radio Santa Fe.
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0: A esta hora las noticias en Radio Santa Fe. Por medio de su cuenta de X, el secretario de Gobierno de Bogotá, Gustavo Quintero, advirtió sobre la llegada masiva de más de 500 indígenas del resguardo La María de Piendamó, Cauca, pertenecientes al pueblo Misac, en 11 buses tipo, escalera.
2: ¡Ay, hola! Según, ¿pero qué? ¿Los traen a paseo, sí?
0: No, señor, a reivindicaciones, dicen ellos.
2: ¿De qué?
0: Porque no les han cumplido las cosas que les han prometido. Según su propia versión, viene nuevamente a reclamarle al gobierno nacional garantías en sus territorios, aseguró el alto funcionario de la Alcaldía de Bogotá, el secretario de Gobierno, Gustavo Quintero. De otra parte, les contamos lo siguiente. Por medio de un comunicado, la Secretaría de Integración Social informó que en el marco de la celebración del Día de la Madre realizada en la UPI La Rioja, se identificaron situaciones de riesgo para menores de edad en la comunidad en Vera, incluyendo el caso de un adolescente de 13 años en alto estado de alicoramiento.
2: ¿Por qué los indígenas no cuidan más bien eso en lugar de venir a destruir la ciudad? Cuide más bien su comunidad.
0: Ante esta situación, la alcaldía activó un plan de contingencia y realizó el traslado de 52 niños y adolescentes a entornos seguros. Son las 6 de la mañana, 43 minutos, en Radio Santa Fe. Novedad en la movilidad a esta hora. Se presenta congestión en el portal Usme debido a un accidente. A las 6 de la mañana, Transmilenio informó que debido a un siniestro vial a la altura de la carrera primera con calle 69B Sur, sentido Sur Norte, en el punto hay fuerte congestión vehicular y alta demanda de usuarios en el ingreso peatonal del portal de Usme. 6:44 minutos en Radio Santa Fe, me gusta más.
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0: Son las 6:44 en Radio Santa Fe. Un saludo muy especial para todas las pensionadas y pensionados de Bogotá, Cundinamarca y Colombia.
1: Claro que sí, para ellos un saludo muy especial. Y contarles y decir a los pensionados que es un lujo tenerla.
2: Así es.
1: Porque ya pensionadas no hay. Ya eso, las generaciones de ahora no verán eso. Eso lo van a contar como algo anécdota, ¿no? Mi tía era pensionada, mi abuela era pensionada.
2: Tengo una vecina que, gracias a Dios, lleva 35 años pensionada. 35, tiene 85. 35. Ella trabajó con el Estado mucho tiempo, sí, de secretaria mucho tiempo, en diferentes ministerios, y salió muy joven. ¿Y 35 años?
1: Sí. Es que, mire, le voy a enseñar una cosa, señorita, por si usted no lo sabe.
2: Señor.
1: Antiguamente, y no es que sea yo muy viejo, porque yo soy muy joven y bello.
2: Sí, señor, se le ve.
1: Había una ley, escuché muy bien, en el gobierno, que eran 20 años y cualquier edad.
2: ¿Cuánto?
1: 20 años y cualquier edad.
2: Era
1: y había gente
2: fácil.
1: Que salía pensionada a los 45.
2: ¡Qué chévere, sí, profe!
1: Pero eso lo quitaron, pero eran 20 años y cualquier edad. Y lo mismo habían, por ejemplo, los ferrocarriles, por ejemplo, los teléfonos, o sea, Telecom, Coltejer, tenían 15 sueldos al año y hasta 17 sueldos.
2: ¡Dios mío!
1: ¿Y quién dañó eso? Los sindicatos. Pero tenían 17 sueldos, porque tenían prima de no sé qué, prima de sí sé cuándo, prima de sí sé qué, y había otros que les daba el mercado. Yo me acuerdo que los que trabajaban con el Instituto de Seguros Sociales y todo eso, les mandaban mercado, les pagaban el estudio de los chinos, les pagaban no sé qué. Bueno, eso es como los maestros. O sea, yo sí quiero mucho a los maestros y uno tiene que agradecerle, sí, que por un profesor aprendió a leer. Ay, pero a veces molestan mucho. Ellos tienen muchas prebendas. Y hay maestros que tienen 3 pensiones.
2: ¡Ay, Dios!
1: Y yo desde que me conozco, toda la vida los maestros han hecho paro. ¿O será que eso es puro paro del paro? Pero toda la vida, yo desde que me conozco, todos los años los maestros están en paro. Pero no renuncian a ser maestros, ahí siguen. Y tienen, no, de verdad, y tienen todas esas
2: prebendas. ¿Y sabe
1: qué
2: lo peor, profe? Que uno ve en las zonas rurales, ay, maestros que caminan 2 horas para poder llegar con el amor a enseñarle a los niños, y ellos uno nunca los ve en el pueblo haciendo un paro.
1: No, nada, son los de acá que tienen 3 apartamentos, tienen no sé qué, tienen, sí, ay, yo sé por qué le digo yo, las consultas
2: 5 taxis,
1: tienen todo, madre mía, y les pagan universidad, les pagan a los hijos, les pagan cursos de no sé qué, porque ellos creo que van por escalafón.
2: Sí, escalafones.
1: Entonces le van pagando eso y dependiendo de lo que haya escalafonado, así mismo tienen sueldo. Pero bueno, ay, Dios santo, la vida. Este es el qué?
0: La vida es una tómbola.
2: Del Sagrado Corazón
1: de Jesús. Esto es aquí, es donde pasan todas esas cositas. Y los sindicatos, desafortunadamente, dañaron muchas empresas. Las acabaron, porque no les quitaron, por ejemplo, los teléfonos. Tan bueno que eran los ferrocarriles, Coltejer, que eran empresas tan pujantes, hasta que los destruyeron. Pero bueno, sigamos adelante. ¿Vamos con qué, joven?
0: Hoy
1: ¿Llamadas?
0: Es lunes de nada menos y nada más de tarot.
1: Bueno, listo, vamos a hacer entonces preguntas al tarot.
2: Concretas.
0: Únicamente. A ver. Por la línea telefónica, mucha, ¿no?, atención, 601-348-7630, 601-348-7630 de Radio Santa Fe.
1: Ahora sí.
0: 1070.
1: Muy bien.
0: Tocaba meterlo.
2: ¡Tan lindo, claro, mi profe! Sí. Si lo enchuflo, sí lo escucho. Dice, hermano, tocaba meterlo.
1: No,
2: para que funcione. Para que se den cuenta que no soy solo yo.
0: Ya son dos.
1: Eso.
2: Son dos.
1: Vamos entonces con Llamadax.
2: Aló, muy buenos días.
0: Hola, hola.
2: Aló, muy buenos días.
0: Hola, hola.
2: Buenos días, Hello Kitty.
0: Hello, hello.
1: Aló.
0: A ver por acá.
1: Son 100,000 pesos. Aló. 150.
0: Sí, mire quién llegó.
2: Ay, señorito George. Tenemos algo muy importante. Bueno, Mientras logramos conectarnos con nuestros oyentes, queremos recordarles, hoy tenemos cita con San Benito Abad, el santo que exorciza, limpia, depura, protege. Si usted siente en este momento que hay ataques psíquicos, que hay un enemigo visible o invisible, que hay personas que lo están envidiando, lo mejor es que pues tomen la decisión de ir hoy a hacer una limpieza. Estamos en mayo, en el mes de las madres, importantísimo que para el segundo semestre del año estemos con estas limpiezas y estas activaciones. Por eso el profesor Salomón ha querido que tengamos este encuentro especial y que además recibamos a San Benito Abad de una forma muy importante. Él nos dijo, recuerden que hay que bendecir las medallas, y él lo está haciendo de esta manera. Cuando va con el sacerdote, pues tenemos algo muy importante y es esa bendición especial. Además, recordemos que las medallas siempre se colocan en un sitio especial para limpiarlas, exorcizarlas, en un sitio de San Benito Abad especial. Entonces no se lo pueden perder.
1: A ver.
2: 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Por eso es tan importante que hoy vayamos y tengamos este encuentro especial. Profe, una reliquia que usted tiene especial de San Benito, donde primero se ponen las medallas, claro, y después el profe, cuando estamos en estos rituales, el padre las bendice.
1: Mire, le voy a contar algo muy importante para las personas, para que sepan el por qué las medallas del Centro Salomón funcionan tanto. Usted las medallas de San Benito las puede comprar donde quiera. Y puede comprarla en otras iglesias, y puede comprarla en donde venden artículos religiosos, no hay ningún problema y puede funcionar. Pero nosotros tenemos un privilegio, que en uno de los viajes que hizo a Europa se consiguió una pieza, escuche muy bien, muy especial. Ustedes saben que en Europa están cerrando muchas iglesias, están cerrando muchos templos. Entonces hacen subastas de, eso se llama arte sacro. Y entonces hacen subastas de cosas que estaban en esos templos,
2: en esos lugares.
1: Y entonces tuvimos la fortuna de lograr una pieza que es una pieza que tiene más de 400 años, que es con la imagen de San Benito. Y eso, dentro de la imagen se mete una reliquia. Entonces, usted sabe, esa imagen, ¿en cuánto monasterio estuvo durante esos 400 años?
2: ¿400 años?
1: Todo lo que guardó de energía, y nosotros pudimos comprarla en la subasta de una manera muy especial. Se trajo esa pieza y se le mandó a colocar un mueble especial, y todas las medallas se colocan ahí.
2: Yo
1: antes.
2: Soy testigo de eso.
1: Es testigo, que usted sabe, sí, lo que las cosas, sí, que hago son bien. Entonces, se le colocan ahí, a él se le ofrendan, y cuando salen ya a la venta, van cargadas con la energía de ese santo. Todos los 11, las personas pueden ver la imagen de él.
2: Hoy
1: y hace poco,
2: ahí,
1: con el aporte que dieron todos, se le compró el nicho especial, porque él no tenía nicho. Ay, porque es que estas piezas, primero, son difíciles de conseguir. Son difíciles, no es fácil. Eso, además, las piezas, todo lo que sea sacro, lo que sea de santos, no se dejan encontrar sino de la gente que le va a dar buen uso.
2: Que tiene una misión.
1: Claro, uh-huh, que sí, ya no se dejan encontrar tan fácil.
2: Sí, sí.
1: Hay gente que puede tener la plata, puede tener los viajes, pero no encuentra la pieza. Uh-huh. Y hay gente que sin plata y sin nada, ¡pum!, le llega la pieza y se le queda y se la entregan. Porque esa es la misión. Entonces, ¿qué pasa? Él se saca todos los 11 para que el sacerdote, cuando venga a hacer la liberación, esté reforzada la energía de ahí. Ese es el éxito cuando nosotros cada 11 hacemos liberación con San Benito. A propósito, hoy es el día especial de él, y por eso debe tener usted su medalla, usted debe tener su liberación, porque es importante, recuérdelo muy bien. 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
2: Profe, entonces, hoy tenemos cita con San Benito, pero mañana con Santa Marta.
1: Claro, mañana es totalmente diferente. Mañana es con nuestra amada santa, que tendremos ante el altar de ella, pues, la oración que siempre hacemos.
2: Y qué importante, profe, recordarle a nuestros oyentes entonces que tenemos todos los artículos en el Centro Salomón, que tenemos ya nuestra agenda organizada, el profe está haciendo todo para que podamos recibir esta limpieza. Nos estamos preparando para el segundo semestre del año. Entonces, claro que sí. Vamos a pedirle a Santa Marta que interceda por nuestros deseos y a San Benito que haga la limpieza para comenzar el segundo semestre. Así que vamos a tener un momento muy especial. Y ya tenemos oyentes.
1: Vamos a ver con llamadas a esta hora.
2: Aló, muy buenos días.
3: Buenos días,
2: ¿con quién hablamos?
0: Se escucha muy lejos.
1: Es que llama desde Chía.
0: ¿Desde China ahorita?
2: Desde China, sí, desde China.
1: Aló.
2: Aló, ¿con quién hablamos?
3: Aló, buenos días.
1: Eso, con energía, despierte.
2: ¿Con quién hablamos?
3: Aló, buenos días, habla Lucía Esperanza, el profesor Salomón es la llave sí, a mi prosperidad.
2: Muy bien.
1: A ver, cuéntenos, mija.
3: Hola, profe, buen día.
1: Buenos
3: profesor,
1: días.
3: Para una preguntarle sobre mi parte económica, que salgo de un... De un golpe me levanto y vuelvo a caer y sigo cayendo.
1: Muy bien. Vamos entonces a mirar a ver qué es lo que pasa con su parte energética. Bueno, ¿cómo está aquí esto?
2: Ay, la plata va y viene,
1: sí,
2: va
1: es,
2: y
1: sí,
2: viene.
1: Es lo que ella nos dijo. Que,
2: no está estable.
1: No está estable. Hay que hacerse algo muy importante que se llama el lindaje. Los lindajes nos dan estabilidad y nos dan fortaleza en lo que nosotros necesitamos. A usted no le ha ido mal, escuche muy bien, porque la carta de tarot no está diciendo de que ay, que está tremendo, pero lo que no tiene es estabilidad. No duran las cosas, se van, consigue una, se va. Entonces hay que hacerse el lindaje para estabilizar y que las cosas fluyan con mayor continuidad. Bendiciones.
2: Más oyentes, muy buenos días.
4: Hola, buenos días.
2: Buenos días, ¿con quién hablamos?
4: Con Marina.
2: Señora Marina, bienvenida. ¿El profesor Salomón es?
4: La llave a mi prosperidad.
2: Muy bien.
4: Muchas bendiciones para el profe y la mesa de trabajo.
2: Amén.
1: Muy bien. Bendiciones. ¿Cuál es su pregunta al tarot, mija?
4: Profe, si me conviene la persona que está conmigo, si me conviene o no me conviene.
1: Si le conviene la persona, sí. La carta nos habla de que los dos pueden hacer cosas interesantes, proyectarse. Es una persona sincera, lo que pasa es que usted tiene como miedo, porque tal vez la experiencia anterior la dejó un poquito como traumada, como con miedos. Entonces, pero no, la persona está siendo sincera y pueden vivir una relación estable y buena. Así que, bueno, a la obra, más bien le recomiendo las feromonas, mija, que se ayudan a fortalecer y a traer mayor la parte emocional. Bendiciones.
2: Más oyentes.
5: Aló, buenos días.
2: Buenos días, ¿con quién hablamos?
5: Con Marta.
2: Señora Marta, bienvenida. ¿El profesor Salomón es?
5: La llave de la prosperidad.
2: Ay, muy bien.
1: Muy bien, buenos días, mija, ¿cómo ha estado?
5: Buenos días, profe.
1: ¿Cómo bien, me lo acabado profe. De ir? ¿Cuál es su pregunta, mija?
5: Profe, quisiera saber sobre la prosperidad de mi hogar.
1: Vamos a saber sobre la prosperidad de su hogar. No las cosas... Oiga, pero es que miren las cartas, Germán. ¿Qué ve ahí?
0: Total, prosperidad.
1: Y está que la pareja ya preguntó.
2: ¡Ay, dinero!
0: Y los niños.
1: Y los dineros. Dice que a partir de este mes, las cosas se van a empezar a mejorar muy bien. Tengan muy en cuenta, a partir del 14 de este mes, empieza un ciclo de prosperidad, de riqueza y felicidad para su hogar. Hay algo que es un riego que inclusive estuvo en promoción que se llama el riego de la prosperidad. Qué rico que nosotros, escuche muy bien, limpiemos nuestra casa de vez en cuando, una vez al mes con esta garrafa que es la de llamar prosperidad, la de llamar riqueza, la de llamar estabilidad. Entonces no se le vaya a olvidar, pero le va a ir bien. Bendiciones.
2: Más oyentes, muy buenos días.
6: Buenos días.
2: Buenos días.
6: Gratitud, ¿con quién? Bendiciones.
2: Muchas gracias. ¿Con quién hablamos?
7: Gracias, Carito. Con Jenny.
2: Señora Jenny, bienvenida. El profesor Salomón es...
7: La llave a mi prosperidad, Carito.
2: Muy bien.
1: Doña Jenny.
7: Sí, señor.
1: Buenos días, ¿cómo ha estado?
7: Buenos días, mi profe hermoso.
1: ¿Cuál es su pregunta, mija?
7: Gracias. Sí, profe, hace un mes me mudé de Bogotá, me vine para Funza y quiero saber mi prosperidad.
1: ¿Cómo le va a ir en Funza?
7: ¿Sí? En mi hogar, sí, sí, señor.
1: Dice que ese cambio fue bueno. Ese cambio le va a hablar nuevas oportunidades, le va a dar nuevas oportunidades, va a renovar muchas cosas porque estaban pasando como un periodo monótono. La idea del cambio, la oportunidad que se le presentó, la hizo en buen momento y esto les va a dar tiempo como para renovar, para cambiar, para reafirmar la relación. Excelente, gloria a Dios. Así que bueno, con mucha bendición y dale gracias a Dios de esa oportunidad y de ese cambio que dieron. Vamos con música hasta ahora.

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1: 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Radio Santa Fe te informa el pico y placa para hoy. Hoy es día impar. Los vehículos con placas terminadas en 6, 7, 8, 9 y 0 no podrán circular por las vías de la capital. La restricción rige desde las 6 de la mañana y hasta las 9 de la noche. Radio Santa Fe te informa.
2: Son las 7 de la mañana, 6 minutos.
3: ¿Qué quiere decir eso?
2: Que seguimos.
4: ¿Qué quiere decir?
2: Segunda.

0: Ronda de signos.
1: ¿Y vamos con cuál, joven?
0: Con el elemento agua y los signos Cáncer, Escorpión y Piscis. Mucha atención.
1: Cáncer. Hoy quiero decirte, Cáncer, que tienes que desbloquear. Recuerda que el cambio de luna siempre te bloquea o te desbloquea. Necesito que te desbloquees porque hay cosas que te tienen un poco triste o hay cosas como que no te quieren dejar avanzar o como que te has bloqueado. No, vamos a desbloquearnos porque también muchas cosas que nos pasan es psicológicamente. A veces como que no sabemos aceptar, no queremos entender, no queremos cambiar. Entonces vamos a cambiar esa actitud. Por favor, necesito que lo hagas. Deje el mal genio, controle esos mal genios. Que la persona no quiso esto, bueno, pues hágase loca. Que no me recibe, bueno, que me recibe, gloria a Dios. No te dejes complicar ni sacar de casillas por los demás. Recuerda que la felicidad de cada uno depende es de nosotros, no es de los demás. Los demás se pueden adaptar a uno, pero es uno el que tiene que hacer las cosas, buscar la felicidad. Y punto. Entonces ahí está la advertencia que el tarot te hace para que pueda vivir en mayor armonía. El número, vámonos con el 7028. 7028. Esta la recomendación.
2: El agua direcciona antiestrés y la destrancadera.
1: Escorpión. Para las personas nacidas bajo este signo de Escorpio, vienen papeles para firmar, vienen documentos muy especiales, los cuales van a ser buenos para ti y favorables para algunos proyectos que tenía en mente. Papeles, documentos, papeles que se aclaran, se definen y salen a tu favor. Las personas de este signo que quieren conseguir un nuevo trabajo, que quieren conseguir un nuevo empleo o otro alterno, se le va a dar la oportunidad, tanto de conseguir uno nuevo como hacer dos trabajos al tiempo de una manera muy especial. Debe cuidarse, escuche muy bien, de la gente negativa. Evita a la gente que reniega, que maldice, que da tantas quejas todos los momentos. Por favor, no lo debes hacer, porque esa gente lo contamina a uno, recuérdalo bien. El número, wow, vamos con el 1170. 1170, está la recomendación.
2: El velón de las siete potencias y la voladora.
1: Algo muy interesante para usted es seguir luchando por lo que quiere. Yo sé que ahorita tienes unas cargas fuertes, ahorita tienes unas emociones fuertes, unas responsabilidades un poco agobiantes, pero tienes que seguir adelante. La vida es eso. La vida no es un valle de rosas. Unas son de cal, otras son de arena, pero hay que seguir adelante mientras podamos respirar. Cambia algunos hábitos, cambia algunas cosas que tú haces, escuche muy bien el orden para que pueda variar y tener mayor motivación. A veces la vida se vuelve monótona, se vuelve lo mismo, no, hay que hacer variantes para poder armonizar mejor las oportunidades. El número de ustedes, claro que sí, nos vamos a ir con el 9175. 9175, esta la recomendación.
2: El cóctel de poder y la descruzadera.
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5: Radio Santa Fe te informa el pico y placa para hoy. Hoy es día impar. Los vehículos con placas terminadas en 6, 7, 8, 9 y 0 no podrán circular por las vías de la capital. La restricción rige desde las 6 de la mañana y hasta las 9 de la noche. Radio Santa Fe te informa.
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2: Son las 7 de la mañana, 14 minutos en Radio Santa Fe. 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
3: Claro que sí, vamos con nuestros oyentes, porque hoy es Pregúntele al Tarot.
4: Aló, muy buenos días.
5: Aló, muy buenos días, profesor Salomón. Es la llave hacia la prosperidad.
4: Muy bien, ¿con quién hablamos?
5: Con Fabiola.
4: Señora Fabiola, bienvenida.
5: Gracias. Un saludo especial también para todo el grupo de trabajo.
3: Muchas gracias, doña Fabiola. Bienvenida. ¿Y cuál es la pregunta?
5: Sí, profesor. Mire, el profesor me ha dicho que ahorita en mayo me estarían llamando para la oferta laboral. ¿Qué pasa? La señora, pues hay una persona que me ha referido, pero profesor, no sé, es en Palatino que me va a salir la oportunidad. La señora se llama Cristina. Me es favorable, pues no me ha llamado la entrevista, ella me dijo que me estaría llamando hoy en el día. ¿Tiene favor a ese trabajo, profesor?
3: Sí, que ve ahí, es un trabajo, lo que pasa es que usted está como ansiosa.
4: Muy ansiosa,
3: y entonces sí, tiene como miedo, no, le sirve, mire, siempre le voy a enseñar un secreto, pídale a Dios lo que usted quiera, pero pídale, Señor, acepto el resultado como tú lo quieres. Porque a veces uno pide de una manera y quiere que tiene que ser y tal como lo pedí. Y resulta que no. La última palabra la tiene Dios. Pidámosle que aceptemos lo que Él y en la forma que Él quiere que sea. Entonces sí, va a lograr y le va a ir muy bien y va a trabajar con alegría. Usted nos va a volver a llamar a contarnos que sí y que ya está trabajando en eso. Aquí hago un paréntesis para recordarle a las personas, sí, nosotros tenemos una forma de pedir, pero en la forma de pedir a lo último decimos, Señor, acepto en la forma en que tú quieres que suceda o se dé esta situación que estoy pidiendo. ¿Sí? A veces uno no entiende por qué se demora más, por qué se atrasa otro tiempo, por qué llegó otra persona que no era, por qué llegó a otro lugar. ¿Hay alcanzo a contar una historia pequeña?
4: Claro, profe.
3: Mire, había un señor que iba ya a consulta y estaba buscando trabajo, así como ella, y no conseguía de ninguna manera, y no conseguía, y él decía, pero profesor, yo le hago a Santa Marta la novena, he venido acá, por favor, le pido a Dios en mi altar también, no se me da, le dije, tenga paciencia. Le llegó una oportunidad, pero él, escuché muy bien, lo que le ofrecieron no es lo que él estudió. Uh-huh. A él le ofrecieron para jefe de una bodega, pero él era director, era para manejar, pero él dijo, voy a aceptar esto. Ya como no me ha aparecido por ningún lado, pues yo voy a aceptar esto. Se fue allá a trabajar en una multinacional muy buena y era el jefe de bodega. Escuché muy bien. Cuando llevaba como 6 meses, llegaron de Alemania los principales a visitar aquí cómo estaban las cosas. Y cuando hicieron la inspección y todo, les llamó la atención cómo estaba de organizado y todo perfecto. Entonces llamaron al jefe de ahí de momento, ¿quién está encargado de esta bodega? Entonces, que Juliano de tal, queremos conocerlo. Y entonces lo conocieron, tata, le presentaron, sí, mire, soy yo, ¿cuánto hace que trabaja usted con nosotros? No, ya llevo como 6 meses. Ah, ¿y usted cuál es su profesión o por qué? Entonces dijo, mire, mi profesión es esta, pero yo nunca conseguí más trabajo. Y pues yo acepté eso. ¿Y sabe qué le dijeron? Lo vamos a ascender. Usted merece, ya con esto ha demostrado que usted puede en un puesto importante y este va a ser su puesto nuevo. Si él no hubiera aceptado la voluntad de Dios que lo puso en la bodega primero, no hubiera podido conocer. ¿Y sabe qué? A los 4 o 6 meses se lo llevaron para Alemania. ¿Ah? Entonces, y mire qué se iba a imaginar él, que aceptando un puesto que no tenía nada que ver con lo de él, pero ya de aburrido y todo, porque Dios dispone las cosas.
4: Así es.
3: Y llegaron las personas, los jefes grandes, se lo llevaron, y así se pudo conocer. Si él se hubiera puesto, no, yo no me voy a regalar, yo qué va, si yo me quemé, me jodí la vida, no sé qué. Vea, pues no hubiera conocido esa persona.
4: Yo cuento una rápido. Uh-huh. Imagínese que algo parecido, un muchacho él había estudiado ingeniería ambiental. Y tratando de conseguir trabajo y nada, y nada, y nada. Y entonces un amigo le dijo, mira, están buscando a alguien que nos ayude a recoger cables en unos eventos que hacemos de sonido. Y él, pero ni sonido, nada que ver del tema. Le dijo, no, es solamente recoger cables. Usted es muy juicioso, usted es muy ordenado, ayúdenos. Se fue. Empezó juicioso, ya después empezó a ponerle atención a cómo era la consola, cómo era el tema, empezó juicioso, y ahorita es uno de los mejores ingenieros de audio que hay en este país.
3: Es que así es, mija. Bueno, vamos con más llamadas.
4: Aló, muy buenos días.
6: Buenos días, habla María, señor Salomón, y la llave a mi prosperidad.
4: Muy bien.
6: Profesor, quisiera saber sobre la salud de mi hija, le van a hacer una cirugía, quiero saber cómo le va a ir.
3: Muy bien, vamos a ver cómo le va a ir a ella, mire.
4: Muy bien, bendito sea Dios.
3: Gloria a Dios, va a salir excelente, una recuperación, el cirujano, ay mire lo que son las manos del cirujano.
4: Sí.
3: Es un cirujano bueno, va a hacer las cosas a conciencia y su recuperación va a ser buena. No está de por más recomendarle que se cuide mucho, recuerde que los éxitos de una cirugía... es el posoperatorio,
4: sí, señor.
3: La recuperación, los cuidados que tenemos después de la cirugía. Pero en sí, le va a ir muy bien, dejen el miedo y dígale a ella que cuando ya vaya para la cirugía, le diga, Señor, pon en tus manos, en este momento las manos del cirujano y que seas tú quien hace esta cirugía, amén. Y se va a acordar de mí. Bendiciones.
4: Más oyentes, muy buenos días.
7: Aló, muy buenos días.
4: Buenos días, ¿con quién hablamos?
7: Con Magnolia, después de la llave a mi prosperidad.
4: ¿Cuál profesor, señora Magnolia?
3: Ay, me asustó. Oh, yo pensé. Bueno, bienvenida.
4: Profesor Yarumo.
3: Ay, no, superó.
4: Yo soy la cevichica. Sí, señora.
7: Lo que pasa es que mi hijo tiene 17 años y él está jugando fútbol y ya ha jugado en varios clubes. Entonces él quiere saber si llega más lejos o llega a ser profesional.
4: Qué bonita pregunta.
3: Bueno, dice que él va a llegar más lejos. Mire esta carta tan bonita. ¿Que ha tenido que luchar? Sí, pero es una carta de justicia, de reconocimiento. ¿Qué tiene aquí puesto?
4: Una corona.
3: Una corona. ¿Qué tiene aquí?
4: El equilibrio, una balanza.
3: Que todo lo que se ha sacrificado, que todo lo que ha deseado, va a tener una recompensa grande y va a llegar más lejos. Gloria a Dios, muchas bendiciones. Dígale que se bañe con el abre caminos, para que se abran pronto y mejor los caminos hacia ese triunfo que él necesita conquistar.
4: Profe, quiero hacerle una pregunta. Hoy que vamos a estar con San Benito Abad, único horario 10 de la mañana, me preguntan si hay chaquetas.
3: Sí, ya llegaron nuevamente las chaquetas. Es importante que las personas sepan que ya llegaron las chaquetas. ¿Las chaquetas con qué finalidad se tienen? Que cuando en un momento que usted esté como desesperado, que esté mal, se la coloca. Y pida, uno siente cuando le han hecho algo, uno siente cuando tiene baja la energía. Entonces la coloco y hago oración a San Benito para que me libere de esa aparente brujería o maldad que de pronto me puedan estar haciendo en el momento. Cuando vayan los jueves, llévenla. Hoy les voy a hacer un regalo a los que lleven su chaqueta. Cuando sean los 11, lleven la chaqueta. Porque como el sacerdote bendice, pues cada vez que la bendice va a reforzar más aún esta prenda especial de protección, de liberación, de renovación. Vamos con más llamadas.
4: Aló, muy buenos días.
8: Buenos días.
4: Buenos días, ¿con quién hablamos? Muy bien. Bienvenida.
3: Aló, buenos días.
8: A mi profe, buenos días, ¿cómo me le va? Yo lo bendiga.
3: Muchas gracias, mija. Bendiciones. Y bueno, ¿cuál es su pregunta?
8: Quiero saber si la persona con la que estoy me conviene seguir porque ahora salió con que tiene ganas de irse y no entiendo qué es lo que le pasa.
3: Oiga, ¿ustedes quieren comprobar lo que es el tarot, hermano?
4: ¡Ay, Dios mío!
3: ¿Qué ve ahí?
4: Un corazón lleno de espadas y una persona atrás con ganas de irse. ¡Ay, Dios mío!
3: Es increíble ese tarot. No, ahí no le conviene ya a esa persona. Ya terminó el ciclo con esa persona. Y por lo menos está siendo sincera la persona, se quiere ir y sencillamente acepte eso. No detenga a nadie, no obliga a nadie, ni se deje detener, ni que lo obliguen a nada. Sencillamente ya, se terminó el ciclo. Hay personas que llegan a la vida de uno a cumplir es un ciclo. No van a ser eternas ni nada. Sencillamente es un ciclo. Y ya con esta persona está terminado. Bendiciones.
4: Más oyentes, muy buenos días.
9: Y buenos días, el profesor Salomón Elaya, a mi prosperidad.
4: Muy bien, ¿con quién hablamos?
9: Gratitud y bendiciones para todos.
4: Gratitud.
9: Con Olga Lucía.
4: Señora Olga Lucía, gratitud y bendiciones.
9: Gracias, amén, lo mismo para todos.
4: Muchas gracias.
3: Gracias, mija. ¿Cuál es la pregunta, mi amor?
9: Mi profe, es que quiero saber qué está pasando con mi salud. Yo a veces me siento mal, a veces muy aburrida, muy triste. Quiero saber si es que está pasando algo en la casa, por favor.
3: Bueno, vamos a mirar a ver qué es lo que está pasando en la casa. ¿Con quién vive usted?
9: Yo vivo con mi hija menor, mis dos nietos y mi esposo.
3: Ya, porque es que no sé, hay una energía negativa. ¿Sí ve esto que ve aquí?
4: Hay como un espíritu, como
3: sí,
4: algo
3: hay como un espíritu o una entidad. Eso es lo que nosotros le llamamos Gregor, ¿sí? Un Gregor que se pegó ahí. Hay que hacer una limpieza en su hogar. Hay que hacer una limpieza porque a veces personas que nos visitan o en sitios que nosotros vamos, cementerios, funerarias, hospitales, en sitios equivocados, nos traemos gregores que se quedan en la casa y que hay que limpiarlos. Entonces es un gregor que hay y hay que hacer una limpieza en su hogar. Trate de buscar, yo creo que mañana o no sé, voy a preguntar cómo está la agenda, busque una consulta y miramos a ver. Pero es un gregor que está pegado. Por eso tenemos que protegernos cuando ustedes van a cementerios, que les gusta ir tanto a mirar las lápidas y hasta todas esas cosas, hay que tener mucho cuidado. Cuando les gusta ir a los hospitales, uno a los hospitales no va a visitar sino a gente muy especial y en momentos especiales porque ahí hay mucho dolor, hay tristeza, hay muerte. Entonces es muy, pero muy, muy necesario que sea la visita. De resto, evitarlo. Cementerios, sitios negativos. La gente que va a prostíbulos, escuche muy bien, la gente que va a todas esas tabernas donde hay desórdenes, donde hay drogas, aunque no lo crea, ahí hay gregores que uno carga. Las personas que se la pasan en morbo, las personas que van a pornografías, aunque les parezca bonito y todo, se daña la mente, se degenera y se pegan espíritus de maldad. Vamos con música hasta ahora.
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3: Niña.

0: Son las 7 de la mañana, 30 minutos en radio.
1: Hermano, usted no descansa, mi
0: hijo. Sí, señor. Los fines de semana.
2: Ni así.
1: Ni así.
0: Ni así, ¿no?
1: ¿Con qué elemento vamos, joven?
0: Vamos con el elemento tierra y los signos Tauro, Virgo y Capricornio.
1: Tauro. Para las personas nacidas bajo este signo, wow, nuevo camino. La vida te va a mostrar unos caminos nuevos que tienes que tomar. Mira muy bien qué es, hacia dónde va y qué te conviene de ese nuevo camino o de esos cambios que tienes que dar. ¿Los cambios son buenos o malos? Depende cómo nosotros lo miremos. Depende de qué clase de cambios son. Depende cómo estemos preparados para hacer cambios. No podemos dar cambios por dárnosla, sino podemos dar cambios si no tenemos una base sólida en las cosas. Entonces piénsalo muy bien antes de actuar para no arrepentirse después. Toma las cosas. Mira, la misma carta te muestra. Toma las cosas con calma. A veces tomamos decisiones por impulso, o con agresividad, o con rabia, o con soberbia, y ahí son de las consecuencias en donde después tenemos que arrepentirnos. Entonces vamos a tener paciencia, saber llevar, tomar las cosas como tienen que ser para poder elegir lo mejor en nuestras vidas. El número, claro que sí, nos vamos a ir con el 2590. Recomendación es la siguiente:
2: la salvia americana y el agua direccionada de la sabiduría.
1: Virgo. Para las personas nacidas bajo este signo, la estrella de suerte. Esta será una semana de mucha bendición. Esta será una semana de mucha definición, de buenas noticias y de activación en tu vida. La parte de dinero vas a recibir en cantidad más que suficiente. Se va a pagar, le van a pagar, se va a ganar y va a recibir buen dinero. Una semana de éxito, porque la estrella asegura que lo que hagas, ya sea en salud, en dinero y amor, va a estar en bendición. Pero reafirma la segunda carta que lo más destacado será la parte económica. Así que prepárate, porque buenas noticias van a llegar. El número, bueno, un número muy interesante para ustedes, 8859. 8859. Esta, la recomendación.
2: El agua direccionada del éxito y la crema captando dinero.
1: Capricornio. Para las personas nacidas bajo el signo de Capricornio, todo lo que tenga que ver con la abundancia y la prosperidad, todo lo que tenga que ver con estabilidad y fortaleza. Me gusta esa carta, porque va a encontrar ese trabajo, va a poder abrir ese negocio, va a cancelar esa deuda, le van a hacer aprobar ese préstamo, va a salir esa inversión. Bueno, no más flores, pero ahí todo estará dado, porque vienen buenas perspectivas. Solamente una noticia un poquito negativa de alguien a nivel de salud. No sé quién va a estar un poquito enfermo, que le va a causar mucho impacto, o que va a ser un poco fuerte, pero bueno, la vida es esa, ¿no? La vida tiene sinsabores y hay que saberlos probar, manejar y llevar. El número, wow, me fascina, porque es el 1515. Escuchen ese número, 1515. Esta, la recomendación.
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5: Radio Santa Fe te informa el pico y placa para hoy. Hoy es día impar. Los vehículos con placas terminadas en 6, 7, 8, 9 y 0 no podrán circular por las vías de la capital. La restricción rige desde las 6 de la mañana y hasta las 9 de la noche. Radio Santa Fe te informa.
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0: Siete de la mañana, 36 minutos en Radio Santa Fe.
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0: Cundinamarca se prepara para la llegada del fenómeno del Niño con sistemas de recolección de agua lluvia. El convenio tiene como meta más de 1,000 sistemas de recolección de agua. La CAR Cundinamarca, en articulación con la Gobernación de Cundinamarca, a través del Instituto Departamental de Acción Comunal, entregaron más de 190 kits de recolección de agua a 20 juntas de acción comunal de la jurisdicción, como resultado de los primeros avances en la convocatoria Comunales en Acción Ambiental. Entre los municipios beneficiados en esta primera entrega, que tuvo lugar en la provincia de Sumapaz, se encuentran Arbeláez, Cabrera, San Bernardo, Pasca, Pandi, Silvania, Granada, Venecia y Tibacuy, impactando de manera directa a 190 familias de la región. De esta manera, el departamento de Cundinamarca se prepara para la llegada del fenómeno del Niño en los próximos meses a Colombia. 7:37 minutos en Radio Santa Fe. Y hay otra llegada hoy, pero a Bogotá. La alcaldía de Bogotá alerta sobre la llegada de más de 500 indígenas. Vienen a reclamar al gobierno. A esta hora, ampliación de esta noticia, por medio de su cuenta de X, el secretario de Gobierno de Bogotá, Gustavo Quintero, advirtió sobre la llegada masiva de más de 500 indígenas del resguardo La María de Piendamó, del departamento del Cauca, pertenecientes al pueblo Misad, en 11 buses tipo escalera. Según su propia versión, viene nuevamente a reclamarle al gobierno nacional garantías en sus territorios, aseguró el alto funcionario de la alcaldía. 7:38 minutos en Radio Santa Fe, me gusta más.
1: ¿El gobierno por qué no cumple? ¿Para atormentarnos a nosotros? ¿Para que vengan y nos frieguen la vida?
0: Averígualo, Vargas. Son las 7 de la mañana, 38 minutos en Radio Santa Fe.
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0: esto y mucho más en el libro Frutas y Plantas del profesor Salomón.
1: Son las 7 de la mañana, 39 minutos en Radio Santa Fe. Continuamos a diario con el profesor Salomón, con Carito y los oyentes de Radio Santa Fe.
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3: Profe, hablando de eso, ¿cuál es el precio del ritual el día de hoy?
2: Bueno, los que no tienen bono valen solamente 35 mil pesos.
3: ¡Wow, qué bien!
2: Y los que tengan bono, 25 mil pesos.
3: ¡Ay, profe!
2: Nomás, con un kit extraordinario, con el sacerdote que viene a hacernos esa liberación especial y con todo lo positivo en este día 11. Recuerde que cada 11 es el momento de liberar. Cuando usted va a una liberación, no vaya a creer que es la primera vez y ya quedó sano. No, hay que ser constante. Y nosotros nos vamos contaminando durante el mes también de otras cosas. Porque, ¿qué pasa? En un mes pueden pasar muchas emociones. Hay rabias, otras personas despertaron envidia, o estuvimos en un cementerio, o estuvimos en un velorio, ¿cierto? Podemos haber estado en sitios equivocados, entonces se recogen gregores. Por eso, cada mes hay algo muy importante para que ustedes puedan limpiar. 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Y hoy es un día de esos.
3: Profe, me encanta. Y además con ese precio, profe.
2: No, es que maravilloso.
3: Eso es para agüita y tilo para más de uno.
2: Claro, es que es especial, porque lo que queremos es que la gente tenga la cultura de limpiarse. Es como lo que les he venido enseñando más de 30 años, la sal marina, una vez al mes.
4: ¡Qué buena es!
2: Y fíjate que nos damos cuenta y hemos recibido tantos testimonios de las personas que hacen el primer domingo de mes esa limpieza, esa activación con la sal marina.
3: 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No porque hoy vamos a San Benito Abad, entonces no vamos mañana a Santa Marta.
2: No, eso es aparte.
3: Son cosas diferentes. Entonces, mañana debemos continuar con nuestras novenas a nuestra amada Santa Santa Marta, nuestra abogada de los casos imposibles.
2: Recordemos que Santa Marta nos ayuda a que cambie nuestra vida, a interceder, escuche muy bien, con esa promesa que tuvo de Jesús. Recuerde que lo que nos une a ella es la promesa de Jesús, porque esa fue hecha directamente por Jesús, que en los momentos de necesidad, quienes se acojan a ella con su nombre, Él va a dar pronta respuesta a esa inquietud o necesidad que tengamos. Entonces, por eso es, o eso es lo que nos une a esta devoción, esa promesa tan especial.
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2: Vamos con llamadas a esta hora.
3: Aló, muy buenos días.
5: Buenos días.
3: Buenos días, ¿con quién hablamos?
5: Me resuelto el nombre.
3: Muy bien. ¿El profesor Salomón es?
5: Vaya de la postrea.
2: Muy bien. ¿Cuál es la pregunta al tarot?
5: Sobre mi prosperidad, ¿cómo va a ir este año?
2: Muy bien. Dice que este año va a estar estable, que las cosas van a estar bien. Mira ahí cómo está ella.
3: Sí, bien, sentada, empoderada.
2: Está con muy buenas perspectivas. Dice que no tenga miedo, que especialmente empezará el mes de junio para que las cosas estén mucho mejor. Que a partir de junio las cosas irán en mayor ascenso y más rápido será la prosperidad y la estabilidad que usted está buscando. Bendiciones.
3: Más oyentes, muy buenos días.
6: Buenos días.
3: Buenos días, ¿con quién hablamos?
6: Con José.
3: Don José, bienvenido, el profesor Salomón es...
6: La llave a mi prosperidad.
3: Muy bien.
2: Muy bien, don José, bienvenido. ¿Cuál es su pregunta?
6: Profesor, buenos días. Mire, la situación es que he presentado una oferta de una empresa que se llama Colanta y estoy a la espera de razón porque no me han dado información. Ya presenté exámenes y entrega documentos, pero no he recibido razón. Y pues ahorita se me presentó otra oferta y no sé cuál sea la mejor opción.
2: Ok, vamos a ver qué pasa. Bueno, espérense la de Colanta, que aquí están las dos opciones. Mírala.
3: ¡Wow! ¿Cierto?
2: Pero la otra sí ve que va a llegar a la oferta, mírala. La otra, no, está buena, pero no. Espere porque la Colanta lo llaman y eso va a ser antes del 15. Ah, ya, o ya que estamos como a 11.
3: A 11.
2: Por eso, entonces, espérese, no se afane. Dígale al Señor que todo lo correcto y todo lo perfecto salga como Él quiere y que usted lo pueda entender y que tenga la paciencia. Yo entiendo que uno está con la ansiedad ya de recogerlo, pero ya espero más, porque no lo menos. Vamos con música hasta ahora.
1: Aquí está la banda La MB, la más reciente producción musical de La Banda La MB, dedicada a las mamitas madre.

0: Son las 7 de la mañana, 48 minutos en Radio Santa Fe, 1070M. 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
1: ¿Sí?
0: Sí, me encanta.
2: Así me gusta a mí.
0: A mí también. 1070 AM.
2: Eso sí. ¿Con qué elemento vamos, joven?
0: Finalizamos con el elemento aire y los signos Géminis, Libra y Acuario. Mensaje para hoy.
2: Géminis. Hay algo muy importante para ustedes, Géminis, que es la parte laboral. Va a estar estable, los que no tienen consiguen, los que están en su trabajo van a seguir y los que estaban buscando un cambio, un ascenso, se les va a dar. Pero habla mucho sobre la parte laboral que van a estar muy bien para ustedes y hay bendiciones estupendas. Tiene que tener mucho cuidado, eso sí, con las envidias, no comente nada, lo más reservado, ¿cómo es que llaman? Perfil bajo. Manéjelo porque cada vez que hay más necesidad, pues la gente más resentida va a estar. Entonces, llévalo con calma, con disciplina, con tranquilidad y por debajo de cuerda para que no vayas a tener sorpresas desagradables. Muy buenas cartas de estabilidad, de fuerza y de bendiciones para tu vida. El número, recuérdalo muy bien, 9970, está la recomendación.
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2: Libra. Para las personas nacidas bajo este signo, no dejes de soñar. Eso que estás proyectando se va a poder llevar a cabo. ¿Cómo realizarlo? ¿Cómo lograrlo? Cree. Es simplemente eso, creer, tener fe, estar dispuesto o dispuesta a que eso lo vas a llegar y lo vas a lograr. Vienen unos viajes o unas salidas que necesitas hacer, las cuales van a tener buenos resultados. Firma de papeles o documentos que van a representar una estabilidad, un cambio y una mejoría en tu vida. Un número muy especial para ustedes, 2793. 2793. Esta es la recomendación.
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2: Acuario. Wow, me gusta porque es la carta que dice que tienes que ir a la búsqueda de nuevas oportunidades, que es el momento de actuar, ponerte las pilas, como decimos popularmente. No te quedes sentado, sentada esperando que todo le llegue en solución. Simplemente ve y busca lo que quieres y lo que deseas triunfar. Esta carta de la escalera de triunfo dice que vas a encontrar ayuda, vas a encontrar personas en tu camino que van a ser importantes para alcanzar las metas que desean, tanto en salud, en dinero, como en el amor. El número para ustedes, claro que sí, nos vamos con el 3703. 3703. Esta la recomendación.
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2: 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Les recuerdo, esta noche tenemos el Santo Rosario. Le doy gracias a todas las personas que se han conectado, que le han contado a otras personas y se han unido. Ahí dan testimonios. Tan bonito cuando escriben la frase que en cada uno de los misterios tenemos una frase.
1: Qué bonito.
2: La escriben la gente muy juiciosa. De verdad, vamos a ganar una gracia maravillosa y una bendición enorme con esta maravillosa oración del Santo Rosario, este ofrecimiento que nos hemos comprometido en este mes de mayo a la Santísima Virgen María. Así que estamos preparados a las 8 de la noche por Instagram y por Twitter. ¿Cómo se llama? Instagram y TikTok. No se les vaya a olvidar. Jóvenes, gracias por la compañía en el día de hoy.
0: Muchas gracias, profe.
1: Muchas gracias.
2: Los queremos mucho. Para todos ustedes.
1: Gratitud y bendiciones.
2: Ay, se mira a Fernando.

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2: Radio Santa Fe te informa el pico y placa para hoy. Hoy es día impar. Los vehículos con placas terminadas en 6, 7, 8, 9 y 0 no podrán circular por las vías de la capital. La restricción rige desde las 6 de la mañana y hasta las 9 de la noche. Radio Santa Fe te informa.
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1: Radio Santa Fe te informa el pico y placa para hoy. Hoy es día impar. Los vehículos con placas terminadas en 6, 7, 8, 9 y 0 no podrán circular por las vías de la capital. La restricción rige desde las 6 de la mañana y hasta las 9 de la noche. Radio Santa Fe te informa.
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8: Son las 8 de la mañana en punto en Radio Santa Fe 1070 AM. Un saludo muy especial para todos los oyentes de Radio Santa Fe que a esta hora nos siguen acompañando y premiando con su sintonía en la 1070 AM de Radio Santa Fe. Me gusta más. La dirección general de esta hermosa emisora, Radio Santa Fe, está a cargo de nuestro director Vicente Moros Ortega. A esta hora, la grata presencia también del doctor Fajardo, que ya nos acompaña y que también saluda a todos los oyentes de Radio Santa Fe. Bienvenido, doctor Fajardo. Un gran abrazo con Vida Sana.
9: Muy buenos días para usted, don Germán. Muy buenos días para todos y cada uno de los oyentes de la potentísima Radio Santa Fe 1070 AM en esta hermosa mañana.

0: especial como es la madre. Así que les damos la cordial bienvenida a este espacio, a este programa. Hoy les tenemos regalos, hoy hablaremos de promociones, hoy tenemos cosas muy bonitas para todos ustedes. Sean bienvenidos, esto es Cambio Total, el magazine de la familia colombiana, a través de la potentísima Radio Santa Fe 1070M y a través del Canal 1 de la televisión colombiana. Bienvenidos.
1: Y comenzamos musicalmente con el maestro Julio Jaramillo, un disco más, Radio Santa Fe, Me Gusta Más.

0: Un disco más al estilo de Don Julio Jaramillo. 8:05 en Radio Santa Fe, en una presentación de la organización Vida Sana Colombia.
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0: Radio Santa Fe te informa el pico y placa para hoy. Hoy es día impar. Los vehículos con placas terminadas en 6, 7, 8, 9 y 0 no podrán circular por las vías de la capital. La restricción rige desde las 6 de la mañana y hasta las 9 de la noche. Radio Santa Fe te informa.
1: Son las 8 de la mañana, 16 minutos en Radio Santa Fe. Un saludo muy especial para todos los oyentes de Radio Santa Fe 1070M. Y les tenemos un gran invitado, nada menos y nada más que el doctor José Manuel Restrepo Abondano, paisano, nacido en Bogotá el 31 de agosto de 1970. Ha sido un gran hombre de estudio. Fue ministro de Comercio y posteriormente ministro de Hacienda y Crédito Público durante el gobierno del doctor Iván Duque. Y además, el mejor ministro de Hacienda de todos los tiempos en el año 2021 en América Latina. Doctor José Manuel Restrepo, usted además es la fórmula vicepresidencial del doctor Abelardo de la Estrella. Bienvenido a Radio Santa Fe, me gusta más.
2: Germán, muchas gracias. Un saludo muy especial a usted y también a todos los oyentes de Radio Santa Fe aquí en 1070 AM. Gracias por esta invitación. Me complace mucho estar con ustedes.
1: Pues a nosotros también. Lo están escuchando en este momento muchos oyentes que se encuentran en la ciudad de Bogotá, en el departamento de Cundinamarca, en toda Colombia y en el mundo entero. Y además, nos escuchan muchos campesinos y campesinas de Colombia, muchos adultos mayores. ¿A ellos qué mensaje les tiene doctor José Miguel Restrepo?
2: Muy importante decirles que en este proyecto de la Colombia Milagro, lo que hemos dicho con Abelardo de la Espriella es que los adultos mayores y los campesinos van a jugar un papel protagónico en nuestro país. Colombia no puede seguir viendo a los adultos mayores como si fueran trastos viejos. Tenemos que reivindicar de nuevo el valor y la importancia de nuestros sabios de la tribu, de esos que más experiencia, conocimiento tienen. ¿Por qué no aprovechar ese talento para fortalecer la educación, para recuperar la cultura, para que sean protagónicos en el programa de emprendimiento, para que compartan sus experiencias? Hemos pensado en un contrato plateado, una nueva forma de vinculación laboral para esos adultos mayores, independientemente de que sigan recibiendo su pensión, porque es que tienen todavía mucho por aportarle a nuestro país. Y en el caso de los campesinos, estamos viendo que del campo se están yendo los más jóvenes y que hoy el campo no está siendo atractivo para la juventud. Queremos a través del programa de emprendedores rurales lograr que 700 municipios rurales de Colombia tengan 700 escuelas de emprendimiento rural, en donde esos jóvenes puedan formarse en más de 70.000 por año, cerca de 300.000 en todo nuestro gobierno, y que esos jóvenes tengan acceso a capital, tengan acceso a tecnología, a modelos de asociatividad, acceso a mercados, para que los jóvenes se enamoren de nuevo del campo colombiano y creen empresa, desarrollos productivos de gran calado que le den más oportunidades de ingresos a ellos y mejores posibilidades a nuestro país. Nuestra apuesta es por la juventud, es por los adultos mayores, es por los campesinos, es por todas aquellas personas a quienes queremos liberarle su talento.
1: Doctor José Manuel Restrepo, esta pregunta es para un profesional en materia de economía, que es usted. ¿Cuáles son sus propuestas en el campo económico para el país, para Colombia en los próximos 4 años?
2: Nosotros vamos a heredar un país casi que quebrado, la olla raspada. Se van a llevar la olla y la van a dejar empeñada. Necesitamos rápidamente retomar el control de la economía de este país. Y eso significa un gran programa de ajuste fiscal, eliminar tanto gasto innecesario, derroche, burocracia estatal para hacer politiquería en el gobierno nacional. Y hacer una gran tarea también para recoger lo que tenemos servido sobre la mesa. Casi 100 billones en exenciones, 150 billones en exenciones, 100 billones en evasión y contrabando, casi 80 billones en corrupción. Si hiciéramos un esfuerzo, recogeríamos casi 100 billones de pesos de todo esto. Y una gran estrategia de crecimiento para lograr que Colombia, que Bogotá, que nuestros departamentos de Cundinamarca y otros más crezcan más en agrotecnología, en servicios basados en conocimiento, en economía digital, en los temas de industria tecnológica, en los temas también de energía, también en los temas de turismo sostenible. Y simplificarle la vida a esos productores, a esos independientes, a esos empresarios que se cansaron de la cantidad de trabas, trámites que les hacen la vida imposible en INVIMA, en ICA, en superintendencias, en notariado y registro, en cámaras de comercio. Es que si no crecemos más, esto va a ser imposible de lograr. Y obvio, ayudarle al micro, al pequeño empresario, al tendero con una tarifa diferenciada más baja en impuesto de renta corporativa.
1: Doctor José Manuel Restrepo, si no crecemos más, lo que está creciendo en este momento es la deuda externa. ¿Cuál es su visión sobre la deuda externa colombiana en este momento?
2: Que Petro sobreendeudó al país, la llevó al límite de explosión de deuda, que en solo 3 años y medio la pasó de 800 billones a 1.215 billones, un aumento de 415 billones de pesos, de los cuales solamente 174 son en el último año. O sea, aumentó la deuda y la viene aumentando de manera creciente. Pero ese es el resultado de un gobierno que no ha creído que es el sector privado el único que crece y genera recaudo. Entonces decidió estatizar la economía, es decir, entregarle al Estado todo. Le entregó al Estado la salud, le entregó al Estado las pensiones, quiso entregarle al Estado todo el tema educativo. Ese no es el camino, y ese es el mismo camino de Cepeda. Es un camino que va en contravía de Colombia. Ese escenario, pues nosotros no lo podemos repetir. Necesitamos recuperar más bien una dinámica productiva donde el sector empresarial juegue y juegue un papel protagónico. Si hacemos eso, vamos a lograr un mayor recaudo tributario y enfrentar los desafíos.
1: En el campo de salud, ¿cómo logrará usted recuperar la salud de los colombianos?
2: La salud es hoy la preocupación más grande de los colombianos. Mire usted el caso de Michael Meléndez en Soledad Atlántico, o de Jason Pinzón, o de Kevin Acosta. Un niño, dos jóvenes que murieron porque no tuvieron acceso a un tratamiento o un medicamento. Es inaceptable. Es inaceptable que un gobierno nos haya llevado hasta acá y que haya destruido el sistema de salud. Nosotros llegaremos con un programa de choque de 10 billones de pesos para que nadie más en Colombia se quede sin un medicamento, para tratar de evitar esas citas que no se realizan, esas cirugías represadas, tratamientos no realizados, medicamentos no entregados. Y vamos a llegar con un buen superintendente de salud a exigirle a las EPS más eficiencia administrativa y más respuesta al ciudadano, al paciente, con esas cirugías, con esos tratamientos y con esos medicamentos. Y en simultánea, dignificar a los médicos, a las enfermeras, al personal de salud, con formas de contratación distintas y mejores remuneraciones.
1: Muy bien. En materia de educación y ciencia, son dos elementos que usted menciona muy importantes y muy vitales para el empresario colombiano.
2: Miren, educación, lo que hay que lograr. Mire, qué Carlitos, sí, sí. Aquí.
1: Existen los milagros.
2: El milagro. Ya no hablamos solo del milagro de Colombia en nuestra campaña, sino del milagro de tener a Carlitos aquí presente.
3: ¿Qué más, doctor Restrepo? ¿Cómo le ha ido? ¿Cómo amanece?
2: ¿Usted cómo está, viejo amigo?
3: Bien, doctor Restrepo, aquí con estas líneas de las noticias, de lo bueno, de lo malo. Desafortunadamente, este fin de semana no fue bueno para las noticias políticas para el país.
2: Sí, porque perdimos a un gran líder, a un hombre estadista, al último, quizá, o de los últimos estadistas de este país, una persona que no era solamente un visionario de Colombia, sino un hacedor en nuestro país, el doctor Germán Vargas Lleras, a quien acompañamos en el día de ayer, y también a quien, a partir de estos micrófonos de Radio Santa Fe, le envío un saludo de sentido pésame a sus familiares, a sus hermanos, a su hija, en general a toda su familia.
3: Claro. Doctor Restrepo, si hay algo en lo que trabajó de manera exhaustiva el doctor Germán Vargas Lleras, fue el tema de infraestructura. ¿Cómo cree usted en este gobierno que ya está por terminar en los próximos casi que 65, 70 días, avanzó o retrocedió el país en materia de vías, las vías 4G que tanto defendió el ex vicepresidente Germán Vargas Lleras?
2: La verdad es que estos 3 años y medio han sido años vacíos. Es conjunto vacío en materia de infraestructura. Muy poco, si no nada, se ha avanzado en este frente, porque ha habido una dosis de fundamentalismo, de atacar las APPs, o sea, las concesiones, de poner en riesgo las vigencias futuras y con ello la financiación de los proyectos, de no acelerar los proyectos porque demoraron eternidades con licencias ambientales que no se pudieron cumplir, con consultas a comunidades que se convirtieron en una forma de chantaje al sector privado, donde había una gente que se enriquecía a punta de esas consultas a comunidades. Yo creo que hay que retomar el rumbo, gerenciar el país en materia de infraestructura, acelerar las APPs, hacer que las iniciativas privadas, que son iniciativas del sector privado para hacer infraestructura, tengan menos tramas, menos trámites, menos complicaciones, y hacer de la política de infraestructura una política de Estado con grandes proyectos como la navegabilidad del río Magdalena, como los mejoramientos de los aeropuertos en Cartagena, en Bogotá, en Río Negro, en Santa Marta, en la ciudad de Cali, con apuestas importantes también en conectividad en la Panamericana, en el sur del país, en la conexión entre Barranquilla y Santa Marta, entre Barranquilla y Cartagena, en el canal del dique. Es decir, hay que hacer apuestas de país en grande y eso solo se logra con participación del sector privado.
3: Pero doctor Restrepo, mire, aquí no habría que validar de alguna manera algo que se había quedado estancado en los últimos 50 años que tiene que ver con la red ferroviaria. Si bien es cierto, tenemos ya lo que es el avance del tren por el Magdalena Medio que conecta también con Santa Marta. También destacar los proyectos en materia de movilidad en la región centro del país. Recordemos el Regiotrán del Norte, pues Bogotá no tuvo participación por la decisión del gobierno, pues uno creería que política. Pero pues quizás hay esa tendencia de recobrar la red ferroviaria. ¿No podría validar de alguna manera quizás ese importante propósito?
2: Absolutamente. La red férrea tiene que recuperarse en nuestro país. Y se trata de la red férrea, por ejemplo, de la que usted acaba de decir, en la conexión con La Dorada también, desde la costa. Pero también se trata de esos programas que hay que apoyar. Yo no entiendo por qué no los apoyaron. Es que eso es pura ideología, pura politiquería. Todo lo que es Regiotram del Norte, Regiotram de Occidente. Es decir, Bogotá necesita eso para conectarse con Cundinamarca. Los cundinamarqueses lo están pidiendo a gritos. Eso es importante. Todo el tema de accesos norte, el acceso sur. Hoy lo que está sucediendo en Soacha, por ejemplo, es muy complejo en términos de movilidad. La gente de Soacha se está demorando horas enteras para llegar a la ciudad de Bogotá a trabajar. Eso no puede seguir sucediendo. Y hay que hacer ese gran esfuerzo también en casos similares, por ejemplo, Tren del Río en el área metropolitana en Medellín y todas esas conexiones también férreas que se han pensado para el área metropolitana en el Valle del Cauca.
3: Sí. Le pregunto finalmente ya en este minuto que nos queda, doctor José Manuel.
2: Pero no hablamos de educación y no me dejó contestar de educación.
1: Sí, sí.
3: Sí, mire... Hay una discusión y por supuesto es quizás la inquietud de la universidad privada. Vemos la apuesta que tenía en sacar adelante, en ir avanzando, en recobrar la calidad de la educación. Eso lo está haciendo de alguna manera las universidades privadas. Veo con angustia la Universidad de los Andes, la Javeriana también la ha externado. Quizás lo que tiene que ver con lo que les ha quitado el gobierno actual en querer ampliar más la universidad pública y por supuesto esos estudiantes que buscaban una educación de calidad se están pasando hacia lo que ha propuesto el gobierno nacional, pero eso parece ser que se quedó en el papel.
2: Mire, una cosa muy importante que yo tengo que decir es que este gobierno acabó con dos principios esenciales en educación superior. El primero es el de la autonomía universitaria. Uh-huh. Las intervenciones en la Universidad Nacional con la elección del rector, uh-huh, en la Universidad de Antioquia, también en materia de elección del rector, son muy desafortunadas, sí, porque esa es una demostración de cómo el gobierno intervino y atacó la autonomía universitaria. Pero el segundo es el sistema mixto. Nuestro sistema de educación superior es mixto por naturaleza, sí, y hay que reconocer el valor de la universidad privada de calidad como de la universidad pública de calidad. Y lo que hoy le da fuerza en el país a la calidad de la educación superior es reconocer las dos tipos de instituciones. Entonces es muy importante que reivindiquemos eso, que recuperemos el ICETEX, lo fortalezcamos, claro, lo transformemos, que volvamos con modelos de formación como SERP y lo paga para esos jóvenes talentosos que necesitan recursos y que deberían escoger dónde y qué quieren estudiar, y que transformemos la educación superior con una nueva ley de educación superior que hable de educación superior internacional, más pertinente, más flexible, más personalizada, que construya la educación también para los jóvenes ninis que ni estudian ni trabajan y les demos oportunidades de cursos de ciclo corto de 8 meses para que tengan empleabilidad, sean emprendedores, desarrollen competencias en tecnologías de cuarta revolución industrial, en inteligencia artificial, en programación, en bilingüismo. Yo sí creo que hay que hacer una gran revolución en educación y la otra en ciencia e innovación, multiplicando por 20 los recursos de la mano de la participación del sector privado. Colombia tiene que soñar un país al 2050 con mejor talento humano, con más ciencia, tecnología e innovación, con más crecimiento y con una apuesta productiva en infraestructura, en energías renovables, en turismo sostenible, en servicios básicos, servicios basados en conocimiento, entre otros temas.
3: Ciencia e innovación, doctor José Manuel Restrepo, muchísimas gracias por esta visita aquí en los micrófonos de Radio Santa Fe, y a eso le apostamos, ir a volver a construir una educación con calidad y que los esfuerzos que hace la universidad privada en seguir buscando donaciones se convierta en un karma precisamente para la educación del futuro.
2: Y que retornemos los subsidios subsidios en ICETEX y que retomemos el programa de Colfuturo.
3: Pero bajos intereses.
2: Claro, más bajos intereses y más plazo. Pero lo peor de los mundos es lo que hizo este gobierno, que es que acabó con los subsidios de tasa de interés, acabó con Colfuturo. ¿Cuántos jóvenes hoy ya no pueden estudiar sus maestrías en el exterior como resultado de esas políticas? 50,000 jóvenes no pueden acceder a la educación superior porque acabaron con los subsidios de tasa de interés.
1: Doctor José Eso Manuel Restrepo, muchas gracias por su presencia.
3: Muchísimas gracias.
1: Y la mejor de las suertes en estos comicios. Pasar por
2: este muchas gracias, Germán. Muchas gracias, Carlos. Y al gran Vicente.
3: Y que se haga el debate con Paloma Valencia.
2: Sí, así es. Hay que hacer el debate con Paloma, hay que hacer el debate con Iván Cepeda y con la mujer fantasma, que es la señora, la senadora Ida Quilcue, que no asiste absolutamente a nada.
3: Gracias, doctor Restrepo.
1: Continuamos en Radio Santa Fe con Vida Sana a través del doctor Fajardo.
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0: Son las 8 de la mañana 42 minutos en Radio Santa Fe 1070 AM.
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2: 8 de la mañana, 59 minutos en Radio Santa Fe 1070 AM. La señora María Cortés perdió documentos de identidad y papeles de motocicleta. Pueden llamarla al 323-200-5776. 323-200-5776.
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1: Esto es Cambio Total, el magazine de la familia colombiana, una presentación de la organización Vida Sana Colombia, con sus más de 45 centros médicos en Colombia, sus más de 70 médicos profesionales, más de 7.000 productos elaborados por los mejores laboratorios de Colombia y del mundo, 44 años de experiencia y miles de pacientes totalmente recuperados. 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Doctor Juan Carlos Martínez Giraldo, como siempre, bienvenido al programa. Vamos a hablar del sistema cardiocirculatorio, vamos a hablar de tratamientos, de productos que ayudan para destapar venas, arterias, que nos ayudan también para limpiar el hígado, para desintoxicar el organismo, para purificar nuestro cuerpo y tener buena salud. Bienvenido, doctor Juan Carlos.
2: Un aparato, un sistema importantísimo dentro de nuestro cuerpo es el aparato cardiovascular, que tiene que ver fundamentalmente con esa gran bomba

0: que es el corazón, y los grandes vasos, es decir, por donde circula la sangre, que puede ser la circulación arterial, que es la que lleva la sangre oxigenada, la sangre pura, la circulación venosa, que tiene que ver con la sangre impura, ya de pronto que llena de toxinas, y la circulación linfática. Entonces hablamos del aparato cardiovascular para denotar esto. Como ustedes se pueden dar cuenta, amigos oyentes, cuando hay un mal funcionamiento de esta bomba tan importante en nuestro cuerpo que es el corazón, pues vamos a tener problemas, porque si el corazón no bombea bien, pues no le llegan los nutrientes a los diferentes órganos y tejidos. Si además de ello también tenemos problemas a nivel de la sangre, que es el líquido que llega a los tejidos, y si además tenemos problemas a nivel de los conductos que llevan esta sangre, como son las arterias, las venas, el sistema linfático, pues obviamente vamos a tener problemas a nivel de la circulación de este líquido tan vital y tan importante que es la sangre. Por eso es tan importante que frente a un problema cardiovascular se consulte oportunamente, porque tratando a tiempo todo este tipo de problemas se pueden solucionar definitivamente.
1: Muchas gracias, doctor Juan Carlos. Definitivamente los seres humanos día tras día nos estamos intoxicando con lo que bebemos, con lo que comemos, con el aire que respiramos. Cuando salimos a la calle, mire esa contaminación, ese smog. En la ciudad de Bogotá, por ejemplo, usted pasa y ve cómo los transmilenios dejan esa estela de contaminación, de humo, smog. En las carreteras de Colombia, las tractomulas, también las industrias y demás, nos están contaminando, pero también a través de la comida malsana, la comida industrializada, la comida que está llena de colorantes, de azúcares, de grasas, nos están enfermando. Por eso aparecen una gran cantidad de enfermedades como sarpullidos, problemas de dolor de cabeza, hipertensión arterial, enfermedades del hígado, enfermedades de los riñones. Nos enfermamos, nos deterioramos, nos envejecemos y lamentablemente la gente no sabe qué hacer. 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
1: 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Vamos a continuar con esta información. Nos está acompañando el doctor Juan Carlos Martínez Giraldo, médico cirujano, egresado de la Universidad de Caldas, médico con más de 37 años de experiencia y, gracias a Dios, más de 30 años trabajando con la organización Vida Sana Colombia. Amigos oyentes, yo no sé si los que tienen carro o moto se han dado cuenta que muchas veces las mangueras por donde circula el agua o el aceite o la gasolina, muchas veces se cristalizan, se endurecen y esas mangueras se parten. Lo mismo pasa con las mangueritas que tienen las neveras por detrás, las que llevan el agua al dispensador precisamente de agua, muchas veces se cristalizan y cuando se cristalizan se parten, se dañan. Pues, ¿cómo les parece, oyentes amables, que en nuestro cuerpo también tenemos un sistema de circulación y unas mangueritas que nosotros las llamamos vasos sanguíneos, venas, arterias o vasos sanguíneos? Así se les llaman. Se endurecen, se van cristalizando, muchas veces se tapan, nos pueden llegar a producir un paro cardíaco, un derrame cerebral, un accidente cerebrovascular y muchos otros problemas más. Entonces, vamos a hablar con el doctor Juan Carlos de esa enfermedad que se llama arteriosclerosis. Doctor, por favor, expliquemos qué es la arteriosclerosis y cómo se puede prevenir esta enfermedad. Más adelante se lo voy a explicar con productos naturales de la organización Vida Sana Colombia.
2: La arteriosclerosis es el endurecimiento de estas arterias. Arteriosclerosis, entonces, se nos van endureciendo por muchas razones. Una puede ser de tipo genético. Hay personas que jóvenes pueden presentar endurecimiento de las arterias, bien sea cerebrales o a nivel general. Puede ser también por el consumo durante toda la vida de cierto tipo de sustancias, como son los azúcares refinados, como es precisamente la grasa. Todo esto hace que todos estos desechos de estos alimentos se vayan depositando en las paredes de las arterias y las van endureciendo, presentándose este fenómeno de la arteriosclerosis. ¿Qué importancia tiene tener arteriosclerosis? Al tener el endurecimiento de nuestras arterias, va a disminuir la circulación progresivamente, se va a subir la tensión arterial. Entonces, las personas que tienen problemas de arteriosclerosis son muy proclives o muy propensas a sufrir de problemas de hipertensión o de tensión alta, a sufrir de problemas de oxigenación a nivel cerebral, que conlleva pérdidas de la memoria, dolores de cabeza frecuente, mareos, de tal manera que frente a estos endurecimientos hay un plan de tratamiento que estamos realizando, que es el plan 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

0: Son las 9:22 minutos en Radio Santa Fe con la organización Vida Sana Colombia.
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2: 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Y hay que cambiar la vida. Mire, yo les voy a decir una cosa. En la vida hay enfermedades que se pueden tratar rápidamente. Es decir, hay enfermedades que son reversibles, ¿cierto? Hay enfermedades que son estáticas, que la persona las sufre hoy, mañana y dentro de 5 años tiene la misma enfermedad. Y hay unas enfermedades que son incurables. Es decir, que son enfermedades que no tienen reversa, enfermedades que no hay tratamiento para curarlas. Entonces, definitivamente hay que acudir a la consulta médica. Doctor Juan Carlos Martínez Giraldo, hoy estamos hablando del sistema cardiocirculatorio. Hay una enfermedad que se le dice la enfermedad o el asesino silencioso, porque puede acabar con la vida de una persona, la famosa hipertensión arterial o tensión alta. Doctor Juan Carlos.
3: Estamos hablando de la enfermedad silenciosa por excelencia, que es la hipertensión. Y hablamos de silenciosa porque precisamente muchos de los pacientes hipertensos son diagnosticados después de una toma o de varias tomas de la tensión arterial, pero no presentan ningún síntoma. Por eso es tan peligrosa, porque el paciente a veces no presenta ningún síntoma. En ocasiones se puede presentar con mareos ocasionales, dolores de cabeza suaves, sensación de abombamiento en la cabeza, hormigueo en la cabeza. Pero fundamentalmente el diagnóstico se hace con la toma de la tensión arterial. Para rotular a un paciente hipertenso debemos tomar mínimo 2 a 3 veces seguida la tensión en estado de reposo para poder diagnosticar de hipertenso a un paciente. La hipertensión se puede presentar de factor tipo genético, es decir, hereditario. Hay familias enteras que sufren de la tensión. Los pacientes que tienen desórdenes alimenticios, el abuso de consumo de la sal, pacientes que consumen muchas harinas, muchos azúcares, mucha grasa, los pacientes que se estresan de una manera inadecuada son pacientes que están predispuestos a sufrir de hipertensión arterial. Frente a la hipertensión arterial, lo importante es que usted consulte oportunamente para hacérsele un diagnóstico y un tratamiento a tiempo para que esta hipertensión no se vuelva crónica e intratable. De manera que frente a esto lo invitamos para que nos consulte oportunamente.
2: La hipertensión arterial y todas las enfermedades relacionadas con el sistema cardiocirculatorio pueden llegar a ser peligrosas. Hoy les estamos hablando de un tratamiento que no cura la hipertensión. Estamos hablando de un tratamiento que no cura las enfermedades del corazón, pero que sí le puede ayudar a las personas que todavía no tienen estas enfermedades a hacer medicina preventiva. No esperar a estar bien enfermos para entonces acudir al médico, porque a veces es demasiado tarde. Yo les recomiendo este tratamiento integral de barrido arterial y venoso, que es una tripleta de la salud. Ahora, una persona me llamó y me dijo, pero usted habla de tripleta y son 5 productos más el carnet, son 6 productos. 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
0: Son las 9 de la mañana, 30 minutos en Radio Santa Fe, las noticias. La Alcaldía de Bogotá alerta sobre la llegada de más de 500 indígenas que vienen a reclamar al gobierno. El pasado 21 de abril, indígenas de este resguardo trataron de tomarse por la fuerza la sede de la Cancillería. Vuelve y juega. Por medio de su cuenta de X, el secretario de Gobierno de Bogotá, Gustavo Quintero, advirtió sobre la llegada masiva de más de 500 indígenas del resguardo La María de Piendamó, Cauca, pertenecientes al pueblo Misak, en 11 buses tipo escalera. Según su propia versión, viene nuevamente a reclamarle al gobierno nacional garantías en sus territorios, aseguró el alto funcionario de la Alcaldía de Bogotá. Son las 9 de la mañana, 31 minutos, en Radio Santa Fe, 1070 AM. A esta hora, más noticias con el periodista Carlos Martínez. María Claudia Tarazona, viuda de Miguel Uribe Turbay, anunció hoy lunes su respaldo a la candidatura de Paloma Valencia a la presidencia de la República. Detalles con el periodista Carlos Martínez. Buenos días.
11: Así es, Germán. Muy buenos días. Es el anuncio que ha hecho muy temprano este lunes la viuda del senador y ex candidato a la presidencia de la República, Miguel Uribe Turbay, quien falleció el pasado 7 de junio en el occidente de la capital del país como consecuencia de un atentado. Lo que ha señalado María Claudia Tarazona es en abierta declaración en la que apoya la candidatura de la actual senadora y candidata a la presidencia por el Centro Democrático, Paloma Valencia. María Claudia Tarazona aseguró que su decisión representa también a sus hijos y responde al legado y la voluntad del dirigente asesinado mientras adelantaba su campaña como precandidato presidencial por el Centro Democrático. La viuda del senador Miguel Uribe indicó, abro comillas, hoy decido en lo personal, y esto me representa a mí y a mis hijos, apoyar a Paloma Valencia porque esa fue la voluntad de Miguel Uribe, afirmó la viuda del senador Uribe. El respaldo de María Claudia Tarazona se convierte en uno de los apoyos más simbólicos y relevantes de la actual contienda presidencial, no solo por lo que representa la figura de Miguel Uribe Turbay en el escenario político nacional, sino porque conecta con un profundo sentimiento ciudadano frente a la violencia, la seguridad y el futuro del país. Durante su declaración, Tarazona aseguró que está convencida de que Paloma Valencia es la única que puede ganar en segunda vuelta y sostuvo que Colombia enfrenta una coyuntura decisiva. También explicó, abro comillas, tenemos que evitar a toda costa que Iván Cepeda sea el próximo presidente, por la paz, por la seguridad, por nuestros hijos, por nuestros muertos y porque Colombia no siga siendo un país en duelo, cierro comillas, expresó la viuda. En uno de los momentos más conmovedores de su declaración, recordó el dolor que viven miles de familias víctimas de la violencia en Colombia y evocó el sufrimiento de los niños que han perdido a sus padres en medio de esta tragedia nacional. 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
0: ¿Me haces un favor? Son las 9 de la mañana, 33 minutos en Radio Santa Fe. ¿Qué va a pasar con los embalses en Colombia a propósito de la llegada del fenómeno del Niño? Aquí está Luisa Mercado con la información.
12: El estudio señala que ante un eventual desarrollo de un fenómeno del Niño durante este año y el próximo año, el sistema debe maximizar las reservas de los embalses desde agosto de este año hasta inicio del verano y gestionar la disponibilidad de la infraestructura del sistema para mitigar los riesgos de desatención ante posibles escenarios con aportes hídricos similares a los ya considerados. ¿Esto qué significa? Que se requiere una gestión coordinada entre sectores de energía y combustible, es decir, gas y carbón, que debe iniciar cuanto antes. Asimismo, se requiere hacer un seguimiento continuo de las probabilidades de un fenómeno del Niño, así como su duración e impacto, para adelantar las acciones para mantener la confiabilidad en la atención de la demanda ante condiciones críticas de los aportes. Justo por eso, asegura que se observa una alta exigencia de las reservas de los embalses, mostrando que el sistema puede llegar a niveles de operación que no se han presentado antes y que podrían poner en riesgo la atención segura de la demanda.
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0: Yo sí quiero a mi suegra. A esta hora de la mañana en Radio Santa Fe me gusta más con Vida Sana.
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2: Así es, este es el magazine de la familia colombiana, el programa que puede escuchar el niño, el programa que puede escuchar el adolescente, el adulto, el anciano, el abuelito, todo mundo puede escuchar este programa que se llama Cambio Total, porque es educación para la vida y precisamente necesitamos que todos aprendamos. Mire, ahora que hablo de niños, hay que tener cuidado desde la niñez, porque un niño mal alimentado tenga la plena seguridad que será un adulto enfermo. A los niños deje de estarles dando tanto paquetico. Deje de estarles usted comprando gaseosas, galleticas y tantas chucherías que se compran hoy en día en las tiendas de la esquina, en los supermercados, porque todo eso les va enfermando día tras día, les enferma el hígado, les produce diabetes, hace que la sangre se vuelva espesa, hace que tengamos problemas de triglicéridos, colesterol alto y mucho más. Acostúmbrese a la comida natural, a la comida de Dios como debe ser para tener calidad de vida. Hay que aprender a alimentarnos, hay que aprender siempre a nutrirnos, hay que aprender a hidratarnos. ¿Qué es lo que tomamos? Deje de estar tomando cerveza, gaseosa, deje de estar tomando bebidas azucaradas, que por eso es que están prohibidas prácticamente en algunos países y por eso fue que en Colombia les colocaron un impuesto adicional, porque son bebidas malsanas. Tome agua, tome aromáticas, tome café sin azúcar y notará usted cómo hay un cambio en su vida. Doctor Juan Carlos, las personas, por ejemplo, que comen mucho pan, que consumen muchas harinas, las personas que consumen mucho azúcar, con el tiempo tienen mala circulación, se les endurecen las venas, las arterias y lo peor de todo, la sangre, doctor, se les vuelve una sangre espesa, una sangre como con un engrudo ahí y eso con el tiempo son problemas de triglicéridos y demás. Hablemos de ese tema, doctor Juan Carlos.
3: Bueno, hay muy importante hablar de tres cosas. Uno, cuando se nos empieza a engrosar la sangre, que es lo que los médicos denominamos el aumento en la masa de glóbulos rojos. Hay personas que por naturaleza, por constitución, se les aumenta la producción de glóbulos rojos. Esto hace que se espese la sangre. Y si a eso le sumamos que el paciente tiene el colesterol alto, los triglicéridos altos, pues estamos hablando de una bomba de tiempo que se puede taponar una arteria, bien sea en el corazón o bien sea en el cerebro. Por eso es tan importante que en este líquido vital lo mantengamos fluyendo de una manera adecuada. Porque si tenemos más que un líquido, un engrudo circulándonos en nuestros tubos, en nuestras arterias, en nuestras venas, pues corremos ese gran riesgo de una trombosis a nivel cerebral o a nivel del corazón, que es lo que englobamos como el infarto. ¿Qué podemos hacer frente a este tema? Primero que todo, una dieta adecuada. Es fundamental cambiar nuestros hábitos alimenticios, bajar el consumo de azúcares refinados, bajar el consumo de harinas de panadería sobre todo, bajar el consumo de la sal, evitar las comidas muy grasosas, evitar el consumo del alcohol. Todo esto hace que nosotros reduzcamos ese riesgo de que se nos suba el colesterol y los triglicéridos. Y frente precisamente a lo de la sangre espesa, que es algo constitucional en muchos pacientes, tenemos un tratamiento, precisamente ese tratamiento integral de barrido arterial y venoso, que es el que estamos realizando en la organización Vía Sana. De manera que si usted está presentando mareítos, adormecimiento en las manos, en los pies, se le amoratan los dedos de las manos, ojo, porque esto nos puede estar indicando problemas de colesterol, problemas de triglicéridos y problemas de sangre espesa. Un tratamiento a tiempo nos puede prevenir futuras complicaciones.
2: Gracias, doctor Juan Carlos. Amigos oyentes, tengan en cuenta todo lo que nosotros comemos o bebemos, algún efecto hace en nuestro cuerpo. Y recuerden, el cuerpo humano se enferma porque algo le falta o porque algo le sobra. Si a usted le sobra grasas, si a usted le falta o le sobra sal, si le falta o le sobra potasio, si le falta o le sobra magnesio, igualmente usted se va a enfermar. Si también usted está deshidratado, se enferma. Si usted está malnutrido, se enferma. Pero si usted consume alimentos en exceso y sobre todo esos alimentos industrializados, ese pan que venden ahora que es puro bagazo, pura levadura, es un pan que está lleno de carbohidratos, todo eso con el tiempo a usted le va a enfermar. Así que no es que nosotros en los centros médicos Vida Sana le digamos a la gente que no coma, si es que comer es sabroso, comer es rico, comer es darle gusto a la vida y a la muela, decía mi abuela, ¿cierto? Pero lo que hay que tener cuidado es con lo que se come y las cantidades que se comen, porque si no, resultamos con triglicéridos altos, colesterol alto, con diabetes, con el azúcar alta y también podemos resultar con un problema de un cáncer o cualquier otro problema. 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

0: Amor a la buena con José Mogollón, 9:50 minutos en Radio Santa Fe, 1070M, con Vida Sana y Agradable Mañana.
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2: Continuamos con este espacio, Cambio Total, el magazine de la familia colombiana, hoy con la grata presencia del doctor Juan Carlos Martínez Giraldo, médico cirujano egresado de la Universidad de Caldas. 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Hay un producto que está elaborado a base de cúrcuma, ajo, cilantro, con principios activos de la albahaca, contiene zinc, contiene vitamina C, es un producto 100% natural que puede ayudar a destapar venas, arterias, que puede ayudar a mejorar la circulación de la sangre, a mejorar el funcionamiento del hígado, del páncreas, de los riñones y de los intestinos. Nosotros le decimos TIVAC o tratamiento integral de barrido arterial y venoso. Es una tripleta, es un tratamiento triconjugado que ayuda muchísimo porque ayuda a prevenir muchas enfermedades del sistema cardiocirculatorio. Ojo, no estoy diciendo que ayude a curar enfermedades del corazón. Estoy diciendo que ayuda a prevenir muchas enfermedades. Me atrevería a decir yo que ayuda a prevenir la llegada de más de 200 enfermedades diferentes en el cuerpo humano. Esto es un tratamiento especial. Y quiero comentarle lo siguiente. Mire, el cuerpo humano tiene 21 órganos importantes, pero de esos 21 órganos hay 5 órganos que son vitales. Significa que si uno de esos órganos faltara en el cuerpo humano, nos morimos, porque precisamente por eso se llama un órgano vital. Significa que el cuerpo no puede vivir sin uno de esos órganos. ¿Cuáles son esos 5 órganos? El cerebro, el corazón, los pulmones, los riñones y el hígado. Esos son los 5 órganos más vitales. Si quiere agregarle otro, agréguele el páncreas, que también es vital para la vida de los seres humanos. Quizás el más importante es el cerebro, pero el segundo en importancia es el corazón. Y del corazón nos va a hablar el doctor Juan Carlos Martínez Giraldo, porque mucha gente hoy en día está sufriendo del corazón. Y no me refiero a despecho, no me refiero a problemas amorosos. Me refiero a ese órgano tan importante del cuerpo humano que es el corazón. Una motobomba, ¿no, doctor Juan Carlos?
3: Es muy importante esta bomba. El corazón es un órgano muscular, por lo tanto, bombear la sangre es su función. ¿Hacia dónde? Hacia el resto del cuerpo o hacia los pulmones en el caso de que reciba la sangre impura para que allí se oxigene, nuevamente regresa al corazón y se devuelve a todos los órganos y tejidos. Esa es la función fundamental del corazón. Cuando este se cansa, entonces hablaríamos de que el corazón ya está cansado, sobrecargado en su función y empieza a crecerse. Ahí hablamos de la falla cardíaca. Cuando se nos taponan esas arterias que nutren el corazón, que son las arterias coronarias, es donde se sucede ese temible problema del infarto. ¿Qué es el infarto? Fundamentalmente es que una partecita del corazón se nos muere porque no le llega sangre, no le llega irrigación sanguínea por un taponamiento de una arteria del mismo corazón. Entonces, el corazón es fundamental que esté trabajando en forma adecuada, porque se nos pueden presentar fallas cardíacas, arritmia. Recordemos que el corazón tiene un marcapasos fisiológico, que es el que sincroniza la contracción de los ventrículos y las aurículas. Se pueden presentar arritmias, es decir, un mal funcionamiento del ritmo cardíaco que puede llevar también a un paro cardíaco. De tal manera que el corazón es un órgano importante que hay que cuidarle. Si usted está presentando un problema de dolor en el pecho, usted siente que el corazón le palpita demasiado rápido o demasiado lento, usted nota que hay un dolor hacia el brazo superior izquierdo, en la parte del hombro, si usted nota de que se fatiga, siente dificultad para respirar, consulte oportunamente porque muy probablemente usted está presentando un problema no solamente del corazón, sino muy probablemente un problema a nivel del aparato cardiocirculatorio.
2: Qué importante todo lo que usted acaba de decir, doctor Juan Carlos. Hay que cuidar el corazón, hay que cuidar todos los órganos de nuestro cuerpo. 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
0: Son las 9:55 minutos, escuchamos a Franci, la gran señora, en Radio Santa Fe me gusta más.

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0: El 310-345-2786. La persona que escribe este social dice que es hijo de la señora Eloísa. Las hijas se llaman Marcela y Griselda Olarte. Si alguien sabe del paradero de la señora Elena de Olarte, informar al celular 310-345-2786. 310-345-2786.
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0: Volvemos con la música programada por nuestro director Vicente Moros Ortega. Aquí está el maestro Darío Gómez y se te bajaron los humos.

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1: El Parque Mirador de los Nevados es un parque metropolitano ubicado en la localidad de Suba, al norte de Bogotá, específicamente en la carrera 86, número 14550. Este parque recibe alrededor de 26.000 visitas mensuales, ideal para plan familiar de fin de semana.
2: Bogotá es la ciudad de todos, ciudad hermosa, mi capital. 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

0: El beneficio de la duda con el Grupo Firme, 10 de la mañana, 14 minutos en Radio Santa Fe, Me Gusta Más. Saludamos a esta hora también al Maestro José, que ya nos acompaña.
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1: Uno de esos lugares que te roban el aliento con solo mirarlo es el icónico Salto del Tequendama, una de las cascadas más famosas de Colombia. Aquí, una cortina de agua de más de 150 metros se precipita al vacío, creando un paisaje tan poderoso como lleno de misterio. Visita este monumento natural en la vía a Mesitas, kilómetro 6.9. Descubre allí los mitos y las leyendas que esconde la historia de este fascinante lugar de Cundinamarca.
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0: Quererte fue un error con el Charrito Negro, 10 de la mañana, 24 minutos en Radio Santa Fe, 1070M, me gusta más, volvemos, Maestro José.
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0: Son las 10 de la mañana, 26 minutos. Hernán Hernández, Tonto Amor en Radio Santa Fe, me gusta más.

0: Tonto Amor con Hernán Hernández, son las 10 de la mañana, 30 minutos en Radio Santa Fe, 1070M, Maestro José.
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0: Son las 10 de la mañana, 33 minutos en Radio Santa Fe. La Alcaldía de Bogotá reveló que ya se encuentran en la Agencia Nacional de Tierras más de 500 integrantes del pueblo Misad, quienes nuevamente llegaron a la ciudad de Bogotá a reclamar por garantías en seguridad y predios. Esta información con el periodista Carlos Martínez para Radio Santa Fe.
5: Así es, Germán. Mire, nuevamente se presenta una situación del arribo de más de 500 integrantes de la comunidad Misad en el departamento del Cauca a Bogotá. Este hecho se reveló a través de la Secretaría de Gobierno de la Alcaldía Mayor de Bogotá a través de un mensaje en el que advierte que, abro comillas, desde las 6 de la tarde de este domingo se inició un desplazamiento hacia Bogotá de 11 buses tipo escalera con aproximadamente 500 indígenas del resguardo La María de Piendamó en el departamento del Cauca, pertenecientes al pueblo Misad. Según su propia versión, viene nuevamente a reclamarle al gobierno nacional garantías en sus territorios. Una salida pronta a esta situación pide la administración distrital. Y es que, como alcaldía, señala este comunicado, dispondremos de los equipos de diálogo, derechos humanos y asuntos técnicos para ayudar a gestionar su arribo. Sin embargo, las múltiples situaciones de la ciudad del día de este lunes van a requerir un trabajo coordinado entre la Nación, la Policía Nacional, el Ministerio Público y la Alcaldía Mayor de Bogotá, cierro comillas, ha advertido este comunicado sobre la llegada de estos 500 integrantes de esta comunidad del departamento del Cauca y que, por supuesto, están previstas las movilizaciones hacia el centro de la ciudad. Recuerde que esta información la puede consultar en otra página www.radiosantafe.com.
0: Son las 10 de la mañana, 35 minutos, y luego de las labores de atención de la emergencia registrada en el municipio de Cucunubá, fueron halladas sin vida las cuatro personas que trabajaban en la mina, los cuatro mineros que permanecían atrapados en la mina Las Quintas, ubicada en la vereda Pueblo Viejo. Sin embargo, el gobernador de Cundinamarca, Jorge Emilio Rey, confirmó que será el análisis correspondiente a la legalidad de la mina. La mina contaba con título minero y licenciamiento ambiental, otorgado en diciembre del año anterior. Sin embargo, se analiza si la boca de mina hacía parte del lindero autorizado, dijo el alto mandatario departamental. Son las 10 de la mañana, 35 minutos, en Radio Santa Fe.
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0: Nace un borracho con Cristian Nodal, 10 de la mañana, 40 minutos, en Radio Santa Fe, Me Gusta Más. Continuamos a esta hora con el Maestro José en Radio Santa Fe.
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5: ¡Qué despecho!

0: El hijo del gato negro con Luis Alberto Posada. Son las 10 de la mañana, 45 minutos en Radio Santa Fe. 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

0: Son las 10 de la mañana, 46 minutos, en Radio Santa Fe, 1070M. Nos encanta, nos gusta mucho, pero mucho más a esta hora de la mañana con Radio Santa Fe, 1070M. 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

0: La gallina melicera con el maestro Jorge Velosa, el rey de la carranga, 10:52 minutos en Radio Santa Fe.
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2: Son las 11 de la mañana, 3 minutos en Radio Santa Fe. Servicios Sociales clasificados en Radio Santa Fe. Están vendiendo casalote en Tibacó y Cundirabarca. Interesados pueden llamar al 320-440-7029, 320-440-7029. También les cuento que se perdió tarjeta de propiedad de motocicleta a nombre de Dago Junior Romero Rada. Dago Junior Romero Rada. La persona que haya encontrado estos documentos, por favor comunicarse con el 320-959-7205. 320-959-7205. 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
1: 11 de la mañana, 4 minutos en Radio Santa Fe 1070 AM. Condiciones de clima hasta ahora en la ciudad de Bogotá. Les cuento. La temperatura 17 grados centígrados, cielo muy nublado y adivinen qué, se anuncian lluvias aisladas en horas de la mañana y parte de la tarde en la ciudad de Bogotá. Aquí la lluvia de éxitos musicales en Radio Santa Fe, programada por Vicente Moros Ortega, no lo olviden. Aquí está el miau miau, sí, el gato negro en Radio Santa Fe, me gusta más.

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0: Mi última despedida con el Chacal del Sur. Son las 11 de la mañana, 13 minutos en Radio Santa Fe, 1070M. Volvemos a esta hora de la mañana con el maestro José aquí a Radio Santa Fe.
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1: El Parque Mirador de los Nevados es un parque metropolitano ubicado en la localidad de Suba, al norte de Bogotá, específicamente en la carrera 86, número 14550. Este parque recibe alrededor de 26.000 visitas mensuales, ideal para plan familiar de fin de semana.
2: Bogotá es la ciudad de todos, ciudad hermosa, mi capital. Hace frío, pero se siente el calor de hogar.
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0: Son las 11 de la mañana, 22 minutos, en Radio Santa Fe, 1070M, La Torcida con el maestro Darío Gómez. Continuamos, maestro José, a esta hora en Radio Santa Fe.
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0: Por las buenas con Lavillos Caracas Boy, son las 11 de la mañana, 27 minutos en Radio Santa Fe. Seguimos, Maestro José.
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1: Son las 11 de la mañana, 34 minutos en Radio Santa Fe. A esta hora se están realizando las ceremonias de despedida al doctor Germán Vargas Lleras. Y con esta información, desde la Catedral Primada de Bogotá está precisamente Carlos Martínez. A esta hora se cumplen las honras fúnebres del vicepresidente Germán Vargas Lleras en la Catedral Primada. Información con el periodista Carlos Martínez.
2: Así es, me cuenta a esta hora cuando ya tenemos las 1:33 minutos de la tarde. Aquí en la Catedral Primada de la capital del país se levantan las ondas fúnebres del vicepresidente Germán Vargas Lleras. Recordemos que falleció este fin de semana producto de una larga enfermedad que padeció en los últimos 10 años. A este homenaje póstumo lo acompañan los expresidentes de la República, César Gaviria, también está el expresidente Daniel Samper y también el ex vicepresidente Ernesto Samper Pizano, al igual que los demás candidatos a la presidencia de la República. Recordemos que Germán Vargas Lleras fue fórmula vicepresidencial para la reelección de Juan Manuel Santos. Antes de eso fue su ministro de Vivienda desde 2012 y también fue ministro del Interior. Recordemos que también se avanzó mucho en proyectos de infraestructura. Germán Vargas Lleras fue defensor en temas de salud y, por supuesto, en temas de infraestructura. Nació en Bogotá en 1962 y era nieto del expresidente liberal Carlos Lleras Restrepo, sobrino ex constituyente y ex embajador de Washington de Carlos Lleras de la Fuente, hermano del ex candidato a la alcaldía de Bogotá, Enrique Vargas Lleras. Hasta ahora se adelanta la homilía por parte de Monseñor Pablo Llano y también de los demás acompañantes que han llegado aquí a la Catedral Primada junto con su hija Clemencia. Su cuerpo será trasladado finalmente a tan pronto termine esas ondas fúnebres, esa misa que se adelanta en la Catedral Primada en el Cementerio Jardines de Recuerdo en el norte de Bogotá. Detalles de lo que ha sido este homenaje póstumo y, por supuesto, las exigencias del vicepresidente Germán Vargas Lleras lo tendremos hacia el mediodía. Recuerde que su información la puede consultar en nuestra página www.radiosantafe.com.
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1: 11 de la mañana, 37 minutos en Radio Santa Fe, 1070 AM, me gusta más.
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4: Uno de esos lugares que te roban el aliento con solo mirarlo es el icónico Salto del Tequendama, una de las cascadas más famosas de Colombia. 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
1: Son las 11 de la mañana, 37 minutos en Radio Santa Fe. Volvemos a esta hora con el Maestro José en esta mañana de lunes.
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0: A punta de trago con el Charrito Negro, 11:43 minutos en Radio Santa Fe, porque el mundo gira, gira y gira, Maestro José.
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Son las 12 del mediodía, 3 minutos en Radio Santa Fe, 1070M, Me Gusta Más. Señoras y señores, ¿qué tal? Buenas tardes, bienvenidos a esta entrega de Dígale a Don Jairo Pulgarín en esta espectacular mañana del lunes 11 de mayo del año 2026. La dirección general y programación musical de esta hermosa emisora a cargo de nuestro director Vicente Moros Ortega. La dirección periodística de este espacio a cargo de Jairo Pulgarín. La producción la hacemos Juliana Vargas, periodista, y este servidor Germán García. Y por supuesto, no se ha acabado la celebración del Día de las Madres, porque aquí en Radio Santa Fe celebramos el Día de las Madres todos los días. Necesito que sea el mes. Y nada menos y nada más que con el compadre Gabriel Arriaga de Colombia, aunque no sea mayo.

0: Son las 12 del mediodía, 3 minutos, condiciones del clima, les cuento. Temperatura 18 grados centígrados, cielo muy nublado y ya se han presentado lluvias aisladas en la ciudad de Bogotá en diferentes sectores. Pero ya está cesando la lluvia, al menos en este sector de Bogotá, la localidad de Chapinero. Y saludamos a todos los oyentes de Radio Santa Fe y al periodista Jairo Pulgarín. Dígale a don Jairo Pulgarín.
1: Mi querido y benemérito colega Germán García y García, productor general de este programa, Dígale a Pulgarín Radio Santa Fe. Me complace saludarlo, saludarlo a usted, por supuesto, mi querido Germán, saludar a nuestros queridos oyentes y, por supuesto, abordar con usted, abordar con todos los oyentes las noticias más importantes en esta franja del medio.

0: Pues vuelve y juega. Estamos en Radio Santa Fe para contarle lo siguiente. La alcaldía de Bogotá alerta sobre la llegada de más de 500 indígenas que vienen a reclamar al gobierno nacional. Ellos se desplazan en 11 buses y ya están aquí en la ciudad de Bogotá. El secretario de Gobierno de Bogotá, Gustavo Quintero, advirtió sobre la llegada masiva de más de 500 indígenas del resguardo La María de Piendamó, departamento del Cauca, pertenecientes al pueblo Misac, en 11 buses tipo escalera. Según su propia versión, viene nuevamente a reclamarle al gobierno nacional garantías en sus territorios, aseguró el alto funcionario de la alcaldía, el secretario de gobierno, Gustavo Quintero, periodista Jairo Pulgarín.
1: A veces uno se pregunta, Germán, ¿por qué no se soluciona este tema de las comunidades indígenas? La verdad es que uno tiene la sensación de que esto es manipulado políticamente, de que esto es un batiburrillo político que a la larga poco tiene que ver con un tema esencial que es la productividad de esas tierras indígenas. A los indígenas les sobra hoy la tierra, Germán. Eso no lo discute absolutamente nadie. A los indígenas les sobra hoy la tierra. Hay quienes estiman, inclusive autoridades demográficas, que hoy los indígenas del Cauca tienen más tierra que cualquier terrateniente de este planeta. Pero realmente uno dice, ¿y esa tierra, tanta tierra para qué? No sabe uno si realmente esa tierra es tierra destinada al cultivo de la coca, muy seguramente es para eso, pero tampoco en...
0: Sí, periodista Jairo Pulgarín, no se sabe finalmente cuál es el destino de esas hectáreas que el gobierno les ha otorgado a los indígenas del departamento del Cauca y de otras regiones de Colombia. Son las 12 del mediodía, 8 minutos en Radio Santa Fe, 1070M, Me Gusta Más. También, periodista Jairo Pulgarini, oyentes de Radio Santa Fe, hay una noticia también muy, muy destacada, porque ya se acerca el fenómeno del Niño también en el departamento de Cundinamarca. Los especialistas en meteorología han dicho que el fenómeno del Niño estará probablemente desarrollándose plenamente en los meses de septiembre, agosto, septiembre en el territorio colombiano. Y Cundinamarca ya le madrugó a cómo enfrentar el fenómeno del Niño en el departamento de Cundinamarca. Pues lo va a enfrentar con sistemas de recolección de agua lluvia. El convenio tiene como meta más de 1,000 sistemas de recolección de agua.
2: Por ejemplo, los comerciantes del centro de
1: con el tema de estas marchas y de estas movilizaciones. La gente que nos llama, que nos dice, mire, el comercio se resiente de una manera espantosa, el comercio se desploma con esta cosa de las marchas, la gente entra como en pánico, entra como en temor, no saben qué puede terminar esta situación. Hoy nos habían dicho que muy seguramente las comunidades o los colectivos indígenas iban a terminar tomándose la Cancillería, que se iban a terminar tomando la Plaza de Bolívar, que inclusive podrían perturbar la realización de los funerales del exvicepresidente Germán Vargas Lleras. En ese orden de ideas, lo único que uno encuentra es un clima de perturbación muy mortificante, muy doloroso, muy triste para la gente que tiene sus pequeños negocios en el centro de Bogotá y que desafortunadamente ha tenido que cargar con estas dificultades y con estos problemas. Bueno, Germán, y aprovecho la oportunidad y aprovecho también el momento para decir que ya estamos a 20 días de las próximas elecciones. Esta mañana, no sé si usted logró tropezarse con esa información, mi querido Germán, pero esta mañana la propia registraduría estaba hablando de que son por lo menos 124,000 jurados de votación los que van a tener que atender las 17,000 mesas de votación aquí en la ciudad de Bogotá. ¿Ya hay alguna ampliación sobre este tema en el caso de la ciudad de Bogotá, mi querido Germán?
0: Solo le digo lo siguiente, los jurados de votación deben verificar si van a ser jurados de votación o no a través de la página web de la Registraduría Nacional del Estado Civil. Si usted no hace esa diligencia democrática, se puede ganar una multa también pecuniaria muy alta. Por eso hay que estar muy pendientes, ir echarle una revisadita al número de cédula para saber si es o no jurado de votación en las próximas elecciones presidenciales del 31 de mayo, y así se evita una multa. Y es además un deber.

0: democrático.
1: Y la multa es bien alta, ¿no?
0: Pobre,
1: Es una multa altísima.
0: ronda los 5 millones de pesos, si no estoy mal.
1: Imagínese usted, Germán, de todo lo que se está hablando con el tema de la multa por no asistir a ser jurado de votación. Ahora, hay que advertir lo siguiente, y esto es bueno que la gente lo sepa, porque a pesar de todas las campañas, a pesar de todos los esfuerzos que muchas veces hacen las propias instituciones, por ejemplo, en este caso la registraduría, orientando, guiando a la gente, a pesar de todas esas notificaciones, se puede presentar el caso de los falsos, eso llamado falsos portales o falsos enlaces, que lo llevan a usted a portales maliciosos o portales fraudulentos o portales traicioneros. Entonces, es bueno que si usted quiere saber si está dentro del listado o no, haga las cosas al derecho. No espere a que le llegue el link, no. Haga usted mismo la diligencia. Tiene que entrar a la página de la Registraduría Nacional del Estado Civil, verificar que sea la página de la Registraduría Nacional del Estado Civil. Yo inclusive me voy a tomar el trabajo de buscarla con pelos y señales, mi querido Germán, porque no quiero que los oyentes vayan a sufrir las inclemencias de una situación como esta. Entonces, ustedes van directamente al portal de la Registraduría y ese portal de la Registraduría es el que le va a dar toda la información. Y mire, el portal de la Registraduría es de muy fácil lectura, es de muy fácil lectura. Dice lo siguiente: www.registraduría.gov.co. Ese gov es con B chiquita. Entonces, repito, registraduría.gov.co. Ese gov es con B chiquita, con la B de vaca. Y entonces, en ese orden de ideas, ustedes ahí pueden verificar si están o no están en el listado de jurados de votación en la ciudad de Bogotá. Recuerde, Germán, que en el caso de Bogotá son unos 124 mil jurados de votación que tendrán la responsabilidad de cuidar por lo menos unas 15 mil o 16 mil mesas de votación en toda la extensión de la sabana de Bogotá. Y la misma situación para la gente que nos está escuchando en el departamento de Cundinamarca. Hablo de la gente de Soacha, la gente de Faca, la gente de Mosquera, la gente de Madrid. Hablo de la gente también de Cajicá, hablo de la gente de Tabio, de Tocancipá, hablo de la gente de Oaxaca, en fin, de todos los municipios que tenemos en la sabana y en los alrededores de la sabana de Bogotá, la gente de Sopó. A todos ellos la recomendación es ingresar directamente a la página de la registraduría, poner o registrar el número de la cédula y a partir de ese número de la cédula establecer exactamente si usted tiene la obligación, tiene el deber institucional y el deber social y democrático de acompañar el proceso electoral como jurado de votación. Esas cosas las iremos reiterando, las iremos reagendando, las iremos reiterando, repetimos, con el propósito de que ustedes tengan una información de primera mano sobre lo que es el papel del jurado de votación en este proceso electoral tan importante para todos los colombianos. Después de unos mensajes regresamos porque tenemos muchas cosas para compartir con ustedes. Vamos a hablar, por supuesto, impajaritablemente de los temas de seguridad. Vamos a hablar necesariamente también en este programa de algo que a la gente le sigue doliendo, que es el tema de la salud, la preocupación que tiene la gente hoy por los temas de la salud y las dudas que, por supuesto, les asisten a todos los ciudadanos con los temas de la salud. Y además, también un tema que yo creo que es muy importante, mi querido Germán, y es el problema en el que está metida la ciudad con el tema de los indigentes que están haciendo fiestas, desafortunadamente, en los espacios públicos de la ciudad de Bogotá. Pero esto será, repito, después de unos mensajes, porque no lo olvide, si usted tiene algo que decir o si tiene algo que quiere compartir, es muy sencillo. No se ponga a tocar puertas, no, no, no, no. Ponga Radio Santa Fe, sí señor, lo que me oye. Ponga Radio Santa Fe y dígale a Pulgarín.
0: Son las 12 del mediodía, 15 minutos en Radio Santa Fe 1070M. 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
0: Son las 12:16 minutos en Radio Santa Fe. 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
0: 12:17 minutos en Radio Santa Fe. 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
0: Son las 12:18 minutos en Radio Santa Fe. 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
0: Son las 12 del mediodía, 19 minutos. 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
0: Son las 12 del mediodía, 20 minutos en Radio Santa Fe. 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
0: 12:21 minutos en Radio Santa Fe. 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
0: Son las 12 del mediodía, 22 minutos en Radio Santa Fe 1070M. A esta hora tenemos información acerca de la salud visual. Periodista Jairo Pulgarín.
1: Claro que sí, mi querido Germán. 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
1: 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Bueno, mi querido Germán, este fin de semana me llamaron algunos oyentes con muchos temas, con muchas notas, pero me llamó la atención particularmente esta nota de Sebastián. Sebastián sacó una motico hace cosa de 4 o 5 meses y este fin de semana tuvo una contingencia muy dura con su moto, porque la dejó parqueada al frente de su casa. Y fue cuestión de 10 segundos, porque yo vi los videos. En 10 segundos se le robaron la moto. Sebastián, ¿usted está en la línea, mijo?
16: Claro que sí, Jairo. Hola, muy buenas tardes a todos.
1: Me alegra saludarlo, Sebastián. Y, por supuesto, me pareció dolorosísimo lo que te pasó con el tema de la motico. ¿Cuánto tiempo hacía que había sacado la moto, Sebastián?
16: Jairo, yo la saqué a finales de noviembre del año pasado.
1: Uh-huh. O sea, la moto es nueva. Entonces,
16: sí, relativamente ya era nueva.
1: Es una moto nueva, claro. Es una moto nueva. ¿Y sí, qué fue lo que pasó? ¿Dónde estabas tú en el momento en que se produjo el robo de tu moto?
16: Bueno, Jairo, pues te comento. Yo en ese momento yo estaba haciendo una instalación de una cámara porque me habían llamado para pues poder hacer lo que es el arreglo, ¿cierto? Yo la verdad, yo he confiado. Pues dejé la moto con el seguro de manubrio, ¿cierto? Cosa que lo rompieron en menos de nada. Y Jairo, pues la verdad, lo que hicieron fue romperlo así normal y se la llevaron. Yo me di cuenta, fue en el momento en que yo estaba instalando la cámara, yo la verdad dije, no me va a morar nada. Yo no sabía que el barrio era peligroso. La verdad, yo sé que fue pues culpa mía. pues haber dejado la moto así sola. Pero dije, no, no me va a demorar nada, porque solamente era un arreglo, un empalme, un cable. Cuando me di cuenta en las cámaras, no sé, algo me dijo Jairo que mirara la cámara y yo veo que no estaba. Yo salí corriendo, viendo a ver si de pronto, no sé, la cámara quedó pausada y efectivamente se la habían robado. Así fue el acontecimiento.
1: Pero, Sebastián, es impresionante porque yo conté los segundos mientras el delincuente, seguramente como dices tú, le destroza el seguro que le habías puesto al manubrio. Eso fue cuestión de 10 segundos, nada más.
16: Sí, la verdad, la agilidad y pues Jairo, pues la verdad, pues no, o sea, no es por dar tristeza a la gente, sino que pues para que tengan en cuenta, yo digamos, yo con esa moto hacía de todo, Jairo, haz de cuenta que primero mi papá se quedó sin trabajo y yo con mi mamá era lo que estábamos, digamos, haciendo pues la plata para acá la casa, ¿cierto? Yo con esa moto yo hacía, o sea, yo sé que pues no será ilegal, pero yo hacía lo que era, ¿ves? También aplicaciones, ¿cierto? Yo hacía dividir comida y así, porque yo intentaba sostener y ayudar a mi familia. Claro. Pues en este momento ahora pues ya somos pues dos personas que nos quedamos sin, pues, sí, sin trabajo. Qué porque verdad, aparte de eso, yo con la moto también, pues yo estudio, Jairo, yo pues, con la moto pues no, yo pagaba mis estudios, yo con la moto pues aparte de ser una, yo la pagaba cuotas, entonces literalmente se me llevaron la moto, se me llevaron literalmente todo y fue lo que más duro me dio. Aparte de eso, pues es una fecha que nunca se me va a olvidar, no solamente porque me la robaron, fue en el mismo día en que digamos estaba celebrando el cumpleaños de mi novia y todo, literalmente todo se juntó, Jairo. No,
1: qué barbaridad, no sé. Qué barbaridad. Tengo entendido que es una moto Pulsar. ¿De qué color, sí, señor, Sebastián?
16: Es negra con azul agua marina. Es una N160. Y pues muchos me decían que coloqué el GPS. Y muchos me decían que le coloqué la alarma. Y digamos, yo vi tu publicación que decían que pues porque no la tenía sin alarma, sin GPS. La cosa es que, como yo te digo, Jairo, pues yo con esa moto yo estaba pagando mis estudios, estaba ayudando acá a la casa y pues colocar un GPS no es tan barato y la alarma tampoco. Entonces, pues, digamos, no me alcanzaba tanto para eso.
1: Claro, claro. Yo me preguntaba, bueno, pero ¿por qué no entraste la moto al sitio, a la residencia? Pues seguramente no, la residencia no era tuya y a nadie se le va a permitir que entre una moto, ¿no? Me imagino yo.
16: Sí, la verdad, siendo sinceros, como te dije, Jairo, es que no, yo dije, no me demoro. Eso fue confianza pura, Jairo. Y lo que me gustaría aclarar, no se confíen mucho. La inseguridad acá en Colombia no está muy alta y, como tú dijiste, es cuestión de 10 segundos. Es que, te lo juro, Jairo, yo entré, no me demoré, vi la cámara y se fue, Jairo. O sea, fue menos de nada. Yo no la entré. Por confianza, Jairo, la verdad fue por confianza, pura confianza mía. Sí. Qué cosa que
1: exceso
16: ya.
1: De confianza, claro. No puedo volver. Pero, Sebastián, ¿cómo son las placas de la moto?
16: La placa de la moto es UUN82H, pues también le digo acá público por si.
1: UUN.
16: Sí. 82H. Sí.
1: 82H.
16: Pues también le digo públicamente, pues por si no se la moto, la cogen para atracar, para robar. Obviamente ya hice la denuncia, pero pues para que tengan en cuenta que esa moto pues no
1: está con su ¿Cuánto te costó la moto, Sebastián?
16: Jairo, esa moto me costó 12 millones con papeles, pero sin tener en cuenta los intereses pues del crédito, ¿no?
1: Claro, claro, claro.
16: Porque los intereses del crédito pues sí quedaron en 24 millones con el crédito.
1: Es decir, con los intereses se subió a 24 millones el crédito. Es decir, en este momento tú estás pagando un crédito por 24 millones y con la moto correcto. Desaparecida.
16: Sí, señor. Ya, en este momento estoy pagando un crédito de 24 millones con la moto desaparecida. Sí, señor.
1: ¿Qué te dijeron las autoridades? ¿Alguna idea, algo por lo menos que te pueda servir de consuelo?
16: Pues, Jairo, mira, Yo también, la verdad, como te digo, como yo estaba pagando mis estudios, estaba colocando todo eso, yo pues tristemente el seguro de todo riesgo ya no lo estaba contando, ¿cierto? Aparte de eso, Jairo, pues iba a hacer lo que es la denuncia pues frente a la Secretaría de Movilidad, ¿cierto? Ya lo hice, yo le hice a la Fiscalía, pero a la Secretaría de Movilidad me estaba registrada en Mosquera. Yo no pedí que lo registraran ahí, eso es pues cosa del concesionario, ¿cierto? Sí. Pero pues me toca, la página de Movilidad no está Mosquera. Entonces me toca ir hasta Mosquera y yo ese mismo día iba a ir, pero pues a ver, estaba cerrado, era de noche y al día siguiente atendían hasta las 12 de la tarde para poder sacar lo que es el certificado de libertad. No me acuerdo cómo es que llamaba. Para probar que la moto es mía, ¿cierto? Y aparte de eso, tocaba pagar 90 mil pesos, porque dentro de la moto también tenía lo que era la cédula.
17: Ay, Dios santo, Dios santo.
16: O sea, no, es todo, todo se me juntó,
17: Jairo. Es una calamidad, una calamidad. Sebastián, vamos sí, a ver Jairo. Cómo podemos pedirle a los oyentes que me ayuden por la mañana en Tropicana, que me ayuden aquí al mediodía en Radio Santa Fe, que me ayuden por todo lado, porque sí, vamos a ver qué. ¿Qué podemos hacer con esta historia que me partió el alma de ver cómo perdiste tu patrimonio así en un abrir y cerrar de ojos? Barrio Santander,
16: gracias, Jairo.
17: Antonio Nariño, ¿la hora, qué hora era cuando se llevaron la moto?
16: Eran las 6 de la tarde, Jairo.
17: 6 de la tarde, sí, qué barbaridad, por Dios.
16: Sí, señor.
17: Y seguiremos y en contacto, Sebastián.
16: Listo, pero antes un mensaje para todos, no confíen demasiado. Tengan muchas responsabilidades con sus cosas y pueden guardar las cosas en un parqueadero, háganlo, porque de verdad no pierdan lo único con lo que tienen y el patrimonio que puedan contar.
17: Claro que sí. Muy bien, Sebastián.
16: Gracias, Jairo.
17: Muchísimas gracias por atender mi llamado y seguiremos en contacto, ¿de acuerdo?
16: Listo, Jairo. Muchísimas gracias a ti por la oportunidad.
17: Ni más faltaba. Un abrazo para ti. Se vienen las noticias, señores, se viene la información de movilidad, se viene, por supuesto, la música, y como siempre, don Germán García, con los oyentes en la mañana, con los oyentes en la tarde, con los oyentes al mediodía, porque ya lo sabe, si tiene algo que decir o si tiene algo que quiere compartir, ponga Radio Santa Fe y dígale a Pulgarín.
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19: El Parque Mirador de los Nevados es un parque metropolitano ubicado en la localidad de Suba, al norte de Bogotá, específicamente en la carrera 86, número 14550. Este parque recibe alrededor de 26.000 visitas mensuales, ideal para plan familiar de fin de semana.
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0: Son las 12 del mediodía, 34 minutos, en Radio Santa Fe, 1070 AM. A esta hora las noticias. En la misa de despedida del exvicepresidente de la República, Germán Vargas Lleras, también asistió el expresidente Iván Duque, quien lamentó su partida y destacó su personalidad y posición frente a temas de infraestructura y de vivienda. Esta información con el periodista Carlos Martínez, desde en la Basílica, en la Catedral Primada, allí está la información de Carlos Martínez en Radio Santa Fe.
22: Y muy importante porque también el expresidente Iván Duque participó en esta ceremonia de despedida del ex vicepresidente de la República, Germán Vargas Lleras. Doctor Duque, bueno, ¿cómo despedir al doctor Germán Vargas Lleras? Un hombre muy crítico, especialmente en la política y en temas de infraestructura. Doctor Duque, muy buenas tardes.
23: Primero me llena de orgullo y de alegría ver esta despedida con todos los honores como él se lo merecía, los honores propios de un jefe de Estado. Germán dejó un legado maravilloso, un gran servidor público, un hombre que hizo política con principios y con valores. Entonces yo creo que hoy tenemos que recordar su legado, y usted lo decía bien, en infraestructura, en vivienda, en agua potable, en justicia, en mucha legislación de este país. Así que hoy deberíamos revisar ese legado para que los colombianos en las próximas elecciones tomemos la mejor decisión.
22: Gracias, doctor Iván Duque, presidente de la República, precisamente en este homenaje especial que se le cumplió en la Catedral Primada de Bogotá, en donde también asistieron el expresidente César Gaviria y Ernesto Samper Pizano, al igual que familiares y demás funcionarios de la vía política del país. Recuerde que esta información la puede consultar en nuestra página www.radiosantafe.com.
0: Son las 12 del mediodía, 36 minutos, 12 del mediodía, 36 minutos. Se presenta accidente en la avenida Ciudad de Cali. En la localidad de Fontibón se registra un accidente entre un camión y un motociclista en la avenida Cali con avenida Centenario, calle 13, sentido sur-norte. También les cuento que se registra un siniestro vial entre una volqueta y un automóvil en la avenida Carrera 68 con calle 67G, sentido sur-norte, en la localidad de Barrios Unidos. Son las 12 del mediodía, 36 minutos, en Radio Santa Fe, Me Gusta Más.
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0: Son las 12 del mediodía, 41 minutos en Radio Santa Fe. Regresamos con este programa que tanto les gusta a los oyentes de Radio Santa Fe. Dígale a don Jairo Pulgarín en Radio Santa Fe 1070M, me gusta más. Y nada menos que con Billy Pontoni y esta canción dedicada a las mamitas. Manos Aboradas en Radio Santa Fe, me gusta más, como le gusta más también al periodista Jairo Pulgarín.
1: Qué bonita, Germán, esta reseña que usted ha venido haciendo. Bueno, me imagino que ayer, por supuesto, con mucha participación de los oyentes, llamando desde diferentes regiones del departamento, de diferentes regiones del país.
0: De toda Colombia.
1: Conectados.
0: Estuvimos.
1: De todo el país, del mundo.
0: Don Jairo, estuve ayer, tuve el placer de acompañar a los oyentes desde las 9 de la mañana hasta las 2 de la tarde. Y eso eran llamadas tras llamadas. Que el saludar a la mamita, que la canción con tal, y estuvimos ahí, con mucho gusto cumplimos con el deber, hicimos una muy buena labor en compañía de los oyentes de Radio Santa Fe, para las mamitas, por supuesto.
1: Eso es lo que nosotros tenemos que valorar. A mí me encanta cuando los oyentes son los que llaman, cuando los oyentes son los que dicen, mire, es que yo quiero aprovechar la oportunidad de tener ese micrófono siempre amable, ese micrófono siempre acogedor, ese micrófono siempre dispuesto de Radio Santa Fe para escuchar a los oyentes. Y aprovecho para enviarle un saludo a mi señora madre, para enviarle un saludo a mi abuela, para enviarle un saludo a mis tías, a todas ellas porque son madres. Todas estas manifestaciones son las que nos motivan a seguir aquí acompañándolos, como siempre lo decimos, mi querido Germán, con los temas, con las noticias, con los hechos más importantes, al mediodía, en la mañana. Esta programación de Radio Santa Fe está diseñada, es esencialmente para gratificar esta audiencia enorme que tenemos en Radio Santa Fe, en Bogotá y en el centro del país. Yo le decía a Germán que hay algunos oyentes que me han estado llamando en el curso de las últimas horas, oyentes que por supuesto tienen cosas para comentar, cosas para decir. Hay un oyente que me ha llamado desde el sector del Verbenal, que me dice que quiere hacer una anotación a propósito de todo lo que venimos hablando, de las dificultades que tiene la gente en materia de seguridad, de las dificultades que tiene la gente en materia de espacio público, en fin, para eso están estos micrófonos. Lo escuchamos, don Edman, desde el norte de Bogotá, barrio Verbenal. Cuénteme, Edman.
2: Carril de la calle 187, antes de llegar a la autopista norte. Antes de llegar a la autopista por la 187, cerraron un carril. No sé si ya lo habían cerrado una vez. Ya lo habían cerrado y habían hecho unas reparaciones, pero bueno, ahorita lo volvieron a cerrar y resulta que uno siempre pasa y lo único que ve son cuatro paleteros dando vía. Pero entonces por ahí pasa mucha flota, mucho transporte escolar y y entonces les toca desviarse y meterse por detrás del Carulla, por detrás del centro comercial de la 184, a salir a la 183 y salir a la autopista. El trancón es impresionante. O sea, lo que uno se demoraba 5 minutos en llegar de la carrera 16 con 183, se demoraba uno 2 minutos hasta hacer la oreja del puente, ahora se demora hasta media hora, 40 minutos, porque todos los escolares les toca botarse por ahí. Entonces, a ver si nos colaboran, no sé, porque no se vea nadie trabajando, nadie, absolutamente nadie trabajando ahí.
1: Ahí está la manifestación. Sí, ese corredor de la 183 es un corredor que está siendo intervenido por el distrito y sobre el cual, pues, muy seguramente hay que seguir insistiendo. Vamos a averiguar, y gracias, le agradezco, Edman, la nota que nos ha compartido desde el sector de la 183, ahí en el Verbenal, en el corazón del norte-norte de la ciudad de Bogotá. Un oyente me dice que quiere hablar sobre el tema de los jurados de votación y de las elecciones que se vienen ahora para esta nueva justa electoral, 31 de mayo, día de elección presidencial.
3: Buenos días, opinando con respecto a lo que están diciendo los jurados de votación, esto es un mensajito como de alerta. A mí me están llegando mensajes de texto a mi celular en donde me dicen que he sido seleccionada como jurado de votación. Me adjuntan un link supuestamente de la registraduría y tú entras a validar y el link se ve muy bien. Sin embargo, pues obviamente uno que anda precavido, entré directamente a la página de la registraduría a validar y no estoy seleccionada como jurado de votación. Esto es una alerta para que las personas estén pendientes, por favor, no entrar a esos links sin ingresar directamente a la página de la registraduría y validar. En caso de que no puedan, se pueden comunicar al 195, que es el de la registraduría también, y ahí pueden validar información. Y por último, en caso de que no, acercarse a una registraduría auxiliar y hacer validación de esta información. Les comparto porque pues yo hice todo lo anterior y efectivamente no soy jurado de votación, pero sí me están llegando mensajes, entonces, para que lo tengan presente.
1: Pues Ana Milé, muchas gracias y muy querida, muy especial. Esa es la generosidad de la gente que yo valoro inmensamente, porque la gente nos ayuda también en estas campañas que nosotros hacemos de prevención de los delitos. Recuerden ustedes, ¿tienen dudas? No se pongan a incursionar en esos links o en esos enlaces que les envían. No, vea, haga clic aquí. No, usted no va a hacer clic en ninguna parte. Usted dice, mire, yo tengo una duda, voy a averiguar dónde estoy inscrito, voy a averiguar que si soy jurado de votación, voy a averiguar ¿En qué mesa puedo votar o en qué mesa me toca de jurado de votación? Entren directamente al portal de la registraduría. Y yo lo voy a repetir porque es muy fácil. www.registraduría.gov, ese gov es con B cortica, con B de vaca, .gov.co, para que por favor lo tengan presente. www.registraduría.gov.co, y entonces ustedes salen de las dudas y ahí termina, digamos, el riesgo, o ustedes mitigan el riesgo de ser víctimas de una estafa por parte de los delincuentes cibernéticos que están al acecho todo el tiempo en las redes sociales. Después de unos mensajes, regresamos para el cierre del programa en este capítulo, primer capítulo de la tercera semana, la segunda semana del mes de mayo. Este fin de semana se viene con puente. Este fin de semana tenemos puente incorporado, así que vamos a estar pendientes también de este fin de semana. Pero lo que sí les puedo decir y les puedo anticipar, mi querido Germán, es que estamos aquí dispuestos a acompañarlos con toda la información y ya les tendremos detalles de lo que va a ser esta semana que es prácticamente ya la semana de preámbulo a lo que va a ser la celebración del puente del 18 de mayo, celebración de la Ascensión del Señor. Pero después de unos mensajes, regresamos, como lo vengo diciendo, para el cierre del programa en esta nueva jornada, en este nuevo mediodía, como siempre, de la mano de don Germán García. Dígale a Pulgarín.
0: Son las 12 del mediodía, 49 minutos en Radio Santa Fe. 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
0: Son las 12 del mediodía, 49 minutos en Radio Santa Fe. 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
0: Son las 12 del mediodía y 50 minutos. 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
0: 12 del mediodía, 51 minutos en Radio Santa Fe 1070M. 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
0: Son las 12:51 minutos en Radio Santa Fe. 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
0: Son las 12 del mediodía, 52 minutos en Radio Santa Fe. 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
0: Son las 12:53 minutos en Radio Santa Fe. 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
0: Las 12:53 minutos en Radio Santa Fe. 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
0: 12:54 minutos. Hablemos ahora, periodista Jairo Pulgarín, de la salud visual. Por favor, no se les vaya a olvidar. La salud visual es fundamental para todos.
1: Claro que sí, mi querido Germán. 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
1: 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Hoy estuvo don Germán García en la producción general del programa, la asistencia de producción de doña Juliana Vargas Camelo, la dirección y la supervisión de don Vicente Moros Ortega y la presentación de un amigo de lavar y de planchar. Me perdonarán, un poco afectado de la garganta, pero aquí vamos, Germán, pedaleando, no importa, pero ahí vamos. Dicen que la vida es como el que monta en bicicleta. Si deja de pedalear, se cae. Aquí seguiremos pedaleando, aunque no tengamos garganta, mi querido Germán. Nos vemos mañana a las 12 en punto. Ya lo sabes, si tiene algo que decir, ponga Radio Santa Fe y dígale a Pulgarín.

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0: Es la 1:00 p.m, 2 minutos en Radio Santa Fe. Señoras y señores, ¿qué tal? Buenas tardes. Bienvenidos a esta entrega de hoy lunes 11 de mayo del año 2026, aquí en Radio Santa Fe. La dirección general de esta hermosa emisora, 88 años de buena radio, a cargo de nuestro director Vicente Moros Ortega. La dirección periodística a cargo de Carlos Martínez. La producción la hacemos la periodista Juliana Vargas y este servidor Germán García. Condiciones de clima en la ciudad de Bogotá a esta hora, les cuento. Temperatura 19 grados centígrados, cielo muy nublado y se presentan lluvias aisladas en la ciudad de Bogotá. Periodista Carlos Martínez, buenas tardes. Bienvenido, al igual que los invitados que ya están en cabina.
1: Germán, buenas tardes. Cuando ya tenemos la 1:02 de la tarde en Santa Fe, el día de Radio Santa Fe, pues con la más completa información de lo que ha ocurrido en las últimas horas en Bogotá, en Colombia y el mundo entero. Por supuesto, saludamos a nuestros oyentes y naturalmente a través de nuestro 1070 AM de Radio Santa Fe. Esto en lo que tiene que ver con la radio tradicional o a través de nuestras plataformas digitales. También saludamos de manera afectiva a la doctora Luisa Fernanda Villegas, actual candidata a la vicepresidencia de la República por el movimiento del doctor Miguel Uribe. Saludamos a Juliana Vargas, nuestra compañera de trabajo también en la edición política y, por supuesto, Germán, no podemos pasar de lado nuestra frase de reflexión.
0: Con mucho gusto. Si creían que el único día para enaltecer a las madres era ayer domingo, no, señores. Aquí en Radio Santa Fe el Día de la Madre es todos los días. Y esta frase para ellas: Madre, no me alcanza la vida para agradecerte todo lo que has hecho por mí. Feliz día, madrecita.
1: Sí, señor, continuamos precisamente con esta fecha, con este homenaje a las madres en este mes de mayo, que ojalá fueran los 365 días y no solo fuera una fecha comercial. Saludamos gratamente a doctora Luisa Fernanda por estar aquí en esta, cabina, en esta mesa de trabajo de Radio Santa Fe. Muy buenas tardes y bienvenida.
2: Carlos, buenas tardes. Germán, Juliana, un saludo muy especial, a todos los oyentes de Radio Santa Fe. Muchas gracias por esta invitación. Para nosotros es un orgullo y un honor poder estar aquí con ustedes y poderles contar a todos los colombianos esta labor que estamos ejerciendo con Miguel Uribe y con Luisa Fernanda Villegas como candidata a la vicepresidencia. Y un saludo muy especial, y me uno a la frase del día de hoy, a todas esas madres que se levantan todos los días a trabajar para sacar adelante a sus hijos. Y me incluyo porque yo también soy madre, y la verdad es que primero es una grata labor poder uno educar hijos, pero sí es también un trabajo fuerte para poder llevarles a ellos todo lo mejor para que ellos sean unos seres humanos de bien y puedan entregarle a Colombia, este país maravilloso que tenemos, toda esa fortaleza y todo eso que tienen los jóvenes y los hijos del país.
1: Pues doctora Luisa, vamos a hablar de ese tema, y como ve, estamos precisamente con una cantidad de temas pendientes de lo que ocurre en este momento en el país y de lo que ya estamos por afrontar exactamente hoy en 20 días. Gratamente, doctora.

0: Permítanme hacer un homenaje a mi padre que está en el cielo, se me fue hace un año y medio, un gran hombre, un hombre inteligente. Y sí, fue director de Inravisión cuando el ministro García Parra era el ministro de Comunicaciones. Y pues uno tener un papá en ese momento que yo era chiquita, siendo el director de Inravisión, eran los dos canales nomás, la televisión todavía era en blanco y negro.
1: Sí, señora, que la
0: Y
1: trajo el general Gustavo Rojas
0: que la trajo el
1: Pinilla.
0: general Gustavo Rojas Pinilla. Entonces, para mí fue un honor poder ver que mi padre fue nombrado en tan cargo tan importante, y en ese momento, como ustedes acaban de decirlo, pues era la entidad más importante, era donde
1: Sí.
0: comunicaban a todos los colombianos todo lo que hacían todos, como ustedes, los grandes periodistas que estuvieron ahí. O sea que muchas gracias. Sí, yo chiquita, inclusive me invitaron a Animalandia. Bueno, íbamos con
1: Sí.
0: orgullo con Pacheco, que yo desde chiquita viví enamorada de Pacheco, y Pacheco pues nos invitaba a jugar sube sube kilométrico, gelada o nada, a mí
1: Si lo
0: gelada o
1: tiene,
0: nada.
1: tráigalo.
0: Ah, el kilométrico.
1: Sí. ¿Cómo no recordar a
0: Sí,
1: Bebé, Pernito y
0: Bebé y el
1: Tuerquita?
0: Pernito y Tuerquita. Uy,
1: Se había olvidado eso,
0: se nos
1: ¿no?
0: olvidó
1: Fue
0: eso, sí.
1: una época de la televisión
0: Así es,
1: maravillosa.
0: bellísimo.
1: Eso sí era una verdadera inclusión porque era participar a toda la familia en la televisión.
0: Así es. Y además para las familias, para nosotros era un orgullo poder estar en esos espacios, y valorábamos mucho todo el trabajo que hacían ustedes, los periodistas y todos los presentadores, y además llevar a remoto, al aire, no sé cómo lo dicen
1: Sí,
0: ustedes los
1: señora.
0: periodistas, era todo un reto porque los
1: Retos.
0: equipos no existían. Entonces yo me acuerdo, mi papá nos contaba y nos decía pues todo ese reto que existía para poder desarrollar programas al aire afuera, ¿cómo se dice? Afuera,
1: En exteriores,
0: en exteriores, que tenía toda una,
1: en
0: pero
1: plena
0: fue un momento
1: metropolitana.
0: maravilloso. Y después tuve la oportunidad de pasar nuevamente por ahí, por los pasillos de Inravisión, y vi la foto de mi padre, y bueno, fue muy emocionante. No sé si todavía exista la foto de todos los directores de Inravisión, pero ahí estuvo mi padre. Gracias por permitirme hacer ese homenaje a mi padre.
1: Gracias, doctora Luisa Fernanda Villegas, fórmula vicepresidencial del doctor Miguel Uribe. Vamos, doctora Luisa, a hacer como un breve bosquejo de lo que ha ocurrido en las últimas horas, Juliana, y lo que ha ocurrido a propósito sobre estas últimas noticias. Empecemos por el tema de lo que tiene que ver con la situación de los indígenas. Una amplia comisión de la comunidad Misak que ya llegó a la capital del país. También otro hecho importante que tiene que ver con el inicio de las capacitaciones a los jurados de votación, Juliana.
2: Así es, Carlos, en Corferias iniciaron las capacitaciones para los 124.011 jurados de votación que estarán en las 17.162 mesas habilitadas en Bogotá durante las elecciones presidenciales. A propósito de ello, pues se ha pronunciado el registrador distrital, quien ha dado claridad de este proceso. Ha explicado que se van a dar 5 sesiones en las que los respectivos jurados van a poder consultar como que todo es ese proceso. Así que la invitación a los oyentes es que estén muy atentos, primero, si son jurados de votación, y segundo, pues a que estén atentos a las capacitaciones que va a estar dando la Registraduría Nacional.
3: 1.083 puestos de votación serán habilitados para atender las elecciones del próximo 31 de mayo. En estos, 17.162 mesas de votación serán instaladas y cada una de ellas será atendida por un número de 6 jurados de votación. El pasado 4 de mayo realizó el sorteo de jurados de votación, que no es otra cosa distinta a seleccionar 124.011 ciudadanos para que puedan brindar y prestar este servicio en esas próximas elecciones. La Registraduría Distrital, una vez fue realizado el sorteo, expidió la resolución que designa a estos ciudadanos. Para tal efecto, inició de igual manera el proceso de comunicación para que puedan darse por enterados en dónde, la fecha y la hora en la cual van a recibir las respectivas capacitaciones. En el caso de Bogotá, vamos a realizar el proceso de capacitación en la sede de Corferias en jornadas que tendrán una duración, cada sesión, de 1 hora y media. 5 jornadas durante el día que inician a las 8 de la mañana hasta las 9 y media, de 9 y media a 11 de la mañana, de 11 a 12 y media de la tarde, continuamos a las 2 de la tarde a 3 y media y finalizamos con una última sesión de 3 y media a 5 de la tarde. Las capacitaciones iniciarán el próximo 11 de mayo e irán hasta el próximo 28 de mayo, con un intervalo durante el día.
2: A partir de hoy empiezan las capacitaciones y escuchábamos entonces a Joseph Zephyr Silva, quien es el registrador distrital.

0: miércoles.
1: Claro, a 20 días ya de iniciarse los comicios en lo que tiene que ver con la primera vuelta. Ahora, por otro lado, el juez 35 penal con función de control de garantías dejó en libertad por vencimiento de términos a Sandra Liliana Ortiz, recordemos, ex consejera presidencial para las regiones, en medio del proceso penal por el presunto entramado de corrupción ante la Unidad Nacional para la Gestión del Riesgo y Desastres. Y es que la decisión se dio luego de una solicitud presentada por la defensa de la exfuncionaria, que argumentó que ya se habían superado los tiempos establecidos por la ley para mantenerla privada de la libertad sin que iniciara un juicio oral.
2: 44 días. Arrestarla 483 días, 144 días, nos da un guarismo de 329 días, término que evidentemente está por encima de los 240 días que establece la causal quinta del artículo 317 del Código de Procedimiento Penal. Así las cosas, entonces, advierte el despacho que, en efecto, el término está ampliamente superado, conforme viene de ver si conforme las observaciones efectuadas por este operador judicial, en consecuencia el juzgado 35 penal municipal con función de control de garantías de la ciudad de Bogotá accede positivamente a la solicitud elevada por la defensa y en consecuencia ordena la libertad inmediata de la ciudadana Sandra Liliana Ortiz Nova. Con consecuencia de ello se dispone por secretaría a librar la correspondiente boleta de libertad con destino al comandante de la estación de policía Carabineros, estación de policía E26 de la ciudad de Bogotá, y el director de la cárcel El Buen Pastor de esta misma ciudad capital, quien se encuentra vigilando la medida de aseguramiento para efectos de que ese derecho fundamental se restablezca de manera inmediata o en el menor tiempo posible.
0: Y en más noticias de Bogotá, una de salud pública, la capital recibe transferencia metodológica para detectar variantes de viruela símica. El Laboratorio de Salud Pública de Bogotá inició el día de hoy la transferencia metodológica para la confirmación del subclado LB del virus Mpox o de la variante símica por parte del Instituto Nacional de Salud, un avance que fortalece la capacidad de la ciudad para identificar variantes circulantes y robustecer la vigilancia epidemiológica frente a posibles cambios del comportamiento del virus. El procedimiento técnico se realiza en el laboratorio BSL3 de Bogotá, una infraestructura de alta bioseguridad equipada para el manejo seguro de agentes biológicos y operada por talento humano especializado. Con corte a la semana epidemiológica 16 del presente año, la ciudad registra 30 casos confirmados y ningún fallecimiento. Frente al subclado LB, Bogotá ha identificado únicamente 2 casos importados. Ambos han sido controlados mediante aislamiento, seguimiento clínico y cerco epidemiológico sin evidencia de transmisión local.
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1: Mire, hay que tener en cuenta que durante la última semana el país ha podido ver algunos debates que se han adelantado en varios medios. Sin embargo, hay un sabor agridulce, pues en ninguno de esos han participado Iván Cepeda y Abelardo de la Espreya, quienes lideran la intención de voto. Hoy, a propósito de esta contienda electoral que estamos por afrontar en los próximos 20 días, nos acompaña la doctora Luisa Fernanda Villegas, nacida en la ciudad de Manizales, administradora de empresas del Colegio de Estudios Superiores de Administración CESA y especialista en mercado estratégico de la misma institución. Juliana, contemos más de la doctora Luisa Fernanda.
0: Bueno, Carlos, su trayectoria ha estado marcada por el trabajo en formación de liderazgo empresarial, el fortalecimiento del emprendimiento y la promoción de oportunidades económicas para la región. Ya en el ámbito público, en el sector público, se consolidó durante el gobierno del presidente Iván Duque cuando fue directora comercial en Argentina para ProColombia, desde donde trabajó en la promoción del país, la atracción de inversión extranjera y la apertura de oportunidades para empresas colombianas en mercados internacionales. En la actualidad, además de ser la fórmula a la vicepresidencia del doctor Miguel Uribe Londoño, la doctora Villegas se desempeña como business partner de la firma Conexiones Efectivas, compañía especializada en el desarrollo de estrategias de penetración de mercados en Iberoamérica.
1: Doctora Luisa, qué grato saludarla entonces en esta mesa de trabajo. Y comencemos por la primera pregunta. Usted siempre ha sido una mujer de empresa, que ha dedicado buena parte de su vida también a la educación a través de la formación superior. ¿Cómo usted acepta ese llamado del doctor Miguel Uribe, que pues hoy es candidato a la presidencia de la República por el Centro Democrático? ¿Por qué usted, estando tan tranquila en su oficina, en su despacho, hablando de temas de empresa, de crecimiento, de innovación, por qué toma esta decisión de meterse en la vida política, doctora Luisa Fernanda?
11: Carlos, quisiera iniciar primero diciéndole a la audiencia que que Miguel Uribe Turbay es quien debía estar en esta contienda. Es para los que de pronto no conocen un poco de la historia, Miguel Uribe, como tú bien lo dijiste, se lanza, es candidato. Hay mucha gente que todavía no sabe que es candidato para llevar las banderas de su hijo, que por la falsa paz total es que le arrebataron la vida. Y hoy estamos, su papá Miguel está liderando las banderas, el legado, y me hace una invitación a mí, porque la familia, mi marido es muy cercano a Adelia, su esposa, y ellos conocen la trayectoria mía de más de 15 años, y tuvimos una llamada en algún momento y le dice Adelia a Javier, mi marido, que han pensado en mí como fórmula. Yo lo primero que dije fue, pero pues yo vengo del sector privado, sí, y yo no tengo votos. Ese es el imaginario que tiene uno cuando uno está en el sector privado. Pero en mi corazón siempre pensé que era una oportunidad maravillosa, que siempre ha sido una oportunidad importante para mí como profesional de aportarle al país. Y siempre he pensado, en estas circunstancias tan complejas, ¿cómo hago para aportar? Ustedes aportan, los periodistas tienen una responsabilidad grandísima y crean país desde ese profesionalismo que ustedes tienen. Y cuando me llega esta invitación, pues obviamente yo me asusté, me puse un poco nerviosa cuando ya tomamos la decisión en familia. Yo pensé y dije, un poco lo que usted me acaba de decir, que esto ya estaba en la zona de confort, tal vez. Pensé y dije, yo creo que este es el momento para dar un paso al costado y con responsabilidad poderle entregar al país lo que yo he dado durante tantos 35 años de mi vida profesional. Y cuando ellos me dicen, me hacen esta propuesta, yo lo que les dije fue bendecida y agradecida y honrada por además acompañar a Miguel Uribe en llevar el legado de su hijo, y porque creo que este es el momento para poder hacer una transición en el país, en las circunstancias en las que estamos, y pues no, pidiéndole a Dios a que me acompañe en este proceso, y creo que todos nos tenemos que unir para poder hacer de este país un país de talla mundial.
1: Doctora Luisa, ¿pero qué tan vinculada ha estado usted en el mundo de la política? ¿Qué tanto acercamiento ha tenido con el Centro Democrático y con los demás partidos? ¿O prácticamente usted ha estado concentrada en su labor, en la empresa y en la academia.
11: Así es, Carlos, ninguna. No tengo ningún vínculo político. No tengo, además de que no tengo ningún vínculo, no tengo ninguna aspiración política. Si nosotros, si mi Dios nos tiene para esto, el 6, 7 de agosto, dentro de 4 años, entregaremos y ya nos iremos a disfrutar de lo que ya nos corresponda. Pero mi intención no es nada diferente a, si mi Dios no nos tiene para esto, seguir en la carrera política. No, yo creo que tenemos que aportar al país, como muy bien lo dije ahora, y mi experiencia ha sido, tal vez tuve 2 experiencias en lo público, y eso es lo que me ha llevado a conocer más el Estado. Desde la experiencia que tuve, fui secretaria privada del ministro José Manuel Restrepo, sí, durante un año, y hoy compartimos este mismo orgullo de ser candidatos a la vicepresidencia. Y también fui trabajé en ProColombia 4 años y terminé mi último año de formación, porque también trabajé con la presidenta de ProColombia, mi último año en ProColombia como directora comercial de ProColombia en Argentina.
1: Doctora Luisa Fernanda, casualmente hace poquito se acabó de salir el doctor José Manuel Restrepo y le contamos que usted venía y nos habló de mucho de lo que ustedes venían elaborando en la cartera de comercio. Esto nos dijo a propósito del doctor José Manuel Restrepo a su paso aquí por estos micrófonos de Radio Santa Fe. Doctora Luisa.
12: El milagro. Ya no hablamos solo del milagro de Colombia en nuestra campaña, sino del milagro de tener a Carlitos aquí presente.
13: ¿Qué más, doctor Restrepo? ¿Cómo le ha ido? ¿Cómo amanece?
12: ¿Usted cómo está, viejo amigo?
13: Bien, doctor Restrepo, aquí con estas líneas de las noticias, de lo bueno, de lo malo. Desafortunadamente este fin de semana no fue bueno para las noticias políticas, para el país.
12: Sí, porque perdimos a un gran líder, a un hombre estadista, a el último, quizá, o de los últimos estadistas de este país, una persona que no era solamente un visionario de Colombia, sino un hacedor en nuestro país, el doctor Germán Vargas Lleras, a quien acompañamos en el día de ayer, y también a quien, a partir de estos micrófonos de Radio Santa Fe, le envío un saludo de sentido pésame a sus familiares, a sus hermanos, a su hija, en general a toda su familia.
13: Claro. Doctor Restrepo, si hay algo en lo que trabajó de manera exhaustiva el doctor Germán Vargas Lleras, fue el tema de infraestructura. ¿Cómo cree usted en este gobierno que ya está por terminar en los próximos casi que 65, 70 días, avanzó o retrocedió el país en materia de vías, las vías 4G que tanto defendió el ex vicepresidente Germán Vargas Lleras?
12: La verdad es que estos 3 años y medio han sido años vacíos. Es conjunto vacío en materia de infraestructura. Muy poco, si no nada, se ha avanzado en este frente, porque ha habido una dosis de fundamentalismo, de atacar las APPs, o sea, las concesiones, de poner en riesgo las vigencias futuras.
1: Dos posiciones, doctora Luisa Fernanda, que nos planteaba el doctor José Manuel Restrepo, muy amigo de esta casa de Radio Santa Fe. Lo otro, empezar precisamente sobre lo que fue la vida del doctor Germán Vargas Lleras. ¿Lo conoció, doctora Luisa?
11: Personalmente no lo conocí y aprovecho estos micrófonos para darle un saludo muy especial a toda su familia, y estamos rezando para que esa alma ya llegue rápido al ladito de Dios. No lo conocí, pero claramente mi admiración profunda, porque sí fue un gran hombre, un estadista, un hombre de esos políticos que nos queda a nosotros que somos de otra época, íntegro, preparado, estudioso, un muy buen vocero. Y bueno, el país seguramente se perdió de esta gran oportunidad, como otros tantos, como a Álvaro Gómez y como otros tantos que el país se pierde de ellos. Pero no tuve la suerte de conocerlo.
1: Claro, mire, algo que tuvo siempre quizás era su ADN, el doctor Vargas Lleras, es que era muy directo, y eso le costó precisamente tan punzantes, tan directos como lo fue el doctor Germán Vargas Lleras en este momento, en este año 2026, y de lo que nos espera a propósito en la contienda del próximo 31 de mayo.
11: Carlos, tengo que decirlo, le costó a Miguel Uribe Turbay por ser directo, por decir las cosas como él las sentía, porque los principios y los valores no se negociaban, y también le costó la vida a Miguel Uribe Turbay.
1: ¿31 de mayo?
11: Carlos, tengo que decirlo, le costó a Miguel Uribe Turbay por ser directo, por decir las cosas como él las sentía, porque los principios y los valores no se negociaban, y también le costó la vida a Miguel Uribe Turbay. Hoy pienso que defender los ideales es una labor importante de los políticos. Lo que no entiendo, y yo que no he tenido experiencia en la política, es cómo se permite subir el tono sin que pase nada, y eso es lo que lleva a la polarización, y por eso es que cuando se lleva a subir el tono de una manera tan fuerte, se polariza tanto, no les gusta que se les diga las cosas de frente. Y por eso fue que Miguel Uribe Turbay, al decirles lo que les estaba diciendo a todos, pues le costó la vida. Yo tal vez lo único que quisiera agregar para ese punto es, igual aquí estamos todos, hemos venido como Miguel Uribe Londoño, que tampoco viene de la política, y hay muchas otras personas que vienen a trabajar desde lo privado a que les digamos a los jóvenes que sí se puede. Eso es una de las responsabilidades de las que estamos haciendo nosotros y este rol que nos pone. Hay muchas personas que vienen del sector público porque quieren y son convencidos de que hay un mejor país y que pueden defender sus ideales sin sacrificar su vida, sin polarizar, sin tenerse que insultar, sin tener que llegar a atacarse con temas personales. Aquí es lo que se tiene que hacer, es unirnos de todos y defender los ideales. Todos tenemos unos ideales y son respetables. Todos tenemos una Colombia en la que queremos que nuestros hijos y nuestros nietos se críen y que sea una Colombia de talla mundial. De tal manera que lo que yo pienso es, bajémosle el tono un poco, debatamos con ideas, con propuestas y no con agresiones ni con asuntos que se sacan públicos que no tienen por qué merecerse en un escenario político.
1: Doctora Luisa Fernanda, estábamos esta mañana en las exequias del doctor Germán Vargas Lleras, que por supuesto allí comparecieron los exmandatarios César Gaviria, estuvo Ernesto Samper Pizano, estuvo el presidente Iván Duque, naturalmente acompañando este homenaje tan especial y cálido que se le rindió allí en la Catedral Primaria. Entre ellas, pues por supuesto, su hija Clemencia, pero hay algo particular que ha generado como cierto, quizás un momento espinoso, es el haber convocado a que se vote por el Centro Democrático, porque palabras más, palabras menos, decía su hija, esto, de acuerdo con las encuestas, las está ganando Iván Cepeda. ¿Cómo asume usted, doctora Luisa Fernanda, este momento donde se hacen y se honra la vida y el legado del doctor Germán Vargas Lleras y que se une con la política? ¿Fue propicio quizás ese comentario de parte de su hija?
11: Carlos, no estuve y no puedo decir nada diferente a lo que podría yo sentir como colombiana y con la información que usted me acaba de decir. Es respetuoso, yo creo que todos los escenarios en los que cuando una persona como la hija de Germán o algunos otros escenarios que se han visto son respetuosos, no podría yo decir nada diferente a que en estos escenarios cualquier cosa que se mencione es en honor y en honra a la persona que está ahí. Pero entiendo, porque yo sé que es perder uno al papá, sé que es que se me vaya gente que quiero mucho, las circunstancias en las que se dicen probablemente y muchas veces se dicen sin uno entenderlas. Después, cuando ya aterriza un poquito la espuma, es cuando uno ya dice, debía haber dicho, no debía haber dicho, pero como no estuve, lo digo como colombiana. Es un escenario en que se le están haciendo un homenaje a su padre y merecido homenaje y merecido el acompañamiento de todos los que estuvieron ahí.
1: Claro. Aquí quizás hay un común denominador, doctora Luisa Fernanda Villegas, es el lenguaje que de alguna manera con el paso de los días se ha venido atizando un poco. Entonces, quizás una cosa es lo que dicen las encuestas, otra cosa es la manera en que se señala al contendor. Me voy por la primera pregunta, doctora Luisa Fernanda, es sobre creerle o no creerle a las encuestas. Pues, recogiendo lo que dice su hija Clemencia, hay que creerle a las encuestas, porque es que esto no es realmente el punto final para saber quién va a ser el ganador el próximo 31 de mayo.
11: Las encuestas son un número que además refleja lo que se mide ese día. Nosotros tuvimos varios problemas con el tema de las encuestas, porque al inicio, y todavía pues no ha vuelto a salir ninguna recientemente, pero al inicio en las encuestas, cuando preguntaban por qué candidato va a votar, no ponían a Miguel Uribe. Pero cuando preguntaban por qué candidato no va a votar, si ponían a Miguel Uribe. ¿Eso qué quiere decir? Que la información es sesgada, que hoy la recomendación nuestra es, eso se tiene que regular, eso no puede ser el beneficio a quien pague las encuestas o no. Entonces, claramente, ¿qué pasa? ¿Qué se deriva de las encuestas? Que de ahí es donde invitan a las personas a debatir, a los candidatos a debatir. Y por eso es que hay medios de comunicación que se han solamente especializado en los 3 o 4 o 5 que puntean en las encuestas. Por eso fue que nosotros pusimos una tutela que fue aceptada para que nos invitaran también algunos medios de comunicación a los famosos debates porque no nos estaban invitando. ¿Y cuál es la invitación? Esa que gracias a ustedes, como medios como ustedes, Radio Santa Fe, nos permiten contarle a los colombianos. Yo creo que así es la democracia. La democracia, si tenemos hoy, somos 13 candidatos, ese es el resultado de que
1: hay muchas... ¿Se siente discriminado, doctora
11: Luisa? Nos sentimos
1: Fernanda,
11: discriminados, claramente sí, especialmente Miguel se siente discriminado porque no lo invitaron. Ya hoy tiene un debate de Caracol, la próxima semana, el próximo domingo, y ya ha estado en más debates. Bueno, RTVC también lo invitó y esperamos que nos abran más las puertas en los diferentes medios. Pero sí, la verdad, nosotros necesitamos es contarle, porque cuando hay tantos proyectos, como el caso de que hay 13 proyectos, es porque significa que muchos de nosotros tenemos un ideal de país, y puede que no sea el de la izquierda y el de la derecha, sino que también tenemos ideas porque también nos duele el país, porque también nos estamos preparando, porque queremos contarle a todos los colombianos que hay varias alternativas y que la nuestra, la de Miguel Uribe y Luisa Fernanda Villegas, es una alternativa muy importante, porque además venía del trabajo de Miguel Uribe Turbay, que llevaba 15 años desarrollando su proyecto de gobierno de la mano de su papá, donde soñaba con un país justo, un país seguro, un país para que todo el mundo tuviera oportunidades, donde se cerraran las brechas y donde fuera un país de talla mundial.
0: Doctora Luisa Villegas, un poco el resultado de ese atentado fue el rifirrafe, y se llegó a escalar un poco las palabras luego del asesinato del hijo del doctor Miguel Uribe Londoño. En ese sentido, y todo el marco de la campaña ha sido: tenemos que ser menos extremistas, tenemos que superar la violencia. Hay entonces que desescalar las palabras. ¿Cómo hacerlo en un país donde, como usted lo dice, hay mucha polarización y hay 13 propuestas que están sobre la mesa, y en donde a veces más que proponer como tal, se va es qué hay en el otro, y la campaña resulta es qué hay en el otro que no está bien, más que el propio puesto programático que tiene cada campaña?
11: Así es, Juliana, lo acaba de decir muy bien, mucho mejor que lo hubiera podido decir yo. La verdad es que yo creo que esa es una responsabilidad de todos. Yo pienso que cuando uno está en el otro lado, como lo estuve yo, pues uno deja, es que el país, es que son los políticos, es claro, que miren a ver ellos qué hacen, pero yo creo que aquí es una responsabilidad de todos. Es que en las reuniones sociales todavía la gente sigue hablando y polarizando, y se sube el lenguaje. No sé, ustedes, no sé si les ha tocado, pero es que aquí no se habla de política o no se habla de religión, porque la gente termina peleando.
1: Claro.
11: Entonces, cuando uno dice, esta es una invitación a que todos le bajemos al lenguaje, a que todos hablemos de propuestas, de ideales, de hablemos de yo cuando tengo la oportunidad y hemos viajado por el país, les decimos a las personas, pues salgan a votar, pero estúdiense los programas, como Juliana lo acaba de decir, y además es una responsabilidad de nosotros los colombianos ser bebedores, porque se nos olvida el programa de gobierno. Sí, yo sé que es fácil decir que yo voy a hacer esta lista al niño Dios, pero a todos también nosotros se nos olvida cuando tomamos la decisión de votar por alguien y esperamos, no hicieron nada. Hombre, es que también tenemos, yo puse mi voto, yo voto con responsabilidad porque creo que ese es el gobernante que me va a transformar la vida. Entonces tengo que buscar mecanismos de veeduría para decirle, usted no me ha cumplido con la educación, usted no me ha cumplido con la reestructuración del ICETEX, usted no me ha cumplido con todos los puntos que se dicen. Entonces esta es una invitación a que le bajemos todos en la calle, en las reuniones, en todos los escenarios, y obviamente los que estamos en la política y los que están punteando, pues también es una invitación a que no es de agresión, es de ideas, es de lo que decía un político como Germán Vargas Lleras, es de esos políticos de antes que ya no hay.
1: No, y mire, es que usted dice exactamente lo que le pasó al doctor Germán Vargas Lleras en su momento, cuando él se opuso a estos diálogos que convocó en su momento el presidente Andrés Pastrana, en donde había que despejar casi que dos departamentos en su totalidad para llevar a cabo un proceso de paz que nunca terminó en nada, y que esto se convirtió en una alcahuetería y una vagabundería para en ese momento quienes estaban al frente del secretario de la FARC. Por eso es lo que son los atentados. Entonces, aquí lo que hay que es trabajar en menos discurso bélico y más en proposiciones, como se lo advierte, en temas de educación, salud. A eso se encamina ¿el propósito del doctor Miguel Uribe?
11: Sí, el propósito, obviamente, el primero es la seguridad. Esa es la sombrilla, y bueno, sabemos que todos los candidatos y todos, para nosotros, todos los colombianos, está la seguridad. Y la seguridad es, cuando hay un país seguro, es un país que tiene atracción de inversiones, atracción de turismo, es un país donde la gente pueda salir tranquila caminando, donde no le roben a un muchacho el celular y lo maten por eso. Y pues, es nuestra sombrilla, pero nosotros, nuestra preocupación básicamente, y venía, como les digo yo, el plan de gobierno de Miguel es la gente. Es la gente no está viviendo bien, la gente está comiendo con una sola comida al día, la gente, el presupuesto no le alcanza, tenemos unos niveles de desempleo altos, los jóvenes no tienen las posibilidades de estudiar y pues obviamente de trabajar también se les va cerrando esas posibilidades. ¿Qué decidimos nosotros con Miguel desde la vicepresidencia cuando me invita y me dice, Luisa, primero pues la gente, esta es nuestra preocupación y va a ser el centro de todo? Hemos definido que en la vicepresidencia vamos a tener tres grandes líneas. Una, la primera, los jóvenes con oportunidades. Hoy hay pues de mayores de 15 años, son alrededor de 15 millones de jóvenes y tenemos un programa estructurado para ellos de educación y de seguridad en el que queremos que esa brecha también se cierre y que ellos tengan oportunidades. Hemos definido también una línea importante que es el de las mujeres, se llama Mujeres con Oportunidades. Miguel me dijo, Luisa, cuando hables de mujeres y cuando desarrolles el programa, cuida a las mujeres. Ese es un, y yo creo que nosotros las mujeres sí necesitamos un especial cuidado. Hoy 4 de cada 10 mujeres que son jefe de cabeza de hogar viven en la pobreza absoluta. Y eso no puede ser, eso no puede ser. Esto, algo estamos haciendo mal. Y lo tercero, el tercer programa es un programa que hemos denominado la Colombia Plateada, que viene de un concepto también que existe, que es la economía plateada, y es que el país se está envejeciendo. Y no es solamente nuestro país. El planeta se está envejeciendo. En Colombia hoy hay 7.5 millones de personas mayores de 60 años y los indicadores de índices de natalidad están bajando. Entonces, nosotros queremos desarrollar un programa donde valoramos la experiencia de los adultos, valoramos esa sabiduría, volverles a desarrollar, a incursionarlos en el sistema productivo, porque es que cuando uno tiene 70, 60 o 70 años todavía está listo para seguir entregándole al mundo toda esa sabiduría. Y también vamos a diseñar para esa economía plateada todos los productos y servicios para su bienestar, para que puedan también estar caminar seguros, para que puedan estar en espacios de recreación. También tenemos desarrollado un programa de salud mental también para los adultos mayores y a eso nos vamos a dedicar desde la vicepresidencia cuando lleguemos el 7 de agosto.
1: Claro, pero doctora Luisa Fernanda, fíjese que este tema de cómo ver al país en el futuro, y es que quizás en el mundo entero está pasando el mismo fenómeno, nuestra población se está envejeciendo. ¿Qué quiere decir esto? Que tenemos que empezar a trazar políticas para abordar a la población adulta y a la población ya envejecida. De eso ya lo está haciendo inclusive algunos puntos la Alcaldía Mayor de Bogotá. Entonces, aquí hay que ir más que todo sobre el tema de la pobreza y el de mejorar la calidad de vida de los colombianos y el del hambre. Son propósitos que tienen muchos de los gobernantes actualmente, pero parece que falta es como una política nacional, ¿no?
11: Sí, o sea, ahí me tocaste varios temas. Sí, el cuidado del adulto mayor, sin lugar a dudas, es una prioridad para nosotros y ahí me quisiera yo referir un poco también a esos productos y servicios en telemedicina también, para que como están en las regiones apartadas, podamos también abordar ese tema de telemedicina y ellos puedan tener su atención médica para estos adultos mayores. Claramente, el cerrar el tema de la brecha de la pobreza debe ser una política y es la prioridad de cualquier gobernante y debe ser la prioridad de cualquier gobernante. Eso no es nuevo. Nosotros tenemos uno de los países más desiguales de América Latina y básicamente aquí es un trabajo integral entre diferentes entidades del gobierno, pero para eso lo que necesitamos es educar a la gente. O sea, la pobreza es el resultado de la falta de oportunidades que tienen las personas, hombres o mujeres, en términos laborales. No tienen ingresos. Lo que nosotros queremos implementar dentro de nuestro plan de gobierno es ofrecerle oportunidades a todas esas mujeres, como lo digo yo ahorita, jefes cabeza de hogar, que puedan tener una formación, porque es que no las están contratando porque no tienen formación. Entonces, hay varios, y ahorita que hablamos de la radio, de la educación a través de la radio, tenemos un programa en el que queremos usar todos los medios para que les llegue a ellas, por lo menos puedan certificarse en algunas disciplinas. Y bien sea, si pueden certificarse en el cuidado de hijos para que puedan, a su vez, desarrollar algunos cuidados de hijos en la población. Pero para eso, lo primero que hay que hacer en términos de la ruralidad en educación para poder cerrar esa brecha y que estas mujeres tengan oportunidades, es la conectividad.
1: Claro.
11: Es la conectividad. Si no le llevamos internet a los sitios más lejanos del país, no vamos a lograr transformar esta sociedad.
0: Doctora Villegas, históricamente, pues los gobiernos se han encaminado a garantizar esas condiciones del Estado Social de Derecho, pero muchas veces esas propuestas se quedan en el aire y siempre como que los diagnósticos de los que parten para realizar las propuestas los diferentes candidatos es una Colombia desigual, una Colombia con injusticias, una Colombia en donde hay brechas entre géneros, también entre lo que podríamos llamar posiciones socioeconómicas. ¿Qué hacer diferente esta vez y cuál es la diferencia de ustedes frente a otros candidatos que ahorita se acercan a esta contienda electoral?
11: Juliana, yo creo que primero lo que hay que hacer es construir sobre lo construido. Yo creo que el ejercicio nuestro como empresarios que hemos sido, Miguel y yo, es mirar cuál es la realidad de cada uno de los sectores, especialmente en este que es el sector social y que tiene tantas brechas, de determinar qué programas han funcionado, porque nosotros sí creemos que no puede estar uno llegando cada 4 años y volver a cambiar, porque no es el resultado, no tiene unos resultados óptimos, porque cambiar y transformar un país como el nuestro no se logra en 4 años. Nuestro proyecto al que nos estamos enfocando es básicamente es ese: cerremos las brechas en educación, en salud, en seguridad para todos los ciudadanos, para que puedan tener acceso a salud, educación, vivienda. Y Miguela lo ha dicho muy bien, que es algo que necesitamos hacerlo, y es tenemos que darles crédito a los colombianos, pero a bajas tasas de interés y ojalá con garantías del Fondo Nacional de Garantías. ¿Por qué? Porque es que cuando a uno no le prestan, sino cuando tiene forma de justificar. Aquí queremos desarrollar un programa para las mujeres, para los campesinos, para los artesanos, para las artesanas, para los adultos mayores, pero con unos intereses muy bajos para poder generarles ese fomento a los emprendimientos, pero eso no se puede hacer si no formamos también a cada uno, porque es que cuando uno tiene un emprendimiento, por ejemplo, de subsistencia, uno sale y pone su sitio de tejer o su bisutería, pero eso necesita un poco Falta más de algo. Formalización, claro. De conocer, porque si no se le vuelve a uno la plata para pagar el cuenta, el gota a gota. Entonces tenemos que darle una mano en formación virtual, por horas, certificación, darle créditos sin lugar a dudas con intereses del Fondo Nacional de Garantías y darles oportunidades para que los empresarios, cuando en el caso, por ejemplo, de los adultos mayores que estamos planeando, preparando, es que los adultos mayores tengan la posibilidad de entrar a las empresas, a la industria, por horas, por proyectos, por medio tiempo, y que las empresas tengan algunos beneficios tributarios para la contratación de esas personas.
1: La doctora Luisa Fernanda Villegas, candidata a la vicepresidencia por la República. Esto en lo que tiene que ver con el movimiento del doctor Miguel Uribe. Vamos a unos nuevos mensajes, doctora Luisa, y a propósito de educación, vamos a hacer un anuncio por parte muy importante a propósito en lo que tiene que ver con la formación superior.
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0: Paris Saint-Germain.
1: El Paris Saint-Germain, sí. Doctora Luisa Fernanda, muy amante del fútbol. Le voy a hacer dos preguntitas a propósito que usted es muy segura y naturalmente sigue el calendario del fútbol nacional y también del fútbol internacional. Déjeme hacerle un anuncio muy importante, doctora, a propósito de un tema que a usted le gusta, que es el de la educación, porque Educatech está convocando a los docentes de Bogotá para que se inscriban a becas de maestría y doctorado. Por eso es importante hacer este anuncio, ya que nos acompaña en este momento la actual directora y vocera de EDUTECH, la doctora Luisa, que tiene que ver con este propósito sobre educación a nivel doctoral y, por supuesto, a través de la formación superior. Doctora Tatiana Fuentes, gerente de EDUCATECH, muchas gracias por estar aquí en Radio Santa Fe. Bienvenida y muy buenas tardes.
2: Buenas tardes, muchas gracias a ustedes por invitarme a este importante espacio.
1: Doctora Tatiana, cuéntenos quiénes pueden hacer parte de esta convocatoria de becas para maestría y doctorado. Entiendo que únicamente son los docentes de Bogotá.
2: Sí, pues en este momento estamos en una campaña nacional que apunta a los docentes en los diferentes ámbitos. Estamos apuntándole a docentes del sector público, pero también a docentes de colegios privados, de jardines, de universidades que quieran cualificarse a un nivel de maestría y doctorado. Ellos podrán participar en esta convocatoria.
1: Doctora Tatiana, ¿tienen que ser docentes que estén en centros educativos privados o públicos?
2: Pueden ser privados o públicos, no excluimos uno de los dos ámbitos.
1: Claro. ¿Y cuál es el mecanismo para acceder a estas becas? ¿Cuántos son en total y hasta cuándo se termina el periodo para inscribirse?
2: Claro que sí. Los docentes que están interesados en participar en esta convocatoria de becas pueden hacerlo a través de la siguiente landing, www.alcaldiascol.com. La convocatoria estará abierta hasta el 26 de mayo. Y pueden aplicar a programas de maestría con becas hasta del 80% y de doctorado con becas hasta del 55%. Tenemos 100 becas para toda Colombia.
1: Claro. ¿Cómo va a ser ese proceso de selección? ¿Qué se va a tener en cuenta para los docentes que quieren hacer parte de estas 100 becas que está entregando EDUCATECH?
2: Claro que sí, lo primero pues es registrarse en la landing. Posteriormente un asesor académico se comunica para que le cuente un poco de la motivación para hacer esta beca en su ámbito educativo y tiene que tener listo su diploma de, por ejemplo, si va para una maestría debe tener listo el diploma de pregrado y si va para un doctorado debe tener listo el diploma de maestría. Se le va a pedir también la hoja de vida, la cédula de ciudadanía y un recibo público.
1: Claro, ¿se tiene en cuenta el tiempo de experiencia de cada docente o puede ser un joven recién egresado de la universidad, cualquiera que tenga una licenciatura, que esté ejerciendo su profesión en este momento, joven?
2: Sí, claro que sí, no va a incluir por tiempo. Realmente las 100 becas se asignan dependiendo en el orden de asignación, en la medida que se van postulando, entregando la documentación y validando con la universidad que cumpla los antecedentes para la beca, se van otorgando y así se van poniendo en orden de ingreso para no ser excluyentes también pues con los que tienen menos experiencia en el sector docente.
1: Claro. Doctora Tatiana, ¿cuándo se va a conocer esa lista de los elegidos, de los escogidos, para que puedan irse a estudiar, hacer un programa o un posgrado en maestría o doctorado?
2: Bueno, digamos que los programas son 100% en línea. El año pasado nosotros hicimos la entrega de las becas de Bogotá en el marco del Congreso de la Bogotaneidad. Esperamos este año también poder mostrar los becarios en el evento que se hace de 1000 en un día.
1: Pues le agradecemos gratamente a la doctora Tatiana Fuentes, gerente de EDUCATECH. Fíjese que sí hay opciones de hacer un programa de maestría o doctorado a nivel internacional. Muchas gracias, doctora Tatiana, y muy importante esta convocatoria para los docentes en Bogotá.
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1: Y cuando ya tenemos la 1 y 51 minutos de la tarde, continuamos con este diálogo ameno con la doctora Luisa Fernanda Villegas, actual candidata a la vicepresidencia de la República por el movimiento del doctor Miguel Uribe. Hablamos, doctora, de los apoyos de los demás movimientos políticos. ¿Ustedes han recibido también acompañamiento de otros movimientos? Y algo que también, pues, doctora, sé que es bastante complejo, este anuncio que hizo María Claudia Tarazona, la esposa del doctor Miguel Uribe Turbay, que falleció hace ya casi un año exactamente en el occidente de Bogotá. Ha dicho ella que no apoyará a su suegro, al doctor Miguel Uribe, porque prevé que pues realmente no se está puntuando lo necesario para llegar a una presidencia de la República. ¿Cómo toma este anuncio, doctora Luisa?
3: Carlos, primero quiero pronunciarme sobre el tema de las becas, porque celebro mucho esa beca que la doctora Tatiana, esas 100 becas, y nosotros tenemos un programa que es un programa de 10.000 becas, el de ellos es para profesores, el nuestro es para estudiantes de alta calidad, sí, con apoyo del ICETEX, 10.000 becas Miguel Uribe Turbay.
1: Dentro de las propuestas dentro de nuestras propuestas, Miguel Uribe.
3: Exactamente, a la excelencia. Este es un programa muy lindo. Lo segundo, Carlos, nosotros estamos apoyados por un partido que se llama el Partido Demócrata Colombiano. Sí. Ese fue el que le hizo la invitación a Miguel. Su director es Pedro Adán Torres. Este partido nace en Palenque, y Palenque fue el primer pueblo libre de América. Este es el apoyo, y este es donde con nosotros vamos con ese partido. Para eso, cuando vean el tarjetón, el próximo 31, Miguel Uribe, Luisa Fernanda Villegas, por el Partido Demócrata Colombiano. Y Carlos, en cuanto a lo de María Claudia Tarazona, nosotros nos hemos pronunciado, Miguel se pronunció en que ella ha tomado una decisión y es respetable su decisión, y ella tomó una decisión en términos personales. Ella apoya a Paloma en términos personales, y fue su anuncio, y como lo dice Miguel, pues me corresponde ser vocera de su mensaje, es respetuoso la decisión que ella tome. No obstante, ella toma su decisión en términos personales y no en términos del legado de Miguel Uribe Turbay, que es el legado que lleva su padre, que entre otras cosas, como habíamos hablado al inicio, el programa de gobierno es construido entre los dos, ellos eran uno solo. Entonces somos respetuosos, y como muy bien lo dijo Miguel hoy en los medios, ella es libre de tomar las decisiones, y así es que debe hacerlo, y sus razones tendrá.
1: Doctora Luisa, ¿eso es bueno o es malo para los movimientos de centro y centro derecha?
3: Yo no podría decir si es bueno o malo. Yo creo que en esta contienda cada una de las campañas tiene sus estrategias. Esa campaña puntualmente tiene la estrategia para poder crecer de como dicen ellos, de sumar y de recibir a todo el mundo. Entonces, ahí sí, ese es el resultado de su campaña. Han recibido Partido Liberal, Partido de Gente, Partido Conservador, de todos los partidos para poder crecer, y esa es su estrategia. No me atrevería yo a decir que es bueno o malo, porque no tengo el fundamento para decirlo, pero sí, esa es su estrategia, y seguramente que tendrán más anuncios ahorita. O sea, necesitan crecer, y entendieron que esa es su forma para poder llegar allá, y seguirán diciéndole a todo el mundo, venga, únase, independientemente de ahí ideología que tengan ellos, es aquí nos unimos entre todos para ver si ganan.
1: Claro, hago esa reflexión y naturalmente sobre lo que publicó y recoge el más reciente libro del escritor Hernando Gómez Buendía, que habla sobre Colombia después de Petro. Y pues advierte que no es bueno que la centro y que la centro derecha estén polarizados, estén distanciados. ¿Por qué? Porque en su reflexión dice que esto le está dando una oportunidad a la izquierda. Dice palabras más, palabras menos. Si Petro pasó por 4 años peleando contra el establecimiento, contra los medios, contra los gremios, contra los empresarios, pues no gobernó. Pero también advierte que esto es una ventaja para el candidato Iván Cepeda.
3: Es respetable lo que dice y comparto en algunas de las opiniones que dice el escritor. Sí, probablemente eso puede pasar, puede estar beneficiándole de alguna manera a Iván Cepeda esta contienda, pero lo que nosotros estamos seguros, por lo menos lo digo, claro, seguro no hay nada, pero a lo que le estamos apuntando es que Iván Cepeda no pasa en la primera vuelta. Y por eso lo que les dije yo al inicio, hoy somos varios los que estamos en esta contienda y queremos contarle al país, y hay un 40% todavía de colombianos que no han tomado ninguna decisión. Para ponerle un ejemplo, nosotros estuvimos este fin de semana en Antioquia, sí. y la gente decía, es que no sé por quién votar, y nos pasa frecuentemente, no sabe por quién votar. Entonces, sí, hay unas maquinarias, se dicen muchas cosas de la izquierda, claramente ellos tienen todo su maquinaria, están estos dos otros de la derecha, ultraderecha, pero nosotros estamos enfocados, yo creo que todavía es muy pronto para poder asegurar algo, ¿sí? Algunas de las decisiones que toman aquí probablemente se estén beneficiando los de allá, pero como no, aquí no hay ningún resultado todavía, nos quedan 2 semanas, esperemos el 31 de mayo, y mi pensar es que no pasa Iván Cepeda a la segunda vuelta.
1: ¿Algo?
3: Hay segunda vuelta, era lo que quería decir, hay segunda vuelta.
1: Sí. Hay un aspecto muy importante que destaca el doctor Miguel Uribe, es que es un movimiento ni de izquierda ni de derecha, pero que va a prevalecer el respeto por los derechos humanos. Eso me gusta mucho para los colombianos, que entiendan que a este país hay que reorganizarlo.
3: Así es, y como decía Miguel Uribe Turbay, los principios y los valores no se negocian, y por eso es el respeto a los derechos humanos.
1: Sí, doctora Luisa, no la quiero despedir, por supuesto, ya que usted nos tocó el tema del fútbol. Usted es su corazoncito de mujer, y que ustedes, las mujeres, siempre tienen la verdad. Eso sí, es irrefutable. ¿Colombia puede llegar a la final del Mundial 2026?
3: Carlos, pregúntale a mi marido si yo sí tengo la verdad. Él dice que en mi casa se hace lo que yo obedezco, dice él, ¿no? Lo que él obedece.
1: No, pero está demostrado. Eso dice que siempre tienen la razón y son siempre certeras.
3: ¿Qué dicen las mujeres que me acompañan?
0: Sí.
4: Sí.
3: Eso. Yo tengo un sueño que quiero compartir con ustedes, y la verdad es que dentro de todo lo que he estudiado, y el fútbol ha unido las naciones. Uh-huh. Lo vimos con Nelson Mandela en esas circunstancias tan complejas, y se unió esa nación. Tuve la suerte y la oportunidad de vivir lo que fue para Argentina haber ganado la Copa Mundo en el Mundial pasado. El país estaba en unas circunstancias muy complejas, y ahí se unieron todos alrededor de una sola bandera y alrededor de un solo país, independientemente de cuáles eran las circunstancias de cada uno de los seres humanos. Por eso mi corazón me dice que sí, por el corazón, porque yo sé que nos va a unir, nos vamos a volver a poner orgullosamente esa bandera, a volver a tocar el himno nacional con orgullo. Y mi razón me dice que también, porque tenemos grandes jugadores y un director técnico espectacular.
1: Gracias, doctora Luisa Fernanda Villegas, candidata a la vicepresidencia de la República, para que lo tengan en cuenta, por el movimiento del doctor Miguel Uribe. Y por supuesto que esto no sea un primer diálogo, sino que tengamos más en estos 20 días. Doctora Luisa.
3: Que así sea. Muchas gracias a ustedes. Ha sido un espacio muy amable. Y si me permiten, por último, el 31 de mayo, estamos al centro, a la derecha. Voten. Miguel Uribe, Luisa Fernanda Villegas, por una sola Colombia.
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1: Y los esperamos mañana a la una de la tarde aquí en Santa Fe, el día de Radio Santa Fe.
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Y la pregunta es, yo no sé qué me han hecho tus ojos. Son las 2 de la tarde, 23 minutos, don Julio Jaramillo.

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1: Son las 2 de la tarde, 32 minutos. Boletín informativo a través de Radio Santa Fe, 1070 AM. Petro tilda de golpe de Estado, suspensión de decreto que trasladaba 25 billones a Colpensiones. El máximo mandatario, Gustavo Petro, lanzó críticas contra el Consejo de Estado luego de que su alto tribunal decretara la suspensión provisional del traslado de 5 billones de pesos de fondos privados a Colpensiones. En un pronunciamiento a través de su cuenta en X, el presidente aseguró que la decisión representa un ataque contra los derechos de los trabajadores y calificó la medida como un golpe de Estado contra el pueblo constituyente y soberano. El Consejo de Estado acaba con el derecho a la pensión y eso no debe ser permitido por el pueblo trabajador. Boletín de noticias, Carlos Martínez a esta hora también con información porque la superintendencia delegada para prestadores de servicios de salud impuso medida cautelar a la clínica Juan N. Corpas Limitada en Bogotá tras evidenciar fallas que comprometen la seguridad de los pacientes y la adecuada prestación de los servicios de salud. Carlos Martínez.
2: Así es, mire, y es lo que ha advertido en las últimas horas la Superintendencia Delegada para Prestadores de Servicios de Salud, que impuso medida cautelar a la clínica Juan N. Corpas en Bogotá. Esto tras evidenciar graves fallas que comprometen la seguridad de los pacientes y la adecuada prestación de los servicios de salud. Y es que la decisión se tomó luego de una auditoría realizada entre el 20 y el 24 de abril del presente año, en la que el equipo de inspección, vigilancia y control identificó múltiples irregularidades relacionadas con la capacidad instalada, el manejo de medicamentos, la seguridad del paciente y la gestión del talento humano. Como parte de la medida, la Superintendencia de Salud ordenó la cesación provisional de las acciones que ponen en riesgo la vida e integridad física de los usuarios y exigió la implementación inmediata de dichos correctivos. Y es que durante la auditoría se encontraron inconsistencias entre la capacidad instalada real de la clínica y la información reportada en el Registro Especial de Prestadores de Salud. Según los hallazgos, la clínica mantiene habilitados servicios que actualmente no presta y presenta diferencias entre las camas, camillas y consultorios registrados oficialmente y los que realmente están en operación y que naturalmente hacer la verificación no corresponden a lo real. Para la superintendencia, esta situación afecta la confiabilidad de la información pública del sistema, dificulta los procesos de referencia y contrarreferencia y genera barreras de acceso para los usuarios. En lo corrido de lo que va esta inspección por los auditores, también se evidenciaron fallas en la comunicación con pacientes y familiares, registros incompletos en historias clínicas y debilidades en la implementación de prácticas de seguridad del paciente. Recuerde que esta información la puede consultar en nuestra página www.radiosantafe.com.
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3: Se llama esta canción Soy Soltero, en la voz de Johnny Rivera. Son las 2 de la tarde, 46 minutos.

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6: 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Se vende o se permuta una casa en Acacías, en el Meta. Pueden llamar, comunicarse al 312-494-4890. Se vende o se permuta casa en Acacías, se permuta por casa en Bogotá. Llamen al 312-494-4890. Se vende finca de descanso. Está ubicada en Cachipay, Cundinamarca, 1600 metros cuadrados. Llamen al 320-354-9309. 320-354-9309.
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6: Son las 3 de la tarde, 32 minutos, boletín informativo a través de Radio Santa Fe, 1070 AM. Juez ordenó libertad inmediata para Sandra Ortiz, acusada por escándalo de corrupción en la Unidad Nacional para la Gestión del Riesgo. El juez 35, penal municipal con función de control de garantías de Bogotá, dejó en libertad por vencimiento de términos a Sandra Ortiz, investigada por presunta participación en el escándalo de corrupción de la Unidad Nacional para la Gestión del Riesgo de Desastres. Según la Fiscalía General de la Nación, Sandra Ortiz habría sido la mensajera del pago de sobornos a los expresidentes del Congreso Iván Name y Andrés Calle, actualmente privados de la libertad en la cárcel La Picota de Bogotá, con el objetivo de asegurar apoyos a las reformas del gobierno nacional. La exconsejera presidencial para las regiones está siendo procesada por los delitos de lavado de activos y tráfico de influencias. Esta fue la cuarta ocasión en la que la defensa solicitó la libertad por vencimiento de términos. En este caso, el juez consideró que se superaron los plazos establecidos por la ley 240 días entre la fecha en la que fue radicado el escrito de acusación y el 11 de mayo de 2026. En total, transcurrieron 329 días sin que se iniciara el juicio oral contra la funcionaria del gobierno de Gustavo Petro. 3 de la tarde, 33 minutos, boletín informativo. El exministro de Defensa, Diego Molano, lamentó la muerte del exvicepresidente Germán Vargas Lleras, a quien calificó como un gladiador de la democracia que representó los valores y principios del país. Carlos Martínez.
7: Es muy importante porque también durante las exequias al exvicepresidente Germán Vargas Lleras asistieron distintos exvicepresidentes, expresidentes y naturalmente funcionarios del gobierno nacional. También estuvo el exministro de la Defensa, Diego Molano. Doctor Molano, bueno, ¿qué significa para el país, para la democracia, la pérdida del doctor Germán Vargas Lleras?
8: Colombia pierde un gladiador de la democracia. El doctor Germán Vargas Lleras representó un hombre de principios, de valores firmes, de convicciones y un gladiador en la defensa de la democracia, un gran ejecutor y un líder político fundamental en esa parte primera de este siglo XXI. Colombia pierde a un gran hombre y a un gran patriota.
7: Doctor Molano, mire, sobre la petición que hizo precisamente en horas de la mañana a su hija Clemencia, ¿esto de alguna manera es oportuno, es inoportuno, llama la atención sobre la realidad del país por el momento en que atraviesa, en donde se tiene que votar de manera responsable y consciente, doctor Molano?
8: Por supuesto, la misma hija señaló esa mañana a Clemencia que el mejor legado que puede dejarse para el doctor Germán es no votar por Cepeda. Él lo advirtió a lo largo de todos los años y los últimos años con el problema tan grave que había con el presidente Petro y su nefasto gobierno, y eso está advertido.
7: Doctor Diego Molano, exministro de la Defensa, muchísimas gracias, precisamente en las exequias que se cumplieron en la Catedral Primada de Bogotá. Recuerde que esta información la puede consultar en otra página www.radiosantafe.com.
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1: Son las 3 de la tarde, 40 minutos, invitada a la Ronca de Oro. 3:40, María de los Guardias.

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1: Se llama El Beneficio de la Duda, 3:49 minutos. Es el grupo Firme, canta Edwin Cass.

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3: 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Se vende casalote de 200 metros cuadrados, es en Cachipay, Cundinamarca, a 3 minutos del pueblo. Deben comunicarse al 316-754-3602, 316-754-3602.
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Qué tonto yo, dice Johnny Rivera, me tragaba tus mentiras. Son ya las 4:03, 4:03. Feliz tarde, amigas y amigos oyentes. Un abrazo enorme. Gracias por estar con nosotros a través de Radio Santa Fe 1070 AM. Una canción y volvemos. Una canción.

0: Son las 4 de la tarde, 6 minutos. Sirvo guaro en este lunes para los que estén desenguayabando. Estuvieron de fiesta, estuvieron de celebración, Día de las Mamitas, fin de semana, para celebrar, para almorzar, para brindar un regalo, un abrazo, un te quiero, un te amo, para acompañar a ese ser querido. Claro, no solamente cada domingo de mayo, sino todos los días. Claro, hay un día especial, un día comercial, donde hay una celebración diferente, se reúnen, comparten y disfrutan en familia. Mi querido Corocito, feliz tarde, bienvenido al Cantinazo.
1: Buenas tardes, Olguita. Creí que nuevamente usted me iba a dejar aquí otra vez esperándola. Yo ahí pendiente, hablando, saludando.

0: Ando así tan rolo.
1: Bueno, 4 o 7 minutos. Feliz tarde. ¿Cómo le va, Corocito? ¿Cómo le
0: Bien,
1: va,
0: Oyita.
1: Don Herpesito? ¿Cómo le ha ido a todos? ¿Están solitos? Les voy a presentar para que ustedes hagan el humor.
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0: Bueno, don, ¿le parece si presentamos como mamás famosas de Colombia?
3: Adelante, señor mamá.
0: Bueno, hijo de puchica, ahí sí me la puso dura. Mamás famosas de Colombia. Uy, Dios mío. Sí, pero ahí ya toca dejarla de última. Sí, pero toca mamás famosas de Colombia. Vamos a presentar a Corocito como la Marvel del humor.
3: Muy bien.
0: Porque tiene un collar de perlas bien fina.
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4: Nací en Granada.
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3: Voy a contar 3 chascarrillos. Si no le gusta el uno, alguno el otro le gusta. Voy con el primero, don Hermes, pues ya que estamos solos, toca alargar el programa un poco, ¿cierto? Mientras llega Giovanni, que está de cumpleaños, hay que darle tiempo al hombre. ¿Cómo le parece que ayer llamé a un amigo ingeniero? Un amigo que es ingeniero famosísimo, lo llamé ayer y le pregunté, hermano, ¿qué está haciendo hoy día la madre? ¿Qué estás haciendo? ¿Sabe qué me respondió?
0: ¿Qué?
3: Estoy realizando un trabajo sobre el tratamiento acuotérmico de la porcelana, vidrio y metales en un ambiente de tensión controlada. ¿Cómo así? ¿Y eso qué significa, hombre? Hábleme en idioma normal. Me respondió, estoy lavando platos, vasos y cubiertos bajo la supervisión de mi esposa.
0: Uy, no, ese estuvo fino, fino, fino.
3: Ese es fino. Voy con otro, oiga.
0: Otro.
3: Le pregunta al niño al papá, papá, uh-huh. Papá, ¿qué le regalaste a mi mamá del día de la madre este año?
0: Sí.
3: Y le dice el papá, ¿ves, mijito, ese Mercedes blanco deportivo que hay afuera?
0: Sí.
3: Sí, sí, papá, ¿pero en serio? ¿En serio? No, mijo, bueno, le compré una olla del mismo color. Voy con el último de los tres, don Hermes, que dice así, ¿cómo le parece que un tipo que se llamaba Póngale Libardo, le dijo a su esposa, uh-huh, Olga, un día, estaban en Melgar en un día caluroso, tenían allá un apartamento en Melgar, allá en una unidad, y un calor el berraco, y le dice Libardo, su esposa Olga, mi amor, ¿será que este calor no lo soporto? Para este calor tan berraco, ¿será que...? ¿Qué dirán los vecinos si me meto a la piscina así desnudo, en peloto?
0: Claro.
3: ¿Qué dirán este calor tan berraco? ¿Qué dirán los vecinos si me baño en peloto en la piscina?
0: Uh-huh. Y me responde
3: todo, pues, ¿qué van a decir? Que me casé con usted, güey, por la plata.
0: Bueno, vamos a presentar al profesor Eduardo, que ya llegó, ¿cierto, profesor Eduardo?
6: Pero hace rato, mijo. Estoy descansado, estaba aquí esperando que me pasen.
0: No, pero profesor Eduardo, tranquilo, relájese.
3: Profe, que relájese. Conté por usted, por Juan Manuel, por Giovanni, ya no va.
6: Muy bien, Corocito.
0: Oiga, acaba de llegar el estudio de sintonía, ¿no? Estamos arriba en este programa de radio a nivel nacional.
3: La estamos rompiendo, don Hermes.
0: Sí, señor. Oiga, profesor Eduardo, antes que continuar con el humor, quiero darle mi sentido pésame por la partida de su mascota. ¿Cómo le ha pasado, profesor Eduardo?
6: La verdad estuvimos muy tristes, se nos fue Cornelio, unos días para acá estaba como decaído y bueno, se fue.
0: Cómprese una gatica o adopte una gatica, profesor Eduardo, son muy lindas.
3: No, sí. Mejor un marranito para diciembre, profe, un marranito, de aquí a diciembre está perfecto.
0: Un marranito, sí. Sale más barato, ¿no?
6: Sí, señor.
0: Bueno, mi sentido pésame, profesor Eduardo, ¿dónde enterraron a la mascotica?
6: En Jardines de Paz.
0: Ya, bueno.
3: ¿En serio? No jodas, yo creí que lo han enterrado, claro, en el estómago de alguno.
0: Por no, ahí. Lo que pasa es que cuando uno se encariña, no, con las mascotas, mano, eso sí es una vaina.
6: No,
0: pero...
6: eso es que no. Las mascotas terminan siendo como un hijo para uno, parte de la familia. Eso es difícil.
0: No, sí, eso sí es verdad. Bueno, profesor Eduardo, estamos presentando como mamás famosas. A usted vamos a presentarlo como la Shakira del humor.
6: Uy,
0: sí, señor, es un hombre mundial porque va a cantar en el mundial.
3: ¿Y por qué las caderas no mienten?
0: Sí.
6: Eso es verdad. Imagínate que llega y van el par de pelados, un sardinos, se, uh-huh, llama Giovanni y Juan Manuel.
0: ¿Sí?
6: Van ahí los dos y le dice Juan Manuel a Giovanni, Dice, oiga,

0: Sí sabe, ¿no?
1: Sí
0: mi
1: sabe.
0: papá me compró un gato que sabe leer.
1: A lo
0: no,
1: bien.
0: ¿Verdad?
1: ¿En serio?
0: A lo bien, perrito.
1: Uy,
0: no
1: quiero.
0: Te lo puedo creer. Entonces se fueron para la casa del chino. Allá llega y le puso el periódico. Y él lleva como 15, 20, uh-huh. media hora. Y yo, ¿pero qué? ¿Usted no dijo que sabe leer? Yo le dije que sabía leer, más no que sabe hablar, ¿no? ¡Ese es el nuevecito!
2: ¡Nuevo!
1: ¡Nueva!
2: ¡Nuevecito!
3: El cumpleañero que no ha llegado al cumpleaños.
0: ¡Cumpleañero!
2: ¡Hola, profe!
1: Tipo no...
2: Hola, compañeros.
4: Feliz yo de Giovanni venía Giovanni. Creído. ¿Qué porque más? Que el profesor se gaste tiempo para grabar un audio y felicitarlo, eso solo ha sucedido con Giovanni.
2: No,
4: se
2: video.
4: Por con eso.
3: Giovanni, ni conmigo. Ni
4: no,
3: con Olga,
4: jamás.
3: Ni con
4: eso con solo ha sido con Giovanni Sepúlveda, que oiga. Se puso bonito, puso su rostro frente a una cámara y le envió saludos en.
0: De aquí video. En adelante va a ser así.
3: Tanto que. Tanto bueno. que el amigo Juan Manuel anda tan celoso y tan dolido por ese mensaje.
0: Hoy no vino.
4: Yo, la verdad, tampoco iba a venir, profe, porque de verdad uno dice, ¿qué tiene Giovanni que no tenga yo?
2: Oiga, no.
4: Pero de verdad,
1: una mamá
4: es
1: que lo mantiene.
2: Oiga.
4: No, pero es que eso se puso la pinta, se grabó en video.
0: Ah,
4: no.
0: Ay,
4: es
0: baby doll.
4: No.
1: ¿Sí? ¿En serio, don Giovanni?
2: Sí, sí, nos envió video. O sea,
1: bien.
2: Es que así es ahora.
0: Ahora, sí, ahora es así.
2: Ahora es así, ahora es así. Esa es la moda. Okay. Qué bien. Pues felicitaciones, compañeros, a ustedes y a mí. Por
0: Giovanni, te montaste en el cuarto piso.
2: Pues sí.
4: ¿Cuántos, Giovanni?
2: Pues.
4: Ay, no
2: sí.
4: le dé pena, no le dé pena decirle. Ay,
0: tiene
4: ese huevón
3: también.
2: Oiga, no, señor.
4: Sí, ¿por qué le va a dar pena, no, hombre?
0: Señores. Eso es para las mujeres.
4: Pues diga cuántos.
2: 46.
4: Ay, es que se montó al cuarto, profe. Ah,
0: ya
4: hasta que se trepa
0: pasó.
4: Al quinto.
0: Oiga, y es que es como come años, ¿no?
4: No. No, pero, profe, la verdad, ¿usted está enamorado?
0: La verdad es que no sé, algo me está pasando. Este
2: Oiga, me está asustando.
4: Algo está pasando con Giovanni, pues no.
0: Ay, Giovanni, lo que está es viejo.
1: Oiga, Giovanni, ¿y usted, Giovanni, ¿y usted desde cuántos añitos vive con su madre?
4: Desde que nació.
3: Desde antes de nacer ya vivía en la barriga metido el hombre, no quería salir de allí.
4: Estaba viviendo gratis en ese apartamento.
1: No, y eso no es nada. Y eso no es nada, vea, Giovanni a los 40 y pico llegó con la mamá, y eso no es nada. Fue, hizo un hijo y ahora también le puso nieto, ¿no?
2: No, sí, vive con...
3: Oiga, y Giovanni, ¿cuándo se cumple? ¿56 años?
4: 46.
2: 46, señor. Pero...
1: Oiga, Giovanni, ¿en serio?
3: Lo tiene acabado la... Sí. Lo tiene acabado el trabajo a Giovanni.
1: ¿Y todavía se le para, pues, don Giovanni?
2: ¿Qué, qué?
1: Que si todavía se le para el corazón cuando ve a
4: el
1: una
4: ánimo,
1: mujer
4: el ánimo,
1: a esa
4: el
1: edad.
4: Ánimo.
3: Claro, la respiración se le para.
0: Será lo único.
2: Voy con mi chiste.
1: Bueno, vamos a presentar a don Giovanni. Aquí menos queremos aclararles a los oyentes de esta emisora a nivel nacional. Queremos aclararle que la recocha con Giovanni es puro molestadera, ¿no? Es puro bullying, puro matoneo. Giovanni es una persona correcta, espiritual, no se toma una cerveza, sí. Tiene ojos
0: es
1: verdes,
0: verdad,
1: tiene
0: tipazo.
1: Barba de gringo. No, eso es una eminencia. De
0: no
1: hombre.
0: Le gustan ni las mujeres siquiera.
1: No, donde yo fuera mujer, no, seguro que Giovanni sería el primer
3: muy,
1: candidato.
3: Muy estructurado. Es un hombre
0: para
3: muy
0: qué?
3: Estructurado, gran persona.
1: Muy parado en esa raya.
2: Gracias, compañeros.
0: Esa raya es que rebusca.
2: Oiga. Sí, lo que pasa. No quiere decir que no he estado en peligro.
0: Sí,
1: ¿no?
0: Claro.
4: Claro, no, cada vez que viene en bicicleta.
2: Claro, yo estaba. O sea,
3: Juan Manuel borracho.
2: No, yo tuve una época donde íbamos a fiestas con los artistas, con Dangón, ajá. con Jorgito Celedón.
4: Es un tipo que
0: pero
4: se ha codiado.
2: Y sí, yo estaba joven. Y pues a pesar de todo, pues siempre tuve como los principios, de verdad, hablando seriamente. Nunca me desvié en ese sentido. Sí hubo errores, porque sí, yo no lo niego. Hubo un momento donde yo me separé un poco de Dios, pero he vuelto otra vez al camino de Dios y eso me mantiene joven.
3: Lo sí, felicito, cuando se separó de Dios, cuando se separó de Dios fue que también se separó de la esposa.
1: Sí, pero sí. No, él se separó de Dios y la esposa se separó de él. Entonces ahí
2: la... Es que el golpe fue bravo y uno aprende con el golpe.
1: ¿Pero qué le dolió más, separarse de Dios o que la mujer lo haya dejado?
2: De la esposa dolió más.
1: Bueno, ¿y cómo le decía a su esposa cuando apenas estaban comenzando? ¿Cómo le decían cuchi, cuchi, cuchi, lulú, cuchi pollito? Cuchi, cuchi. ¿Cómo le decía?
4: Conejito.
2: No, no, no, nosotros los santanderos...
1: Chihuirito, ¿cómo le decía? Chihuirito.
0: Usted le decía burrecito.
2: Normal, normal.
1: Mi armadillito le decía.
2: No, normal.
0: Un armadillito por lo chiquitico.
2: Normal, normal.
1: Mi boruguita le decía, mi boruguita.
3: Mi gordito.
4: Pero que es normal, Joan. Papi, mor.
1: Papi, hable, que su mamá no es muda.
2: Ella siempre me ponía como apodos, de verdad.
4: ¿Pero qué le
1: ¿Cuál
4: decía?
1: Recuerdas así en la intimidad? ¿Cómo te decía?
2: Me decía Jox.
1: ¡Uy! ¡Dale, Jox! ¿Cómo? ¡Dale, Jox!
2: No, oiga, no, usted se está yendo por otro lado.
0: Vez.
2: Se está yendo por otro lado.
1: No me defraudes, Jox.
2: Se le metió el espíritu de Juan Manuel.
3: Oiga, pero chiste. Jox con defensa.
1: Bueno, vamos a presentar a Jox como la Paola Turbay del humor, ya que estamos hablando de mamás famosas, cosita hermosa.
2: ¿Para qué va a decir uno mentiras? Uno tiene que decir la verdad, ser auténtico. Oiga, voy con mi chiste. ¿Sabe cómo, oiga usted, don Hermes, sabe cómo se convierte un burro en una burra?
1: No.
2: Sencillo. Coge el burro, lo mete en un cuarto.
1: ¿Para
2: qué
1: no?
2: Una semana y después va a ver si se aburre.
1: No, usted lleva un burro, lo coge un cuarto y lo mete una semana para que no se aburra.
2: ¡Eso es!
0: No, Giovanni, ¿pero qué?
4: Yo debería haber venido más inteligente.
2: No, es que me puso...
1: A uno le recuerdan a la ex y uno se vuelve tonto, ¿no?
0: Pero usted no siente que Giovanni está retrocediendo.
3: No, Giovanni está vuelto nada.
4: No, Giovanni, cumplir 46.
1: Por eso es que lo dejan.
2: Se aburra.
4: Está como más burro.
3: Vamos a contarlo bien. ¿Cómo se convierte un burro en una burra?
2: Sí.
1: ¿Cómo?
3: Se encierra en un pasto. Se encierra en una pieza donde no
1: haya pasto. ¡Otro burro!
3: Se deja 5 días hasta que el burro se aburra.
4: Es verdad, Corosito.
2: Sí.
1: Bueno, Corosito, ya me dio fue pereza. Presénteme porque me dio tortícolis.
3: Vamos a presentar a el amigo Hermes. Lo vamos a presentar como Carolina Gómez. La reina, señorita Colombia, que tiene su hijo muy linda. Es una mamá la mejor de todas. Porque
1: oiga,
3: Hermes también es un como una madre.
1: Yo le pagué mi único y mejor amigo después del profesor Eduardo. Oiga, oiga, ¿cómo le parece, don Corosito, profesor Eduardo y oyentes de esta emisora a nivel nacional? Que estamos hablando del mes de las madres, ¿no? Entonces, sí, claro. Pues, en el hogar habían contratado una nueva empleada. Y resulta, pues, que el papá estaba trabajando virtualmente desde casa y la mamá, pues, era, pues, cajera de un banco. Y entonces, pues, el niño llegó del colegio. Cuando llegó por la noche, era una nueva empleada y le preguntó a la mamá al niño, le dijo, mijo, ¿usted sabe cómo se llama la nueva empleada de servicio? Entonces le dijo, se llama Jimena, mamá. Dijo, ay, ¿cómo así? ¿Cómo sabes? Dijo, sí, porque a mi papá en el soto no le decía, Jime, mamacita, Jime.
2: Señor, hola, de verdad.
3: Sí. Me gustó más ese que el de la burra.
1: Pero es que gime, mamacita, gime.
4: No.
1: Muy bueno. Muy excelentemente
3: bueno. Bueno. Yo le decía gime, mi amor. Así pues, la
1: gime, mi amor, sí.
2: Bueno, ella, señores, tema para los chistes hoy.
1: De madres.
2: ¿De verdad?
1: Sí, de mamás, de madres.
2: ¿Sí? ¿Usted qué dice,
1: ¿sí?
2: Profe?
1: Claro, obvio.
2: ¿Profe qué dice?
1: Oye, profesor Eduardo, si Juan Manuel no vino, descuéntale este día, ¿no?
0: No, pero no, por
3: no,
0: supuesto.
3: No, yo conté chiste por él hoy,
1: ¿Ah, sí? No, ¿para qué le van a descuadrar la gasolina?
0: El niño está perdido.
1: No, ¿para qué le van a descontar la gasolina
0: de la moto?
1: Tema
0: para hoy, compañeros, tema.
2: tema. De mamás.
1: ¿Sí? ¿De mamás?
0: Sí, está bien. Chiste de mamás.
2: ¿Qué número?
3: Mientras tanto, el
0: guineo. Oiga, ¿qué tal si hacemos algo hoy para incentivar a todas las madres?
4: Solo mamás.
1: Sean ellas las que cuenten.
0: Solo mamás. Hoy vamos a hacerlo solo mamás y hoy le voy a regalar 150,000 pesos.
4: ¡Bravo!
0: A la mujer que gane.
1: Cuente uno, Jorge, cuente uno.
0: Bueno, no se acepta familiares.
1: Oiga, bueno.
0: 150 mil pesos, escúchenlo bien. A la señora Consuelo Cortés, que también es fiel seguidora, ella ya no participa, ya se le pagó el chiste, ella ganó el día viernes. Pero las mamás, todas las mamás que quieran participar, hoy no van por 120, es un pequeño obsequio de madres, van por 150 mil pesos ya. 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

0: 4 de la tarde, 26 minutos, 27 ya, profe, antes de el boletín de noticias, profe, y quedo atenta aquí con la agenda, programación desde ya.
1: Así es. Olguita, bueno, tenemos que hablar de esta semana, estamos en el mes de la madre, el mes de mayo, todo el mundo se pone las pilas. Mañana, la dupla de la esperma negra está por Sogamoso, Boyacá. Mañana voy a estar en Sogamoso de 7 a 10 de la mañana. Personas que quieran tratamiento, limpieza. Si usted va con su amigo, yerno, cuñado, esposo, vecino, hay que entrar solos. La persona que quiere una limpieza, un tratamiento, solos. Esto es personal, es individual. Tengan eso presente, por favor. También es importante que sepan que mañana por la tarde estoy en Bogotá, miércoles y jueves Bogotá. Próximo viernes estoy en Tunja, la capital boyacense, con premios grandes, ganancia rápida, para que vayan retomando el camino. El próximo sábado por la mañana estoy en Fusagasugá, Hotel Royal enseguida de la Filipu. Próximo sábado por la tarde Bogotá, próximo domingo voy para Medellín. Próximo domingo, 17 de mayo, para Medallo. Separen las consultas inmediatamente. 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Personas que están enfermas, agobiadas, que han perdido la fe, que vinieron hace un tiempo pero no han hecho nada, vengan preparados, vengan listos para hacer tratamiento, para hacer limpieza, para quitarse la sal, para mejorar esa suerte oscura, ¿ok? Vamos a recibir a los oyentes, los que quieren llamar a separar la cita para mañana en Sogamoso o en Bogotá. 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Recibo a los oyentes. Buenas tardes. ¿Con quién hablo?
2: Buenas tardes. Su merced, don Eduardo. Habla con Esperanza.
1: Esperanza, ¿de dónde llaman?
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1: ¿Qué hace en Sogamoso, doña Esperanza?
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5: Boletín de noticias de información a esta hora a través de Radio Santa Fe. Pues hay una noticia que se ha presentado esta tarde y es referente a los 66 soldados que no tenían comunicación por radio con la unidad, es decir, con el batallón que estaban conectados, o sea, es decir, desde el viernes no había comunicación en las zonas de operaciones en el municipio del Retorno en San José de Guaviare. Pues estos militares del Batallón de Infantería de Selva número 24, quienes se encontraban desplegados en operaciones en área rural, la situación había causado preocupación luego de que desde la noche del pasado viernes se perdiera el contacto radial con los uniformados. El ejército hoy ya está informando que logró comunicarse con ellos, confirmó que restableció esta comunicación con los pelotones que permanecían incomunicados desde casi 3 días en esa zona selvática. Pues según lo que se ha dicho de esta información es que a través de un comunicado, el comando de la 22ª Brigada de Selva indicó que las fallas en la comunicación estarían asociadas a problemas técnicos derivados del mal clima en la zona. El ejército agregó que activó los protocolos de búsqueda y desplegó capacidades terrestres para restablecer el contacto con los pelotones desplegados en la selva. La región del Guaviare es una de las zonas más complejas en materia de orden público debido a la presencia de estructuras armadas ilegales vinculadas a las disidencias de las FARC. Son las 4 de la tarde, 32 minutos. Más información a esta hora a través de Radio Santa Fe 1070 AM. Les contamos una noticia porque se ha presentado la suspensión del decreto 415 del 20 de abril del 2026 que ordenaba el traslado de 25 billones de pesos desde los fondos privados de pensiones hacia Colpensiones, pues provocó una fuerte reacción del presidente Gustavo Petro. El mandatario cuestionó la decisión del Consejo de Estado y pidió acciones penales contra los magistrados ponentes del caso, luego de que el alto tribunal dejara sin efectos la medida impulsada por el gobierno nacional, después de que semanas atrás ya existiera una suspensión parcial sobre parte de esos recursos. Con la decisión adoptada hoy lunes, quedó detenido por completo el movimiento de los ahorros pensionales contemplado en el decreto expedido por el Ejecutivo. Abro comillas, dado que la sentencia del magistrado del Consejo de Estado a favor de los intereses de los banqueros y en contra del interés general de los trabajadores y la ley vigente que aquí muestro, pido demandar penalmente por prevaricato al magistrado ponente, cierro comillas, escribió el presidente Gustavo Petro a través de su cuenta de X. 4 de la tarde, 33 minutos. Más información a esta hora a través de Radio Santa Fe. La Superintendencia Nacional de Salud impuso una medida cautelar a la clínica Juan N. Corpas, ubicada en Bogotá, luego de una auditoría que reveló fallas graves en la prestación de los servicios de salud y riesgos directos para la seguridad de los pacientes. El proceso de inspección desarrollado entre el 20 y el 24 de abril de este año evidenció irregularidades relacionadas con la capacidad instalada, el manejo de medicamentos, la gestión del talento humano y la implementación de prácticas de seguridad asistencial. La decisión fue adoptada por la Superintendencia Delegada para los Prestadores de Servicios de Salud, que ordenó la cesación provisional de acciones considerándola riesgosas para la vida e integridad de los usuarios. La clínica deberá implementar correctivos de manera inmediata y remitir a la Supersalud un plan de trabajo detallado en un plazo máximo de 10 días hábiles contados desde el 5 de mayo, que fue la notificación. Uno de los hallazgos principales de la auditoría corresponde a discrepancias entre la capacidad instalada real de la clínica y la información consignada en el Registro Especial de Prestadores de Servicio de Salud. La entidad de control detectó que la institución mantiene habilitados servicios que en la actualidad no presta y reporta deficiencias en el número de camas, camillas y consultorios registrados oficialmente frente a los que realmente están en operación. 4 de la tarde, 35 minutos. Vamos a contarle a esta hora la temperatura en Bogotá está en 17 grados centígrados. En una hora, otro boletín de noticias en Radio Santa Fe.
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0: 4:40, profe, lo dijo usted, Sogamoso, mañana desde las 7 hasta las 10 de la mañana, Bogotá de 2 a 6 de la tarde. Mañana, martes 12, profe.
1: Bueno.
0: Recordamos también que el miércoles y jueves, miércoles 13 y jueves 14, estará en Bogotá, atiende desde las 7 de la mañana hasta las 6 de la tarde. Ya el viernes 15, profe, va usted para Tunja, Boyacá, atiende desde las 7 de la mañana hasta las 10 de la tarde. En Tunja, cuando llegue de Tunja, atiende en Bogotá, profe.
2: Sí, Olguita. En Tunja es el viernes y en Bogotá soy de 2 a 6 de la tarde. Vamos a recibir a los oyentes. Muy buenas tardes. Buenas tardes, ¿con quién hablo?
3: Buenas tardes, profesor, con Marlene.
2: Doña Marlene, gracias por llamar. ¿De dónde llama?
3: Gracias, profesor. Llamo aquí de Bogotá, del barrio Bosa,
2: Piamonte. Bosa, Piamonte. ¿Usted qué hace por Bosa? ¿Cuál es su testimonio?
3: Yo les comentaba, yo aquí tengo una venta de tamales, profesor Eduardo. La verdad, yo que vivo hace aproximadamente 2 años, profesor, pues mi esposo trabajaba, era el maestro de obras, pero tuvo un accidente de un carro, me lo arrolló, pues murió mi esposo, el tipo se voló, como se dice, no respondió por nada, y de ahí en adelante, maestro, me ha tocado lo que ha sido mi vida dura, dura, profesor Eduardo, de ahí en adelante me tocó duro, pero gracias a Dios, ahí donde yo vivo, maestro, hay ciertos vecinos que son mis colaboradores, me ayudan pues comprándome mis tamalitos, maestro Eduardo. Y con eso me sostengo. ¿Por qué, profesor? Porque yo también tengo 2 hijos, maestro. Los tengo estudiando y he pasado, la verdad, mucha, mucha necesidad, profesor. Tanto en la casa como en el colegio, profesor Eduardo. Pero para eso los llamo, maestro. Para agradecerle, darle gracias primeramente a mi Dios. A usted, yo lo explico todos los días, profesor Eduardo. Estoy muy agradecida, maestro, porque usted me hizo una limpieza, profesor. Me hizo, le compré también las pastillas tectónicas, profesor Eduardo. Me han ayudado mucho para mi salud, profesor. Y lo más importante de todo, profesor, estoy sorprendida. Yo le compré a usted la dupla de la esperma, profesor, de la espermadera. Le cuento, maestro, yo la quemé. Y una bendición, profesor, con decirle, maestro, que me salieron 2 contratas por la panadería con mis tamalitos. Estoy de verdad, aparte de todo, contenta y agradecida. Y aparte de todo, profesor Eduardo, yo fui una feliz ganadora de 60 millones de pesos, maestro, con la Bogotá, con el número 8194, profesor Eduardo. Contenta y agradecida con Dios y usted, profesor.
2: ¿Valió la pena quemar la dupla, la esperma negra, invertir, comprar premio, ganadora de 60 millones de pesos? ¿A qué invita a los escépticos, mujer? De Bosa, Piamonte y todo Colombia.
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2: Gracias por llamar. 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
1: Bueno, atención porque las autoridades están anunciando la desarticulación de la banda que escondía marihuana y estupefacientes en Bogotá. Se trata de la banda El Tren del Llano. Estaba ubicada en la localidad de Engativá. Exactamente, se ubicaban en los parques Literama, Las Granjas del Dorado, los cuales terminaron siendo los puntos estratégicos para vender marihuana por medio del menudeo. Pues un dato clave, estos espacios son de afluencia de niños y de adolescentes y ahí hay colegios. En ese orden de ideas, escondían la droga en los árboles, mallas, zonas de las canchas y los transformadores. Pues hoy las autoridades están reportando que desarticularon esta banda que era liderada por alias Chuy y Pudi y Diego. Estos estaban conformados por 7 hombres, 2 mujeres, quienes tenían en su poder 3 armas traumáticas y una de fuego. Durante los allanamientos efectuados en Engativá y en la localidad de Santa Fe, también se hallaron varias dosis y dinero recaudado. Pues hoy están siendo judicializados.
0: Listo, Jova, gracias. 4:45. Se preparan mis paisanos en Boyacá mañana, desde las 7 hasta las 10 de la mañana. Mañana martes 12 y en Bogotá, profe, viene a atender en galería de 2 a 6 de la tarde.
2: Así es. Las personas que quieren participar mañana, la importancia de mañana, celebrando Día de la Madre para todos los seguidores y oyentes del Cantinazo en Sogamoso, Boyacá. La gente de Duitama, Tibasosa, Amón, Guaiza, a toda la gente de Paz del Río, Corrales, todo este sector, Firavitoa, póngase en las pilas, que mañana es un día bonito para que tome el camino, para que la gente que no ha vuelto vuelva, para que se hagan ese tratamiento, ese sueño, ese ideal que se le ha sido esquivo. Hay mucha gente que dice, profe, yo trato, yo compro rifas, loterías, pero no me gano nada. Es muy importante saber que no se trata solamente de los números. Es muy importante comprender la posición de hacerse una buena limpieza, quitarse la sal, mejorar los obstáculos, saltar la piedra. Saltar esa piedra que tiene el zapato, que no lo deja hacer nada, que mantiene totalmente ocupada la suerte suya. Vamos a quitarla. Vamos a recibir más oyentes. Sigan separando la cita para mañana. O toda la gente, Pereira, Risaralda. Un abrazo al señor Oscar, que me acabó de llamar de Pereira. Cordial saludo. Más adelante tendremos la gira. Ahora, como me preguntó él, profe, ¿puedo hacer algo a larga distancia? Pero claro que sí. Hago tratamientos premios a larga distancia, lo que necesite. Eso es clave y fundamental. Oyente, buenas tardes.
5: Buenas tardes, profesor Eduardo. Le habla Mauricio por acá en Villapinzón, paciente suyo en Tunja.
2: Villapinzón, Cundinamarca. ¿Cómo le fue, mi hermano? Mauricio, ¿cómo siguió la cosa? Cuéntenle a los oyentes, ¿cómo le fue visitándome?
5: Sí, profesor Eduardo. Mire, pues yo estoy muy agradecido. Primeramente, pues quiero comunicarle que soy conductor de maquinaria pesada. Pues me iba muy bien en ese tiempo, profesor Eduardo, puesto que yo la ganaba buena plata, la pasaba bien. No pensaba en mi futuro, yo era muy parrandero, profesor Eduardo. No llegué a tener mi casa. Hoy en día, pues, profesor Eduardo, estoy demasiado endeudado, enfermo, no tengo pensión. Mi columna me ha fregado bastante, los riñones también, estoy orinando con una bolsa. Pues, profesor, me tienen que estar sondeando por esta bendita bolsa que tengo. Yo, pues, hice un esfuerzo, fui, lo visité, profesor Eduardo. Usted me hizo una limpieza, usted me hizo un tratamiento. Estas plantillas tectónicas, profesor Eduardo, me han ayudado bastante con la salud. Me he visto bastante recuperado, profesor Eduardo. Con un prestamito que le hice por ahí a unos compañeritos y con una ayudita y una poquita plática que tenía por ahí escondidita, profesor, para ayudar de algo, pero pues yo con esto me fui, le puse la bendición a esto, profesor, y le compré el premio programado. Y profesor, qué bendición para mí, qué bendición para todos los que me están escuchando, porque quiero invitarlos a que participen conmigo, la alegría que tengo en este momento. Ganador de 150 millones con la Lotería de la Cruz Roja, el 4378. ¡Qué premio!
2: Solo felicito y aplausos para toda la gente de Villapinzón, Venta Quemada, Nuevo Colón, Genesano, Boyacá, Siachoque, Turmequé, a toda la gente que está lista porque son los premios para este viernes. ¿Usted qué le dice, hermano? Usted, conductor de maquinaria pesada, un hombre luchador, ahorita enfermo y mal económicamente, ganador de 150 millones de pesos. ¿A qué invita a los escépticos?
5: Bueno, profesor Eduardo, hacerles una cordial invitación a todas estas personas que todavía pues son personas que no creen, pero pues para creer hay que esforzarse uno y ir y personalmente darse cuenta de lo que uno puede estar ganando y muchas veces también pues por ser escéptico uno perdiendo, ¿verdad, profesor Eduardo? Entonces yo los invito muy cordialmente para que vayan y lo visiten y se den de cuenta que con el profesor Eduardo y el premio programado sale uno adelante gananciosamente y con sus limpiezas, con sus tratamientos, ayuda mucho, profesor Eduardo. Estoy muy agradecido.
2: Gracias por llamar. 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Mucha atención, que tenemos ganador. Ganador, ¿en dónde? En San Bernardo, Cundinamarca. Tenemos ganador con el número de la lotería de Medellín, con el 1967 en San Bernardo, la señora Nubia Pérez. Ella se ganó la suma de 90 millones, la felicito. Nos vemos el próximo sábado en Fusagasugá. Llamen al 321-320-0140. 321-320-0140.
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0: 4:54 minutos, profe, mis paisanos en Boyacá lo esperan mañana de 7 a 10 de la mañana en Bogotá de 2 a 6 y miércoles 13 y jueves 14 aprovechar, profe, en Bogotá, Barrio Galerías de 7 a 6 de la tarde.
1: Así es, Olguita. Estamos listos todos para mañana en Sogamoso, Boyacá, a toda la gente de Tunja para el próximo viernes, a separar la cita, pilas, porque en La Palma, Cundinamarca, el señor John Freddy, él me reporta ganancia con la Santander. Dice, profe, por fin me gané mi numerito, Dios le pague, soy ganador de 18 millones de pesos con el kit que le compré en Zipaquirá. Hace 3 meses lo visité. No tengo plata para comprar un premio o no tenía. Ahora sí, profe, la próxima avenida Zipaquirá le compro un premio programado. Dios le pague y gracias por ayudar a la gente humilde como yo. Para eso estamos. Es mi trabajo, es mi responsabilidad. Háganlo. Hay gente que dice, profe, no tengo para un premio. ¿Los premios cuestan? Sí, claro, es real. Pero también puede empezar con un kit, hacerse una limpieza, hacer un cierre de cuerpo. Lo más importante es mejorar la energía que lo está rodeando, que lo tiene bloqueado. Esa es la parte que hay que mejorar. Es muy importante quitar la sal. 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Más oyentes. Buenas tardes, ¿con quién hablo?
2: Buenas tardes, profesor Eduardo. ¿Cómo me le va a comer?
1: ¿Con quién hablo?
2: Acá de Isa, Boyacá.
1: Isa, Isa, Boyacá, paciente de Sogamoso, Boyacá, paciente de Sogamoso. ¿Cuál es su testimonio, doña Sandra? ¿Qué le quiere contar a la gente para mañana que voy a estar en Sogamoso, Boyacá?
2: Pues bueno, profesor, como le comenté cuando yo lo visité, yo soy ama de casa y pues tenemos una finquita acá en la cual pues mi esposo cayó como en una trampa, no me engaño, con el señor que le prometió sacarle una plata prestada al banco, eso le sacaba plata y le sacaba y nunca vimos el resultado. 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
1: Gracias. Dios la bendiga. Gracias por llamar. Nos vemos mañana. 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
3: Claro que sí. Llamen ya al profesorcito Eduardo, el mejor.
1: Viejito Gay.
3: El único. Nacionales Díaz. Al profesorcito Eduardo y a todos los oyentes y ventas. Gracias por estar con nosotros de nuevo. Después de esta información, porque hay mucha información, hay mucho humor, Giovanito, con las buenas
4: Hola,
3: tardes.
4: Hola, viejito, buenas tardes.
3: Y Olguita, Mercelinda.
0: Pero él un abrazo al cumpleañero.
3: ¿Ah, Giovanni está de cumpleaños? Sí. Ay, sí, venga, usted. Le restregó el huevo en la cara. A ver. Eso, sí.
4: Felicitaciones.
3: Taco queco.
4: Viejo grosero.
3: Me hizo acordar de uno.
4: De uno de cumpleaños.
3: La esposa. Amor, ¿cuándo cumpla 50 años que me vas a dar? Un viaje a la China. Y cuando cumpla 70, la mando a recoger. Bueno, será un bonus track. Un bonus track. Sí, será un bonus track. Un tipo que llega. Una muchacha que llega al doctor.
5: Doctor, vengo a que me revise porque es que me duele la cabeza.
3: Por favor, quítese la ropa.
5: ¿Qué? Pero si yo vengo de donde el otro doctor y me dice que estoy perfecta.
3: Por eso yo quiero mirar si es verdad. Muy bueno. Y sano.
4: Y sanos a esta hora. Oiga, ya nos vamos a break.
3: No
4: y,
3: diga.
4: Y venimos con las trovas. No se vaya para que no las diga. Escuche, viejito.
6: Qué horror.
4: Venimos con las trovas.
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0: A través de Radio Santa Fe 1070 AM, Servicios Sociales y Clasificados. Atención, Jorge Olarte y Elena de Olarte deben comunicarse. Atención, a la línea celular 310-345-2786. 310-345-2786. Atención, que se vende una casa, es una casa de 3 pisos, casa esquinera. Se vende o se permuta. Se permuta por una casa cerca a Bogotá, ojalá en Silvania, Cundinamarca. Llamen al 310-231-7857. 310-231-7857.
12: ¿Perdió o encontró documentos? ¿Busca a alguien? ¿Vende o compra algo? Comuníquese al 601-348-7630 o deje su mensaje en el WhatsApp 311-764-4040.
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1: Si hablamos de trovadores, aquí tienen el primero. Venga para acá, Corozo. Trove, trove, compañero.
2: Saludemos a Giovanni, que hoy está cumpliendo años.

0: se lo diga. Hoy vino usted elegante, que mi Dios me lo bendiga.
1: Gracias.
0: Gerente del banco, vea.
2: Giovanni es el cumpleañero. Ojalá que en una cita una dama enamorada le sople bien la velita.
3: Giovanni es el pastor, Giovanni sabe predicar. Lo felicito en su cumpleaños y que cumpla muchos años más.
4: Giovanni está de cumpleaños.

0: Esta noche un striptease. Gracias a Dios, gracias a mis compañeros. Hoy estoy de cumpleaños, hoy están los ocañeros.
1: ¿Y cómo será que el profe a Giovanni tan querido en una olla su gallo pa' un sancocho ya metido?
2: Oh. A Giovanni lo felicito, ojalá que hoy le soplen la vela y ojalá que hoy se consiga un buen marido allá en esa nevera.

0: regalo, que se lo eche a la mano.
1: Oiga, Juan Manuel.
2: Óigalo bien, compañero. Gracias a ti, Juan Manuel.
0: ¿Qué?
2: Te quiero decir que hoy faltó fue el pastel.
0: Sí, señor.
1: Perdona que te tuté.
3: Este es el mes de mayo. Que esta fecha se taladre. Porque es la más importante después del Día de la Madre.
4: Felicito a don Giovanni, que hoy le van a echar el huevo, hoy le parten esa torta, pa' que se mire bonito.

0: Por eso esas trovas raras, por allá de ese caballo.
1: Claro que sí, compañero, y usted que es como tacaño, no me ha regalado nada en el día del cumpleaños. Oígalo, Juan Manuel.
2: Todavía faltan más horas, se lo digo, compañero. Quizás Juan Manuel le llegue con algún pano cañero. Bueno, allá es la prima de acá.
3: A Giovanni yo lo invito a que se coma una buena punta, y como usted es dragón, cómasela toda y no...

0: aprecio se le tiene.
1: Gracias, Juan Manuel.
0: Y ojalá de cumpleaños esa iglesia se le llene.
2: Uy, gracias. Amén, amén. Gloria a Dios, gloria a Dios.
1: Y ese Juan Manuel sale con unas.
2: Muchas gracias, compañeros. Aquí no hay nadie quien me calle. Gracias, compañeros. Se le abona el detalle.
3: Si la iglesia se le llena, a Giovanni lo consagro. Yo creo que en esta vida sería su primer milagro.
4: Giovanni es un bacán, lo felicito esta tarde, que cumpla muchos años más y que felicite también a su madre.
5: Qué bonitas esas trovas pa' un amigo bien leal.

0: Nos vemos el miércoles.
1: ¿En dónde?
0: A comernos el almuerzo.
1: ¡Ay, gracias, Juan Manuel! Le pido a los compañeros que yo aquí estoy un poco cucho. Ya en el cumpleaños, gracias a Dios, aquí los escucho.
2: Dios lo bendiga, Giovanni, y le brinde una corona porque usted es un bacán y una excelente persona.
1: Uy, uy, eso quedó grabado, esa trova, ¿verdad? Gracias. Gracias, compañero.
3: Muy bien, feliz cumpleaños.
1: Bien. Oiga, sí, muy bien. 5:16 PM, Juan Manuel.
3: Señor. ¿Qué?
1: ¿Qué?
3: ¿Qué?
1: Me
3: cogió la bobada por el cumpleaños. Bueno, muy bien, profe. Feliz tarde para usted.
1: Eso era lo que quería yo, que saludara al
4: compañero,
1: profe.
4: Compañero, estaba de comunión.
3: Aprovecho para
1: saludar. Oiga, ¿usted viera la pinta de Juan Manuel hoy?
4: ¿Qué le quería hacer? Nada.
1: Oiga, sí. Se puso... Yo dije, se va a casar.
4: Pues es por lo que es su cumpleaños.
3: Por el cumpleaños de Giovanni, sí señor, dejé como claro, dirían por ahí.
1: Está elegante.
5: Se va a casar, no, Giovanni, lo va a casar a usted, por fin.
3: Dejé hoy aburridas a las polillas, sí señor, en el closet, pero bueno. Oiga, pues.
1: Sí, ¿verdad? ¿Ese es el traje de qué?
3: Este es el traje de reunión. Estábamos en una reunión muy importante definiendo las personas que
5: ¿en
3: salen.
5: ¿En cuál iglesia? ¿Una competencia de la de Giovanni o qué?
3: Estábamos definiendo las personas que salen de Radio Santa Fe próximamente.
1: Ah,
3: y
1: sí.
3: Giovanni, pues, no quería darle esta noticia el día de su cumpleaños.
1: Pero yo salgo.
6: ¡Gorda el kefir!
3: Pero, lamentablemente, sí, señor.
1: ¿Sí? Ah, bueno,
3: sí,
1: muy bien.
3: Sí, Giovanni, sí.
1: Pero al menos se puso el traje para darme la noticia.
3: Sí, había que hacerlo de una manera protocolaria.
1: Sí.
6: ¡Gorda, pide el mototaxi!
3: Váyase por allá para el mototaxi, don Hermes. Bueno, muy bien.
6: Profe, perdón, ¿ya venimos mototaxi, con chistes, don Juan Manuel, en los ratos libres en Soacha?
3: Sí, claro. ¿Qué cree que de dónde sacó para el mercado?
1: Oiga, usted claro, está tratando...
5: Los ratos libres, don Hermes, o sea, todo el rato.
1: Usted está tratando con un ejecutivo. Juan claro. Manuel ejecutivo.
3: En la moto prestamos servicio ejecutivo, sí señor.
6: Sí, señor, con el plástico para no mojarse.
3: Claro, ese es el servicio ejecutivo, sí.
6: Bueno, vaya música, guay chistes, ¿ok?
3: Sí, 5:18, ya venimos
1: chiste,
3: con chistes.
1: Primer chiste.
3: Ah, primer chiste.
1: Sí,
3: ah,
1: escuchemos, bueno. Que no hemos escuchado el primero.
3: Bueno,
7: buenas tardes, señores del cantinazo. Soy Hilda López, para participar con un chistecito. Había una mamita gordita... Y le dice el niño, mamá, ¿tú por qué estás tan gordita? Y ella le dice, no, mijito, lo que pasa es que aquí, en esta pancita, tengo a tu hermanito. Ay, mami, pero tú sí lo quieres mucho, hasta te lo tragaste.
1: Oiga.
3: Uy, no.
1: Chiste. Ese chiste se parece a quién, Juan Manuel.
3: ¿Por lo gordito?
1: No, como lo contó de cruel.
3: Ah, no, pues cruela la de los 101 dalmatas.
1: Oiga, ¿usted vio esa película?
3: Sí, señor, claro.
1: Ah, qué bueno. Chiste 2.
8: Buenas tardes, señores Radio Santa Fe. Mi chiste para hoy es el siguiente. Resulta que se escaparon dos presas de la cárcel y se entraron a una casa y lo único que encontraron para esconderse en un sitio rápido fue la nevera. Entonces golpearon, en el momentico golpearon y la mamá abrió el portón y llegó el hijito. Entonces dijo, ¿qué más, hijito? ¿Cómo le fue? Dijo, bien, mamá, pero ya tengo un hambre. Entonces dijo, vaya mi hijo, llega a la nevera y mira a ver qué hay de comer. Entonces el niño fue y abrió la nevera y dijo, mamá, hay dos presas. Entonces la mamá le dijo, bueno, cómase una y la otra se la deja a su papá. Este es el chiste.
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1: Bueno, son las 5 de la tarde, 23 minutos. Se reporta que en la avenida Suba con carrera 91, sentido occidente-oriente, ahí se presenta un accidente de un vehículo escolar y un motociclista. Ya llegó la ambulancia. Esperamos que no pase a mayores este accidente que se presentó ahí en la localidad de Suba, Olguita.
2: Gracias, Jova. 5:23 minutos, profe. 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
3: Así es. 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Ella es feliz ganadora y quiero enviar un fuerte abrazo a una persona fiel, seguidora del programa del profesor Eduardo. Ganó con La Valle con el 76-63. Es ganadora de 90 millones de pesos en Garagoa, Boyacá. Bueno, vamos a recibir a los oyentes. Sigan separando el turno. 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Más oyente, buenas tardes, ¿con quién hablo?
4: Buenas tardes, don Eduardo, ¿cómo le va? Habla usted con Gladys.
3: Doña Gladys, gracias por llamar, ¿de dónde llama?
4: Yo me estoy comunicando acá de Granada, Antioquia, don Eduardo, yo usted lo visité en Medellín.
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1: Vamos a continuar con el siguiente chiste número 3. Bueno, invitamos a los oyentes para que envíen su chiste a través del 311-764-4040. Chiste 3.
5: Muy buen inicio de semana, mi profe Eduardo, mi familia Cantinazo. Soy Consuelo, la feliz ganadora del viernes. Profesor Eduardo, de verdad, darle nuevamente las gracias por ese premio. Primero me bendijo como mamá, me llegó el regalo, pero también bendijo a mi familia, profe. Y de verdad lo quiero decir con todo el respeto. Su merced es una verdadera madre con todos nosotros los oyentes. Que Dios le siga multiplicando en sobreabundancia, profe. Primero en salud, segundo en prosperidad y todas las áreas de su vida.
3: Un Gracias,
5: abrazo
3: gracias, doña Consuelo,
5: y que
3: gracias por
5: tengan una
3: participar,
5: excelente semana.
3: Gracias por esos buenos deseos y por
5: Si
3: esas
5: Dios
3: palabras
5: quiere.
3: tan bonitas. Bueno,
2: Bueno,
3: ahora sí,
2: profe,
3: chiste.
2: 5:28. Antes del boletín de noticias, profe, recordemos que mañana va para Sogamoso.
3: Así es. 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Bienvenida, bienvenida. 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
1: Cinco de la tarde, 30 minutos, boletín de noticias de información a esta hora en Radio Santa Fe. Atención, porque la exgobernadora del Atlántico, Elsa Noguera, calificó al ex vicepresidente de la República, Germán Vargas Lleras, como un hombre preocupado por las regiones. Carlos Martínez.
6: Pues precisamente durante las exequias y el homenaje especial que se le rindió al ex vicepresidente de la República, Germán Vargas Lleras, también asistió la ex ministra de Transporte y ex gobernadora del Departamento del Atlántico, Elsa Noguera. Doctora Elsa, bueno, ¿cómo recibe el país? ¿Cómo tomar esta noticia sobre la partida del doctor Germán Vargas Lleras?
7: Bueno, muy triste, deja un dolor muy profundo, pero fue un hombre extraordinario, brillante, trabajador, comprometido como pocos con el desarrollo del país, y su claridad, su visión de país va a quedar por siempre en el corazón de los colombianos. Y bueno, quienes tuvimos el privilegio de estar cerca de él, de trabajar al lado de él, nos quedan sus enseñanzas, y nuestra labor ahora, nuestra tarea, es poner todo eso en marcha para que su recuerdo siga por siempre entre nosotros.
6: Doctora Noguera, usted que trabajaba de la mano, muy cercano con el doctor Germán Vargas Lleras, ¿cómo era él a la hora de ser jefe, de ser vicepresidente, cuando fue también ministro del Interior y de Justicia? ¿Cómo era trabajar con él?
7: Bueno, lo digo desde diferentes puntos de vista, porque bueno, trabajé de manera directa cuando fui ministra de Vivienda, pero también como alcaldesa, como gobernadora, siempre muy preocupado por las regiones, una persona que trabajaba pero de mano de las regiones, visitando los territorios, escuchando a la gente, a los gremios. Esa gran política de vivienda fue el resultado de haber escuchado, porque bueno, siempre se tiene como la imagen de ese hombre fuerte que da órdenes, y cero, una persona amorosa, una persona que eso sí, exigente, disciplinado, pero que sabía escuchar, y yo creo que ese fue el éxito, y por eso siempre acertó, por eso siempre consiguió resultados, porque sabía concertar.
6: Muchísimas gracias a la doctora Elsa Noguera, exministra de Transporte, también es gobernadora del Atlántico, quien trabajó de la mano con el doctor Germán Vargas Lleras en este homenaje póstumo que se le rindió en la Catedral Primada de Bogotá. Recuerde que esa información la puede consultar en otra página, www.radiosantafe.com.
1: Muchas gracias, Carlos Martínez, por la información. Atención, porque hay una noticia internacional. La justicia de Bolivia emitió una orden de captura contra el expresidente Evo Morales, luego de su inasistencia al juicio por trata de personas. El juez Carlos Oblitas declaró al exmandatario en rebeldía hoy lunes por no comparecer ante el Tribunal de Justicia de Tarija, según lo que replicó el diario El País. Morales enfrenta acusaciones graves por presuntamente embarazar a una menor de 15 años mientras ejercía el poder en el 2006 y 2019. Según informó Grover Mita, vocal del Tribunal Supremo de Justicia, la decisión judicial también incluye el arraigo del dirigente político. El caso se ha convertido en controversia no solo a nivel local, sino internacional. El líder boliviano permanece oculto desde el año 2024 en la región cocalera de El Chapare, su principal feudo político y social. Su defensa legal, encabezada por Wilfredo Chávez, calificó el proceso como una persecución política y cuestionó la validez de las notificaciones judiciales. Chávez denunció irregularidades procesales durante una reciente conferencia de prensa donde criticó el uso de edictos para convocar a su cliente. El jurista sostuvo que, abro comillas, debería notificarse de forma personal y luego recién corresponde la apertura del juicio, no correspondía una notificación por edicto, cierro comillas. 4 de la tarde, 34 minutos, la temperatura en Bogotá es de 16 grados centígrados. En una hora, otro boletín de noticias en Radio Santa Fe.
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0: Eres mi buena suerte, profe, mi medallita, mi escapulario. 5:39 minutos. ¿Se puede uno ganar la lotería sin comprarla, profe?
1: No, Olguita. A menos que se encuentre por ahí un príncipe azul.
0: Uy, uy, profe. Entonces, profe, a Sogamoso mañana, 7 de la mañana.
1: Así es, Olguita, mañana Sogamoso, Boyacá me espera y estoy pendiente, tratamientos, premios, limpieza, retorno de pareja, perfume de Quereme con el pica pica, no se les olvide, gotas para catarata 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Oyente, buenas tardes, ¿con quién hablo?
2: Buenas tardes, le habla Maritza aquí de San Bernardo, Cundinamarca.
1: Maritza, ¿qué hace? ¿A qué se dedica? ¿Cuál es su testimonio, mujer?
2: Profesor, en este momento estamos creando unas cocheras porque le comenté la vez de la entrevista que yo trabajaba en mi propia finca con mi esposo, pero desafortunadamente nos metimos en una deuda muy, muy grande, nos quedó grande pagarla, perdimos todo, el banco nos embargó la finca, vimos, mejor dicho, tocamos piso, profesor. Con la ayuda de un cuñado que solitos con mi esposo nos fuimos, no le comentamos nada, nos hicimos el premio programado con usted, le adquirimos la serpiente protectora, las plantillas que nos han parecido, la verdad, muy buenas, muy excelentes. Logramos hacer el número programado, todos calladitos porque pues poca la gente que cree en esto la realidad. Le cuento, profesor, que hoy lo llamo porque soy la feliz ganadora junto con mi viejito, de 90 millones con el número de la Lotería del Valle con el 7663, son los ganadores de 90 millones, por eso lo estoy llamando, estoy muy agradecida con usted, le doy las gracias en público porque realmente lo que usted hizo con nosotros fue una gran bendición.
1: ¿De dónde llama usted?
2: Desde San Bernardo, profesor, pero
1: usted
2: fue en Fusa.
1: En Fusagasugá. ¿Usted qué le dice a la gente con esa sinceridad que habla? A la gente que duda, a la gente que no ha vuelto, a la gente que se ha alejado, ¿qué tan importante es invertir, comprar un premio y hacerse los tratamientos?
2: Yo diría, profesor Eduardo, por mi experiencia, que es muy importante, primero que todo, hacerlo tal cual como usted lo indica hacer. Segundo, no desesperarse ni dejarse uno llevar por la incredulidad, porque realmente si uno se deja llevar por eso nunca hace nada. Miren, en mi caso yo tuve fe desde un principio, como se lo dije a usted, profesor, espero que usted me colabore, me ayude, porque yo realmente lo necesito, y así fue, profesor, gracias a Dios, esos 90 millones nos caen como del cielo, estamos muy, muy contentos, profesor.
1: ¿Qué le dice a la gente incrédula?
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3: Vamos con el chiste número 3.
4: Salve, señores Radio Santa Fe, programa El Cantinazo. Este es Pepito que le dice a la mamá: mamá, mamá, hoy tomaré la vida muy en serio, iré a la escuela muy juicioso. Pero mamá le dice: ay, mi hijo, pero no que hoy es domingo. Dice: ah, ni modo, mamá, el destino no lo quiere, no quiere, no quiere, definitivamente no quiere.
3: Bueno, invitamos a los oyentes para que envíen su chiste a través del 311-764-4040, 311-764-4040. Oiga, les contamos cómo está la movilidad a esta hora. Calle 127, ahí con Avenida Boyacá, se presentó un motociclista lesionado, un accidente. También hay un choque en la Avenida Boyacá con 64A, de norte a sur. Avenida Suba con carrera 91, otro choque lesionado de oriente, de oeste a este. Oriente a occidente, en la Avenida Primero de Mayo con carrera 70B, en la Avenida Carrera Décima con calle Primera, ahí se está presentando accidentes.
0: Bueno, profe, 5:44 minutos, avanzamos. 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Miércoles y jueves en Bogotá desde las 7 de la mañana hasta las 6 de la tarde. Y se va para mi ciudad natal, para mi Tunja, con paisanos en Tunja, Boyacá, viernes 15, profe.
1: Así es. Así es, Olguita. 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Dios aprieta, pero no ahorca. Está enfermo, está desahuciado. Ustedes, los médicos, hablo para esta persona que le han hecho exámenes que no le detectan nada, pero resulta que usted sigue enfermándose. Día tras día sigue empeorando en el tema de la salud, de la frigidez, de la impotencia, de la amargura, de la depresión. 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Más oyentes. Buenas tardes, ¿con quién hablo?
5: Buenas tardes, profesor Eduardo. Con Silvia López, aquí de Siachoque, Boyacá, profesor.
1: Siachoque, Boyacá, paciente de Tunja. Cuéntele a los oyentes del profe Eduardo, ¿cuál es su testimonio?
5: La verdad, nosotros lo visitamos en Tunja, su merced, porque yo andaba muy enferma, profesor. La verdad, médicos, unos iba a un lado, iba al otro lado, me dolían las piernas, me dolía la cabeza, bueno, que era lo que no me dolía, y nada, nada, profesor. Su merced cree que nadie me daba con el chiste medicamentos, unos y otros, y nada. Gracias a Dios, su merced me hizo la limpieza, me dio las plantillas tectónicas muy, muy beneficiosas. Mire, le cuento que ha sido una bendición porque le cuento que ya puedo caminar. La dupla de la esperma negra la quemamos, como su merced nos dijo. Profesor, ha sido de verdad una bendición. Y como pudimos, le invertimos al premio programado, profesor Eduardo. Mi hijo nos prestó la plata. Claro que no le contamos para qué era, ¿no? Pero sí. Invertimos a este premio programado tan bonito y con Bogotá, con el 81-94, nos ganamos 90 millones de pesos, profesor.
1: Eso, la felicito. ¿A qué invita a la gente este viernes en Tunja, Boyacá? Mañana Sogamoso, sábado Fusa, Gasugá, Pilas, Fusa, domingo Medellín, Antioquia.
5: Resumirse, la verdad es que yo lo estoy diciendo de corazón, que todo lo que me ha pasado a mí, la enferma que tuve, que su merced me ayudó mucho. Entonces, pues que lo visiten, que no pierdan ahí la oportunidad que su merced nos presta, esa ayuda tan bonita que necesitamos para la salud y para todo.
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1: Escuche esta noticia que ocurrió en el municipio de Río Negro, en Antioquia. Esto ocurrió en la mañana de hoy lunes en el sector comercial de la carrera 48. Ahí se ve en el video varios policías que tuvieron forcejeos con personas que presuntamente habrían ocasionado alteraciones al orden público. En medio de la confusa situación, apareció un perro involucrado en el atraco y uno de los agentes presentes, a quien mordió en la pierna, pues el policía sacó su arma y reaccionó disparando contra el perro, el cual simplemente chilló, quedó tendido en el asfalto. Los hechos quedaron grabados por un testigo que estaba en un balcón, que mostró cuando varias personas reprocharon el accionar, mientras algunas mujeres gritaron horrorizadas. Ya se abrió una investigación, según la policía de Río Negro, y el personero también está en el asunto para esclarecer este hecho.
2: Bueno, Jova, 5:52 avanza la tarde, profe, y la invitación es para los oyentes en Boyacá. Mañana, 7:00, empieza usted a atender. Muchos no alcanzan a llamar o no tienen teléfono o están en el campo. ¿Cuál es la invitación si no pueden marcar y reservar, profe?
3: A que lleguen, lo que siempre le decimos, hay mucha gente que no tiene minutos, que no sabe llamar, bueno, cualquier cantidad de cosas, pues que lleguen en el horario estipulado, de 7 de la mañana a 10 de la mañana. 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Vamos a recibir a los oyentes. Buenas tardes, ¿con quién hablo?
4: Buenas tardes, profesor. Habla con María Fernanda López desde Duitama, Boyacá.
3: ¿Qué hace usted, María Fernanda, en Duitama? Me imagino que es paciente de Sogamoso. Mañana tenemos cita en Sogamoso. ¿Qué le quiere contar a los seguidores del profe Eduardo?
4: Sí, profesor. Pues es que yo trabajo en un concesionario de carros usados, profe, aquí en Duitama. Y mi esposo es conductor, pero nosotros estábamos sumamente bloqueados económicamente. El dinero no nos rendía. Mi esposo, pues, siendo conductor, pues no le salía mucho trabajo. Entonces ya no sabíamos qué hacer. Nosotros compramos nuestro apartamento con mucho esfuerzo y llegamos al límite de que prácticamente nos iban a desalojar, porque nos habíamos colgado con el tema de las cuotas, profesor. Pues nosotros somos fieles oyentes de su programa, y yo le dije a mi esposo, pues es lo último de lo que podemos recurrir, intentemos. Lo fuimos y lo visitamos en Sogamoso. Usted nos hizo una limpieza, un tratamiento, nos dio el jabón de la tranquilidad, y profesor, eso fue un cambio prácticamente inmediato. Nosotros le jugamos el premio programado, profesor, y nos enteramos que ganamos con la Cruz Roja, con el 4378, 300 millones de pesos, profesor, imagínese.
3: Eso es un premio que se le estaba jugando aquí en Bogotá, o sea, aquí en la oficina. ¿Usted qué le dice a la gente, Fernanda? A la gente que puede obtener, aquí hay premios grandes, gente que ni siquiera da testimonios porque son premios grandes, y bueno, uno eso lo entiende. Otros que ganan poquito, harto, pero no dan testimonio. Les da pena, otros que no son agradecidos, etc. ¿Usted qué le dice? ¿Usted marcó, llamó a dar ese testimonio? ¿Qué le dice a la gente mañana? ¿Qué le dice a la gente de Tunja, a la gente de Pereira, de Ibagué, de todo Colombia?
4: Que vayan y lo visiten con toda la fe, que sea cual sea el problema, usted les ayuda. Exactamente, nosotros no lo podíamos jugar el premio desde acá, entonces usted nos hacía el favor desde Bogotá y lo iba jugando, hasta que pues ya nos llegó el voucher de que sí, efectivamente habíamos ganado. Entonces estamos a la espera, pues ya como tal, del desembolso, profesor, pero pues sin su ayuda no hubiéramos podido salir de ese estancamiento en el que estábamos, profe.
3: Sí, señora. Hay que esperar unos días, pero ya se firmaron papeles, ya se entregó certificado de cuenta. Gracias por llamar, mi Dios la bendiga. Vamos a separar el turno para mañana. 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Todos a inscribirse. Pilas la gente de Tunja. En Ciénaga, Boyacá, cordial saludo. Hay que acercarse a los pacientes de Ciénaga. Un abrazo a toda la gente acá de Boyacá, Boyacá. A toda la gente que está por Tibaná, cordial saludo. A la gente de Garagoa, Macanal. A la gente de Machetá, Guachetá. Hay que jugar los premios, sí. Eso no es que vino y que jugó y que ya la primera... No, hay que jugar. Los premios tienen jugadas programadas. Requisito, no comparta el número, no me juegue más de lo que está autorizado, no me mande a jugar el número con nadie y no me salte jugada. Hoy me llegó por ahí una pequeña sorpresa de un señor que tenía el número 8943. Era un premio pequeño de 30 millones, pero igual que llegó la hija a hacerle la visita, que él no pudo salir y resulta que él no pudo jugar. Le dije, no puedo hacer nada. Nada es nada. Si quiere un premio nuevo, hay que hacer limpieza nuevamente y comprarlo. Yo le entregué el premio y su merced lo dejó ir. 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
1: Vamos con el chiste número 4.
5: Hola, muy buenas tardes a toda la mesa del cantinazo. Mi nombre es Omaira y este es mi chiste. Llega el niño corriendo a la sala y le dice al papá, papá, papá. Y el papá todo concentrado mirando la Champions, ni siquiera parpadeaba. Y el niño otra vez, papá, papá, un león se metió al cuarto de mi mamá. Y el papá le dice, sin quitar el ojo al balón, no te preocupes, hijo, los leones saben cómo defenderse. El niño de 5 años desde el baño le grita a la mamá, mamá, mamá, papel. Y la mamá desde la cocina le responde, muerta la risa, tijera, tijera.
2: Profe, cerremos con broche de oro, invitación para Sogamoso, mañana 7:00 hasta las 10:00 a.m.
3: Listo, listo, Olguita. 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
2: Bueno, profe, llega el momento.
3: Vamos en el chiste número 4 apenas, ¿no?
2: Arranque, doctor Navarro, ¿usted qué?
1: Oiga, tenemos 4 chistes. Espere, a ver por aquí, a ver. No tenemos... Ah, sí, tenemos más. Escuchemos este, chiste 5.
6: Buenas tardes, señores de Radio Santa Fe, el programa El Cantinazo, y mi chiste del día de hoy es el siguiente. Llega una sale del colegio una muchacha y llega a la casa. Entonces le abre la mamá. Entonces le dice, hola madre, ¿cómo está madre? Feliz día de la madre. Pero es que madre, es que vengo con un hambre, pero con un hambre tenaz, tenaz madre. Entonces la mamá le dice que vaya a la nevera y que ya hay 2 presas en la nevera. Entonces la muchacha va hasta la nevera y entonces desde la nevera le dice, madre, madre, solo hay una. Ese es mi chiste del día de hoy, señores de Radio Santa Fe.
1: Chiste 6.
7: Muy buenas tardes, señores del Cantinazo de Radio Santa Fe, para participar con mi chiste en esta tarde, que se encuentra la mamita con su niño de 6 añitos en un centro comercial comprándole un regalito navideño. En eso comienza el niño, mami, mami, voy a molinar, mami, qué molino. La señora, espérate, mijito, ella pensando que era que el niño le estaba diciendo que le compraba un molino. Espérate, que ya te estoy buscando el molino. El niño, mami, que voy a molinar, mami, qué molino, mami, espérate, mijito. Ya que, mami, ya moliné.
1: Qué horror. 6:00. 6 chistes, a ver.
2: A ver, doctor Navarro.
8: La sinceridad, o sea, a mí no me gustó ninguno. O sea, no sé, ¿no? Revisando el concepto de lo que tenga el profesor y Osita,
3: sí, ¿no? Sí, no, pero yo también soy franco, yo tampoco escuché
1: ninguno. No hay hoy.
2: Yo tampoco tengo, profe.
1: De verdad. Ay. No fue tan... Oye, y hoy era por 150 mil pesos.
3: Así es. Así es. Bueno, pero...
1: ¿Qué hacemos? ¿Mañana 150?
3: Mañana hay otro cantinazo de 4 a 6 de la tarde, ¿sí o no?
1: Sí, pero ¿por 150 mil mañana?
3: Sí, sí.
1: Listo.
3: Mañana chiste libre para todas las mujeres que quieran participar. Tenemos que hacer, porque lo dije, y pues hay que cumplir las cosas, ¿no? Sí. Solo mujeres, mañana. Solo mujeres para entregarles, que es como un detalle de Día de la Madre. Pero tenemos que mejorar la calidad de los chistes. Bueno.
1: Sí, señor. Yo mañana
3: señor director
1: hoy...
3: Vicente Moros, al doctor Navarro, a Guita, Giovanni, a Juan Manuel, a Corocito, a George, a mi amigo Hermes. Dios los bendiga a todos. Gracias por escucharnos. Chao, chao.
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Adelante, mi querida familia de Consejos Naturales, su casa naturista, terapia natural. Que Dios derrame la sanidad, la prosperidad y el amor en cada una de sus vidas hasta que sobreabunde. 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
3: Se llama esta canción Mi Última Despedida. Es el Chacal del Sur.

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1: Seguimos adelante, mi querida familia de Consejos Naturales. 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Que Dios derrame la sanidad, la prosperidad y el amor en cada una de sus vidas, hasta que sobreabunde. 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
5: Ya son las 6 de la tarde, 33 minutos, boletín informativo a través de Radio Santa Fe, 1070 AM. No acepto cargos y me declaro inocente. Ricardo Roa, presidente de Ecopetrol por la campaña de Petro. El presidente de Ecopetrol, Ricardo Roa, se declaró inocente del delito de violación de topes electorales que le imputó la Fiscalía General de la Nación por las presuntas irregularidades que habría cometido en el cargo de gerente de la campaña de Petro Presidente 2022. No acepto los cargos y me declaro inocente, respondió Roa al juez 35 Penal Municipal con función de control de garantías de Bogotá, que le leyó los derechos y le preguntó sobre el delito imputado por la Fiscalía. La Fiscalía General de la Nación destapó sus cargos contra el presidente de Ecopetrol, Ricardo Roa, por las presuntas irregularidades que se habrían presentado en la financiación de la campaña presidencial de Gustavo Petro en 2022, de la que fue gerente. Durante la audiencia, el fiscal del caso aseguró que, tras revisar los reportes entregados al aplicativo Cuentas Claras y la información presentada ante el Consejo Nacional Electoral, se concluyó que la campaña habría excedido los topes establecidos tanto en la primera como en la segunda vuelta presidencial. Usted, en su condición de gerente, administrador financiero de la campaña Petro Presidente, habría dirigido, manejado y autorizado este gasto ejecutado en esta etapa electoral, señaló el delegado del ente acusador en referencia a la primera vuelta realizada en el mes de mayo de 2022, donde se habría ascendido a 29.924 millones de pesos, pese a que el límite permitido era 28.500 millones. 6:34 a través de Radio Santa Fe, 1070 AM. Más información a través de Radio Santa Fe, 1070 AM. Fue encontrado el carro del conductor de aplicaciones que fue asesinado. ¿Dónde estaba? El viernes primero se conoció que el cuerpo de Darío Forero, un conductor de aplicaciones, fue asesinado, fue hallado en la sede de Bogotá del Instituto de Medicina Legal. El cadáver llegó a esas instalaciones un día antes, es decir, el jueves 30 de abril. La última vez que se le vio a Darío con vida fue el miércoles 29 de abril, cerca a la estación de las Nieves de Transmilenio, mientras trabajaba en su vehículo sobre las 4:30 de la tarde. Sin embargo, el cuerpo sin vida se encontró en el Parque Islandia de Bosa, lejos del lugar donde desapareció. Detrás de este caso había una incógnita: ¿qué pasó con el Nissan March color gris, placas FOO124, el cual manejaba Darío? En este sentido, la policía de Boyacá informó que el vehículo fue hallado en vía del municipio de Chiquinquirá cuando lo conducían dos personas. De acuerdo con la policía, los sistemas de identificación estaban alterados. Cuando los uniformados empezaron a revisar las diferentes identificaciones de este vehículo, lograron encontrar que el carro había participado en un homicidio en la ciudad de Bogotá. Era el carro que conducía Darío Forero. Debido a esta situación, la policía aseguró que estas personas fueron dejadas a disposición de las autoridades competentes, primero por falsedad marcaria y demás. Entrarán a investigación que se está llevando para identificar la participación en el crimen. 6:36 minutos a través de Radio Santa Fe 1070 AM. A esta hora también les contamos la temperatura en nuestra querida Bogotá, 14 grados centígrados, y en algunos sectores de Bogotá llueve.
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1: Seguimos adelante, mi querida familia de Consejos Naturales, su casa naturista, terapia natural. Que Dios derrame la sanidad, la prosperidad y el amor en cada una de sus vidas, hasta que sobreabunde. 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
1: Seguimos adelante, mi querida familia de Consejos Naturales, su casa naturista, terapia natural. Que Dios derrame la sanidad, la prosperidad y el amor en cada una de sus vidas, hasta que sobreabunde. 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
2: A través de Radio Santa Fe 1070 AM, Servicios Sociales y Clasificados, atención, Jorge Olarte y Elena de Olarte deben comunicarse, atención, a la línea celular 310-345-2786, 310-345-2786, atención que se vende una casa, es una casa de tres pisos, casa esquinera, se vende o se permuta por una casa cerca a Bogotá, ojalá en Silvania, Cundinamarca. Llamen al 310-231-7857, 310-231-7857.
3: ¿Perdió o encontró documentos? ¿Busca a alguien? ¿Vende o compra algo? Comuníquese al 601-348-7630 o deje su mensaje en el WhatsApp 311-764-4040.